ya que este programa va indefectiblemente a dedicarse 100% a artistas chilenos, así ha decantado esta edición de nuestro programa. Vamos a recordar en este segmento de mujeres, ya tuvimos a Juan Antonio Labra, a Pancho Puelma y a Fernando Casas, más o menos en el mismo orden o en el mismo punto de historia musical. Hay que recordar tanto a la Patti Frías primero, que estábamos escuchando recién con ese Estoy enamorada de ti, y a Miriam Hernández. Pero a ella la vamos a recordar con uno de sus primeros temas de la internacionalización de la carrera, junto a Peligroso Amor en el Miriam Hernández 2, un disco ya más evolucionado de la carrera de Miriam. Aparece este Te pareces tanto a él, uno de los sencillos del disco, que además cuenta con un videoclip muy especial, porque es el segundo videoclip en el cual aparece como protagonista, aparte de la propia Miriam, Cristian Campos, ojo, actor nacional. Así que alguien me dijo por ahí, no he podido confirmar la información, pero les voy a contar lo que me contaron. Alguien me dijo por ahí que los clips de este disco contaban una historia si uno los veía en el orden del track del disco. No he tenido la oportunidad de sentarme a mirar los clips en manera ordenada, pero sí te puedo contar que hay ciertas evoluciones en la historia. Vamos con este Te pareces tanto a él, de Miriam Hernández, que es uno de los temas que ya marcaba la internacionalización de la carrera de nuestra imponente baladista nacional, la querida Miriam, como siempre en Música Sin Fronteras, con Te pareces tanto a él.

fíjate que voy a hacer un recuerdo de infancia en esta pasada con esta canción. Por ahí, por el 87-88, no me acuerdo exactamente, había en Televisión Nacional de Chile un programa, y digo Televisión Nacional de Chile o Canal 13, porque en Curicó solamente se veían esos dos canales en esa época, y para ver el 11 o para ver el... Para ver el 5, para ver Canal 11 o para ver UCB, uno tenía que viajar a Santiago y estar harto tiempo en Santiago. Y mucho de eso también pasó cuando apareció Mega o cuando apareció la red. Pero volviendo al tema del recuerdo que implica esta canción. Por ahí por el 87-88, TVN tuvo uno de tantos intentos por coparle el mediodía a Éxito, que era el programa líder, sin duda, de aquella época, con Alfredo La Madrid en la dirección, el Pollo Fuentes en la conducción, René Kreutzberger en la producción y el desarrollo en los estudios KB, que eran los estudios que tenía la familia Kreutzberger en la región metropolitana, que después fue Estudios Gigante, recordemos. Y aparece en estos programas, tanto en Familia de Televisión Nacional de Chile, que fue donde la primera vez que la vi, esta chica Nicole, nombre artístico de Denise Laval, nuestra querida Denise Laval, que la queremos mucho aquí en el programa, cantando esta canción con un videoclip muy entretenido, porque tenía que ver con patio, con flores, con cosas muy entretenidas, y además contaba la historia de un amor de escuela. Y uno que en ese tiempo estaba en la escuela se sentía requete contra identificado con gran parte de la letra, ¿no es cierto? Entonces era como súper curioso uno, estoy hablando de 12, 13, que te contaran la historia de algo que pasaba efectivamente cuando uno tenía esa edad. Pues uno se enamoraba de la chica linda del curso o de la chica linda del colegio y andaban todos detrás y nos faltaba el que se hacía el Lindorfo cantando. Eso es lo que solía pasar en ese tema. Y con esta canción, con Tal vez me estoy enamorando, primer single del disco del mismo nombre que arrancó la carrera de Nicole como cantante, quedó la revolución por todos lados. Sonaba todo el día en la radio. Yo que en ese tiempo estaba recién empezando mi carrera también radial, muchas veces la tuvimos que tocar, tantas veces la tuvimos que presentar, otras tantas nos encontramos con la Nicole niña, Nicole adolescente, después en las teletones Nicole mujer, ya absolutamente consolidada como artista, y traíamos ese recuerdo a colación en las entrevistas. Entonces era muy entretenido recordar en aquella época este tema en particular de Nicole, que vamos a presentar ahora, y se llama Tal vez me estoy enamorando, de su primer disco. Una canción que ha pasado muchas veces por aquí, pero que cada vez que la escuchamos tiene algún detalle distinto para agregar a la historia. Nicole, Tal vez me estoy enamorando, en MCF.

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A ver, como diría alguno por ahí, las 7 diferencias, que el demo obviamente suena un poquito más rough, más como natural, un poquito más sucio, digamos, musicalmente hablando, en comparación con lo que hace el disco final, pero no deja de tener el mérito que es el demo. Entonces, es momento de escuchar a los queridos Cinema, que nos quedamos con el demo, con el rough, para que usted escuche cómo sonaba Cinema con Álvaro Caramelli, Rodrigo Bari, Alan Reided, Alfonso Feley y Alejandro Miranda, la formación original de Cinema que cantaba estos Locos Rayados.

Estamos puro encontrando demos buenos, ¿eh? Bueno, nos vamos a despedir con estas conexiones televisivas de Aparato Raro, cerrando un programa que se fue por el lado de solamente lo nacional. Sonó Juan Antonio Labra, sonó Pancho Puelma, sonó Fernando Casas, sonó Patricia Frías, sonó Miriam Hernández, sonó Nicole, sonó Cinema y cierra Aparato Raro el MSF del día de hoy. ¿Un programa nacionalista? Sí. ¿Un programa chileno? Sí. ¿Un programa entretenido? También. ¿Un programa histórico? Por supuesto. Nos volvemos a encontrar en la próxima edición de Música Sin Fronteras. Ha sido un gusto acompañarlos. Mi nombre es Rodrigo Jara, como siempre, pendiente de todo en el Media Digital mediadigitalchilecl@gmail.com, mediadigitalchilecl@gmail.com, el correo de Media Digital, la producción de este programa. Nos encontramos la otra semana. Disfruten de las conexiones televisivas de Aparato Raro. ¡Chau!

0: Y así hemos llegado al final de nuestro viaje por la historia y los recuerdos. Esto fue Música Sin Fronteras, un programa con 60 minutos de lo mejor de los éxitos en inglés y algunos en español, con interesantes traducciones para entender lo que escuchamos. Le ponemos stop al programa bilingüe de hoy con nuestro anfitrión, el profesor de inglés Rodrigo Jara. Hasta la próxima semana con más Música Sin Fronteras.
1: Las 8:29 minutos.

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0: Las 8 y 57 minutos.
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0: Las 9 y 57 minutos.
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0: las 10 y 55 minutos.
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ocasiones en las cuales es deseable tener un pituto. Para sacarse un parte en la carretera, para no hacer el servicio militar, para conseguir trabajo, para que lo atiendan inmediatamente en el hospital.

A continuación, veremos algunos nombres con los cuales se conoce el pituto. Movida, arreglín, compadrazgo, santos en la corte, paletía, influencia, contactos, tejemaneje, mover los palillos, arreglarse los bigotes, entrar por la ventana, ¡tengo un tío por ahí! Dependiendo las ocasiones y las instituciones, el pituto cambia de nombre. En la enseñanza básica se conoce como buena barra. En la enseñanza media como certificado médico. En las universidades como becas deportivas. En el trabajo como transferencia interna. En el amor como gancho. En los negocios grandes como propuesta pública. Y en los negocios chicos como, no importa señora, pero mañana me trae el envase, ¿ah?

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0: las 11 y 57 minutos.
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2: Las 12 y 25 minutos.

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0: Las 12 y 55 minutos.
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0: 1:55.
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2: Ya Live Aire, Kike Neira.

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0: las 2 y 55 minutos.
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0: Las 3 y 58 minutos.
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0: las 4 y 57 minutos.
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0: las 5 y 58 minutos.
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0: Las 6:56.
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0: las 7 y 55 minutos.
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0: Dios los bendiga. ¡Qué placer!
1: El aplauso para Luciano.
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0: las 8 y 58 minutos.
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0: las 9:55.
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0: las 10 y 56 minutos.
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0: objetivamente...
1: ¡Bautista!
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0: las 11 y 56 minutos.
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0: Las 12 y 57 minutos.
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0: 1:57.
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0: 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Las 2:55.
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0: a controlarla a medias nomás Jason Rojas. La primera imprecisión del ex Club Deportes La Serena, mi querido Inti.
1: Jason Rojas siendo Jason Rojas, ¿no? Se le escapó la pelota, no pudo controlar. Obviamente que ya uno ve desde ya, desde la entradita, ve a un equipo del cuadro de Colo-Colo con mayor presencia futbolística, tratando de dominar el encuentro. Esto no significa que está siendo muy superior, pero sí tiene una impronta un poquito de más de propiedad en el terreno. Y Deportes La Serena tratando de buscar a los hombres en ofensiva. Muy temprano en el partido, pero sí hay una iniciativa del equipo de Colo-Colo. El relato del Nico Cárdenas. Está con nosotros el hombre que suma y suma y suma kilómetros junto a Deportes La Serena. 0 para el conjunto granate, 0 para Colo-Colo.
0: 3:20 minutos de juego, cobra una mano cuando trataba de hacerse un autopase Ángelo Enrique sobre la presencia de Sosa, de Joaquín su nombre, tiro libre peligrosísimo en tres cuartos de cancha, terreno Colo-Colino Inti.
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0: Atención, dos hombres en barrera. 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
0: Está bastante lejos, va Jason Vargas. Pegadito a la banca, indica instrucciones, Gutiérrez, centro al área, cabezazo de Ángelo, la pelota rebota en un hombre colocolino, atención, se pierde por la banda derecha, hay saque de esquina, córner favorable al papayero, le cuenta uno en el partido.
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0: Va Jason Rojas, sector del Coliseo, pierna derecha, atención, se mueve todo el mundo, llegaba Ángelo Enríquez sobre el primer palo, manos a la cabeza del arquitecto, se descuidó un tanto la defensa colocolina, no pasó nada, pero la primera barra de inquietud para el conjunto popular sobre el arco de Gabriel Maureira. 4:40, sin goles el marcador.
1: En la medida que se encuentren Ángelo Enríquez, Jason Vargas, Diego Rubio, con Escalante respaldando, pienso que Deportes La Serena puede hacerle daño a Colo Colo. Yo no veo a un equipo Colo Colo tan sólido de la mitad para atrás como para decir que no se le puede hacer daño.
0: Y mira la marca que hizo el Seba Díaz, recupera en medio terreno de juego, se junta con Rubiónico, atención, hace el recorte, el centro al área, aparece solo un hombre, alcanza a puntearla Maureira a medias, uyuyuy, recorrió el frío de la hinchada popular, continúa el peligro, continúa Club Deporte La Serena, Jair Salazar trató de juntarse con Gonzalo Escalante, no pudo, tampoco pudo Jason Vargas, recula en el fondo el conjunto colocolino, mueve Álvaro Madrid, el ex Everton se junta ahora con el King, con Arturo Vidal, tiene a Víctor Felipe Méndez por el callejón central, prefiere el izquierdo con Dieguito Ulloa, la trata de bajar de cabecita Dieguito Ulloa, rebota en Brunito Gutiérrez, más atrás decide recular un tanto ahora con Joaquín Sosa, otra con el King, otra con Arturo Vidal, se cayó, pelotazo en profundidad para Javier Correa, se le pierde un tanto a McAllister, llega Correa de zurda, una volea hacia la nada misma que controla sin ningún tipo de problemas el Fede Lanzillota.
1: Ya se vio en una segunda jugada recién cómo pivoteó el caso del Pipe Chamorro, que dejó en buena posición a Jason Vargas, que se juntó con Rubiónico y con Ángelo. Yo creo que Deportes La Serena, repito, tiene armas para hacerle daño a Colo Colo. Ojalá que pueda encontrar esos caminos para conectarse de la mitad para arriba y sobre todo no cometa defensores de errores defensivos. Recién una pelota dividida que la ganó muy bien el Seba Díaz, que yo te dije que se le iba a pasar por encima a Pastrán.
0: Justamente la mueve Pastrán, se junta con Leandro Hernández, pasa el primero, decide recular un tanto con Jason Rojas, un poco tocada esa pelota, pero recula muy bien ahora Álvaro Madrid. Madrid se junta con el King Arturo Vidal sobre el centro del terreno de juego, abre hacia la izquierda con Joaquín Sosa, le llega la marca Ángelo, pelotazo en profundidad buscando a Correa, le hace una pantalla, se va a ir esa pelota por la línea de cal, sí señor, se fue por la línea de fondo, saque desde el pórtico para el papayero.
1: Inteligente la marca ahí de tanto se cerró Yair Salazar. Fue al cabezazo también Delgado, le hicieron un sándwich, pues, digamos, a Correa, fueron 2-1, la pelota picó, pasó y se fue. Ahí es inteligencia, porque Correa evidentemente es el jugador más peligroso del cuadro, Albo.
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0: Lateral favorable a la escuadra colocolina. La va a mover el flaco Rojas. Se junta Álvaro Madrid. También la pide Víctor Felipe Méndez. También está Leandro Hernández. Se la va a jugar a Correa en definitiva. Tres cuartos de cancha, terreno serenense. Trata de huir Pastrán de la marca del Seba Díaz. No pudo a medias. Tuvo que recular la saga colocolina. Atención, avanza con pelota dominada Dieguito Ulloa. Por la izquierda se junta con Sosa. Atención, le llega la marca Ángelo. Sigue Ulloa. Se va a tratar de juntar con alguien. Se junta con Víctor Felipe Méndez. Prefiere Álvaro Madrid, tres cuartos de cancha, terreno serenense. La mueve ahora para Jonathan Villagra, más atrás con el King, que actúa como líbero. Otra con Madrid, otra con Villagra. La marca es pasiva de momento de Club Deporte La Serena, aunque sí muy bien replegado. Sigue en territorio serenense la pelota, aunque con posesión colocolina. Mueve Ulloa para el King, para Arturo Vidal. Vidal para Madrid. Madrid se da vuelta el ex Everton. Abre hacia la derecha con Jason Rojas. Le llega la marca a Jair Salazar. Me parece que es demasiado larga esa pelota. Se pierde por el fondo Inti. No pasa nada.
1: Jason Rojas siendo Jason Rojas. Te lo dije. Acá creo que tiene bien controlado Bruno Gutiérrez. Y me da la impresión, porque ya le metí un par de cortitos a Ulloa. Lo quiere obviamente amedrentar, que no se acerque por este sector. Y por allá, crear Jason Rojas. Pero yo pienso que... Hay que jugar rápido buscando a los delanteros del cuadro de Deportes La Serena. Encontrar rápido a Chamorro, encontrar rápido a Ángelo, y también tener la posibilidad de contar con Jason. No, Ángelo, no te van a cobrar nunca esa jugada. No te van a cobrar esa jugada. Cuidado.
0: Un codito arriba estaba reclamando Ángelo. Mueve Víctor Felipe Méndez. Abre hacia la izquierda con Ulloa. Se junta ahora con el propio Méndez. La juega ahora Pastrán. Le llega la marca Escalante. También llegaba el Seba Díaz. Remate de Álvaro Madrid. Contiene sin ningún tipo de problemas el Fede Lancillota en el fondo serenense.
1: Primera llegada del equipo de Colo-Colo. Un tiro blando, digamos. No tuvo mayores problemas Lancillota. Creo que Deportes La Serena, en la medida que se bloquee bien y tenga seguridad, no debería tener tanto problema, porque claro, Colo-Colo le gusta manejar la pelota, le gusta circular, le gusta bascular, como se llama, y Deportes La Serena trata de cerrarle los caminos. Por ahora, por lo menos, dominio territorial de Colo-Colo y Deportes La Serena un bloque medio bajo, ¿no?
0: Exactamente, mueve Villagra más atrás para Arturo Vidal, abre hacia la izquierda el King para... Sosa y Ulloa. Se junta ahora con Pastrán bien llega Seba, la marca, el Seba Díaz. Ojo que le mete una patada a Ángelo Enrique. Siga nomás, dice el juez. Se mueve Álvaro Madrid, abre hacia la derecha con Jason el Flaco Rojas, centro al área sin ningún destino, despeja el Seba Díaz, casi le hace una infracción a Leandro Hernández, pero nada, llegó primero a la pelota el 6 serenense. Escalante se trata de juntar con alguien, nadie le pide la pelota de por medio. Ahora sí, la mueve McAllister, le dice que se abra a Bruno Gutiérrez, va para él la pelota. Bruno Gutiérrez, pelotazo largo buscando a Rubiónico, le llega la marca el King, gana justamente el King Arturo Vidal. Se resfala un tanto Víctor Felipe Méndez, trata de cruzar el peaje, ahora sí lo hace. Sigue Víctor Felipe Méndez, abre hacia la izquierda con Sosa y Pastrán y Ulloa, la armaron bien. Se viene Víctor Felipe Méndez, se viene el 5, atención, Leandro Hernández, remata al pórtico, demasiado desviada esa pelota, se pierde por Amonategui en la curva de los 200, un poquito más pasado, saque desde el fondo para el Papayero Inti.
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1: Sí, reitero el concepto, Nico. Creo que Colo-Colo tiene mayor posesión, tiene un poquito más de dominio territorial. Y en la medida que la pelota la sigan teniendo el cuadro de Colo-Colo, le va a provocar un desgaste al Club Deporte, lógicamente. Pero esto es importante: que Deporte La Serena también llegue, que también tenga la posibilidad de. Acercarse al pórtico del equipo de Colo-Colo, que por ahora, por lo menos en los primeros minutos, fue solamente un lanzamiento de esquina y por ahí alguna otra intervención más. Si no se puede tocar, Nico, hay que jugar largo y el equipo tiene que salir del fondo, tiene que estar en la zona de mitad de cancha para poder acortar un poquito el territorio y no quedarse tan atrás y ser un equipo largo para brindarle espacio al equipo de Colo-Colo, que evidentemente maneja bien la pelota. 11. Tiene que aparecer Chamorro, Nico, ¿no ha aparecido Chamorro?
0: Sí, 11:50 marca el crono, 0-0 en la portada entre colocolinos y papayeros. Trata de salir con pelota dominada Víctor Felipe Méndez, llega a la marca al cruce oportunamente Brunito Gutiérrez, la trata de controlar Chamorro, no puede, ante la marca de el King Vidal. Ganó la experiencia en esa acción, la mueve Álvaro Madrid, abre hacia la izquierda con Sosa, está funcionando de momento la línea de tres, está con dominio territorial el conjunto colocolino ante la pasividad momentánea del Club Deporte La Serena. se viene Méndez, abre hacia la izquierda, se viene Pastrán, Pastrán lo espera en el circo, en tres cuartos de cancha, justamente va para el 10 colocolino, la pelota le llega a la marca, Guachalalume, Delgado, falta, cobra Fernando Béjar, tiro libre peligrosísimo para Colo Colo.
1: Lo sacan a Delgado de su zona de marca, tiene que ir a buscar a campo abierto por la movilidad que tiene tanto Hernández como Pastrán. Está obligado prácticamente a cometerle falta. Y bueno, ahí se necesita un poquito más de control para que la dupla esta entre Escalante y Díaz no sea sobrepasada. Por eso que es tan importante tener buena ubicación en el carácter táctico. Tiro libre para Colo Colo, va a caer la pelota en el área, no creo que le den el arco de ahí, ¿no?
0: No, imposible. Te digo los hombres que están. Está Víctor Felipe Méndez, está el King Vidal y el otro que me parece que ese es Joaquín Sosa, que le puede dar de zurda. Uno de los tres, de ahí va a salir el remate. Dos hombres en barrera. Ordena el paredón Federico Lancillota. Ojo que también se están mostrando mucho. Ahí está Dieguito Ulloa solo. Atención, tiro libre indirecto. Alcanza la barrera a actuar con Ángelo Enríquez.
1: No, ese es el famoso sóbate para callado, ¿eh?
0: Sí,
1: le pegó tremendo al pelotazo en la pierna de Ángelo.
0: Casi en la parte alta de los coquimbanos.
1: ¿Sabes cómo duele eso?
0: No, duele. Terrorífico. Atención, avanza Ulloa, centro rastrero. Se complica un tanto el Guachalalume Delgado. La saca nomás, viejo y peludo nomás, el 33, Papayero. Saque de manos, lateral para Colo Colo.
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0: Una más, Inti, una más, aprovechando que el fútbol está detenido.
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0: Ya. Mueve el conjunto colocolino en la mitad del terreno de juego con Víctor Felipe Méndez. Se abre el flaco Rojas. ¿Quién la pide? Pasa en profundidad para Correa. Llega primero el Guachalalume Delgado, viejo y peludo nomás. Despeja Jair Salazar desde el fondo serenense. Arriba Rubiónico, la mueve Ángelo Enrique, la dejó pasar, le picó al borde de la navaja, al borde de la muerte, un patadón de Rubiónico, dejó seguir nomás el juez. Atención, se viene Hernández, media vuelta, no pudo darse la vuelta el canterano colocolino, recupera. Dale, en Chamorro, el medio terreno de juego, dale. Club Deporte La Serena, buena, Chamorro, buena. Pasezazo para Ángelo Enríquez, atención, jugada, peligro de gol, dale Ángelo, se cayó Ángelo, le alcanzaron a mover la pelota al arquitecto, no le pudo dar de lleno, de zurda, el 9 serenense. Estuvo ahí la pelota.

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2: Buscando al Flaco Rojas, gana de cabeza este último sin mucho éxito. Toquetea Club Deporte La Serena con Jason, se da media vuelta Jair Salazar, siempre por la Martín Badía. El Guachalalume para Escalante, toquetea para Ángelo, sigue el toqueteo más para atrás ahora para Francis McAllister, cruza el peaje del medio terreno de juego, pelotazo en profundidad hacia la punta izquierda con Jair Salazar, va a venir el centro, no se juega la individual Jair Salazar, toquetea ahora para Escalante, remata al pórtico, era Jason Vargas en definitiva, demasiado desviada la pelota. Pero llegó Club Deporte La Serena en esa Inti.
3: Exactamente, el cuadro papayero nuevamente, ¿eh? Tratando de buscar, tratando de llegar, tratando de encontrar alternativas para poder llegar hasta el arco del cuadro de Colo-Colo, y eso me parece bien. No se puede dedicar todo el partido solamente a defender o estar en su propio campo o en un bloque medio-bajo. Tiene que tratar de llegar, y si no es por juego asociado, tiene que ser rápido a través de balones profundos buscando a los delanteros del conjunto papayero. 0-0 el marcador por ahora, Nico, en el primer tiempo.
2: 17-20 marca el crono, la mueve el conjunto colocolino, trataba de controlarla Lautaro Pastrana en la banda izquierda, se le fue un tanto larga al canterano de Independiente, al chileno argentino. La mueve con saque de manos Brunito Gutiérrez para el papayero.
3: Ya habíamos tenido un pequeñísimo interferencia ahí recién, pero ya estamos bien junto a Taikin Sushi Bar y junto a Crunchyroll Sushi.
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2: Atención, la pifiaba un tanto Sosa, un tanto complicada la extrema defensa colocolina. Ahora sí presiona Club Deporte La Serena, despeja desde el fondo Gabriel Maureira. La pelota queda en tres cuartos de cancha, arriba el Seba Díaz, gana con golpe de testa. Más atrás Jair Salazar para el Guachalalume Delgado, el 33 serenense le pone un pase en profundidad a Ángelo Enríquez. En profundidad para Jason Vargas, recula un tanto el Flaco Rojas. Insiste Club Deporte La Serena con Gonzalo Escalante, territorio colocolino, atención. Se junta con Jair Salazar por la Martín Badía. Lo va a desbordar Jair. Atención, llega la marca el Flaco Rojas. Tiro de esquina. Tiro de esquina que no es cobrado por el juez central Fernando Béjar. La primera inclinada de cancha.
3: Anda sumando, ya tenía una ya. Una
2: corner.
3: Una de esas chiquititas, ¿no? Esas chiquititas que cuando el árbitro está ahí y te dice, no fue córner, fue saque de meta. Y era córner, claramente. Acá lo vimos, Nico.
2: Claramente, cuando Jair Salazar trató de desbordar al Flaco Rojas, le había ganado por velocidad, alcanzó a extenderse la pierna. Y atención, Chamorro. Atención, Rubiónico. Demasiado corto el pase. Estaba muy atento el King Arturo Vidal cuando picaba Chamorro en profundidad. Trata de salir con pelota dominada Colo-Colo. Ahora sí, Club Deporte La Serena que está metiendo. ¡Ojo, patadón! De Brunito Gutiérrez sobre Ulloa. Sigue el fútbol, atención, callejón izquierdo. Ulloa al centro, el Guachalalume Delgado recula. Peligrosísimo ese patadón, considerando el rival y considerando el árbitro. Continúa el fútbol, recula en el fondo Villagra, más para atrás para Maureira. Presiónalo nomás Ángelos. Se preocupa más del defensor colocolino que del arquero. Va para Villagra la pelota, trata de salir con pelota dominada desde la Martín Badía. Va ahora Álvaro Madrid para Colo-Colo. Se junta con el Flaco Rojas, ahora con Leandro Hernández, que bajó demasiado. Si, mijo, usted delantero. Ese trabajo de el 8 del 5, justamente es el 5 el que mueve la pelota. Es Víctor Felipe Méndez en profundidad, Dieguito Ulloa la bajó con el muslo. Francis McAllister, momentos de tensión y nerviosismo, Inti.
3: Sí, hay que tratar de mantener la calma justamente como tú dices en esos momentos. Tiene que aparecer un poquito más Escalante también para controlar el balón, para controlar la pelota. El árbitro está claro que hay algunas situaciones que las va a dejar pasar. Pero bueno, son elementos que lo tiene que considerar Deportes La Serena. ¿Cuánto tiempo vaya, Nico, este primer? Mira, está llamando el asistente, algo pasó, ¿eh?
2: Sí, algo pasó. La falta de Bruno Gutiérrez sobre Ulloa fue bastante violenta y quizás también hay una reprimenda. No, es una reprimenda para el Pipe Gutiérrez y también para la banca. Hay un constante diálogo entre el técnico de Club Deporte La Serena y también del árbitro central Béjar. Diálogo que de momento no tiene mayores repercusiones sin ti.
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2: Bien, señores, ya terminó la reprimenda. Hay tiro libre indirecto favorable a Club Deporte La Serena en terreno propio. Despeja el Guachalalume Delgado buscando a Chamorro. Arriba el King Arturo Vidal. La pelota le queda en tres cuartos de cancha. Gonzalo Escalante la controla ahora el Seba Díaz. Se junta el mediocampo. Casi se molestaron, pero le salió pase. Le salió la jugada en definitiva. Atención, pase en profundidad para Chamorro. Atento el golero Gabriel Maureira en el fondo. Colocolino Inti.
3: Que logre interponerse o tratar de marcar presencia en el sector medio, tanto el Seba como Escalante, y en la medida que eso pueda pasar le va a provocar al cuadro de Colo Colo alguna inseguridad y que no juegue con tanta confianza como lo hace por momentos ante la pasividad de los jugadores de Deportes de La Serena, entre comillas, porque sabemos que igual están marcando, pero bueno, domina el medio terreno el cuadro de Colo Colo. Mira,
2: sí, atención, Víctor Felipe Méndez va a abrir hacia la derecha para Correa a las espaldas de Yair Salazar, hace el enganche, se trata de juntar con el Flaco Roja, le queda el rebote, Correa, rebote en un hombre colocolino, saque desde el fondo, primera descuidada entre comillas del fondo serenense, la trató de armar Correa con el Flaco Rojas, le pega de zurda el 9 colocolino, pero la pelota se va desviada, muy desviada, no pasa nada, muchachos, vamos a ver la ancillota desde el fondo.
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2: Continúa el fútbol, llevamos 22:40 de este primer tiempo, 0 para Club Deportes, 0 para el Colo Colo de Chile. Arriba Chamorro, gana Ulloa en definitiva. Continúa el fútbol en los pies de Club Deporte La Serena mediante Yair Salazar sobre la Martín Badía. Toquetea Escalante ahora para Jason. Pasa en profundidad para Chamorro. Queda de espaldas a Jonathan Villagra. ¿Con quién se junta Chamorro? Rebota en Villagra. ¿La pelota va a salir? No, no salió en definitiva. Pasaba en profundidad Yair Salazar, pero no prosperó esa acción. Mueve Víctor Felipe Méndez. Llegaba la marca Chamorro. No prosperó aquella marca. El King Vidal para Sosa. Sigue Sosa. Llega la marca Ángelo, lo presiona Ángelo, gana Sosa en definitiva. Vidal para Madrid, media vuelta del ex Everton sobre tres cuartos de cancha, casi en la centro del terreno de juego. Continúa Madrid, se juntó con Víctor Felipe Méndez, ahora continúa Madrid. No cruzó el peaje del medio terreno de juego, pelotazo en profundidad de Arturo Vidal buscando la punta derecha del Flaco Rojas. Hace el tándem, hace la diagonal, el centro al área, cruzado al segundo palo, bueno, para Diego Ulloa. Terrorífico ese pase, mi querido Inti Bonilla Carmona.
3: Te repito, Jason Rojas siendo Jason Rojas. No termina nunca bien la jugada. Y por más que genera por ahí alguna situación, creo que Deportes La Serena poquito a poco ya lo empieza a controlar un poco. Necesito algo más de Chamorro, Nico, algo más de Jason Vargas. Jugadores que son importantísimos, de talento, de creación, para poder hacerle daño al equipo rival. De tal manera que este equipo de Deportes La Serena no se aboque solamente a una función o solamente a buscar pelotazos, que por momentos lo hace el cuadro que dirige el Pipe Gutiérrez. Entonces se necesita más presencia tanto del Pipe como de Jason Vargas.
2: Exactamente, muy activo Escalante, muy activo el Seba Díaz, lo que apuntabas con el caso de Pastrán, que la verdad no ha aparecido de momento, y muy activo Ángelo con Rubioni. Faltan esos dos jugadores en el frente del ataque, dos que sí aparecieron en el partido contra Limache. Mueve la extrema defensa colocolina el King Arturo Vidal, abre hacia la derecha con Jonathan Villagra. Avanza Villagra con pelota dominada. ¿Con quién se va a juntar? Ya casi cruza el peaje del medio terreno de juego. Decide tocar más atrás seguro con Arturo Vidal. Pelotazo en profundidad buscando a Correa. La pelota rebota en la mano de un serenense. Continúa Correa, atención. Callejón central. Abre hacia la izquierda con Dieguito Ulloa. El centro al área rebota en Bruno Gutiérrez. Corner. Tiro de esquina favorable a Colo Colo.
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3: Ya.
2: Va a venir el tiro de esquina, sector de Amunátegui, banda izquierda. Se está acomodando recién el lanzador de esquina. Me parece que va a ir Víctor Felipe Méndez al cobro. Se mueven todos en el área chica. Atención, están todos en el área chica. Me preocupa el primer palo y también hay un hombre destapado en el segundo, que es Javier Correa. Va a venir el centro al área, se mueven todos arriba, el Guachalalume Delgado sin ningún tipo de problemas. La baja de pechito, un hombre colocolino que es Lautaro Pastrana ante la marca impávida de Jason Vargas. Abren hacia la derecha con el Flaco Rojas, atención, recula un tanto, es Leandro Hernández en definitiva. Ahora se junta así con el Flaco Rojas, llega la marca Yair Salazar, casi se cae, caen algunas pifias por parte de la parcialidad Granate sobre el Flaco Rojas. Más atrás ahora con Jonathan Villagra. Se junta Víctor Felipe Méndez. Abre hacia la izquierda. mueve Madrid, se junta ahora con Lautaro Pastrán, pasa el primero, no puede el segundo, sigue Pastrán. Pastrán, atención, para Madrid, remata al pórtico, demasiado desviado. Avisó en esa, sí, Colo-Colo, Inti.
3: Sí, bueno, primera vez que le gana Pastrán al Seba Díaz. Aguantó la pelota, amagó para un lado, salió para el otro, lo encaró, intentó quitarle la pelota al Seba, no pudo. Cuando venía la marca Escalante en el relevo, se dio al costado y Madrid no le dio bien. En todo caso, del cuadro Colo-Colo es una posición territorial dinámica, digamos. No es tan profunda y no tiene tampoco extremos que lo desborden a deporte.
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3: Segundo balón, Nico, porque jugando por abajo no creo que le alcance. Y ahora mira, viene esa segunda pelota y está ahí la gente de Colo-Colo y de Serena para poder tratar de lucharla. Ahí tiene que pelear Deportes La Serena, ahí. Esa pelota en el sector medio para poder ganarla y tratar de construir.
2: Mueve Ulloa, marca por parte de Escalante. Falta, indica el juez central. Sobre el 8, Serenense, tiro libre, Inti.
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0: delantero, ayudando al Flaco Rojas en ese sector de la cancha. Decir, encaró para atrás Hernández.
1: Claro, porque le cierra bien Jair Salas. Yo te digo, los extremos no te hacen tanto daño, Nico. Jason Rojas termina la jugada mal. Ulloa, creo que en el mano a mano con Gutiérrez están ahí, están los dos peleando. El tema es que el cuadro de Colo-Colo controla muy bien el medio. Con Madrid, con Méndez, tiene mucha movilidad. Y Escalante con Seba Díaz, que a veces queda un poco corto.
0: Atención, se viene, pasa en profundidad de Ulloa, el centro al área, lo tenía solo a Correa, que hizo Ulloa. Error morrocotudo, primero del fondo serenense, que luego de un despeja medias del Guachalalume Delgado le quedó a Diego, a Lautaro Pastrán, que abrió hacia la izquierda para Dieguito Ulloa. Y en vez de lanzarle el pase de la muerte a Javier Correa, decidió rematar cruzado. Error morrocotudo, y que en esta perdonó Colo Colo Inti.
1: Claro, porque Delgado sale muy lejos, sale de su zona, abandona su zona y deja un tremendo forado en el sector de la zaga central. Sale a buscar muy arriba a los creadores del cuadro de Colo Colo, y te repito, deja un forado muy grande, y ahí estaba solo Correa, solísimo Correa. Menos mal que es Ulloa el que le metió el centro, ¿eh? Porque hubiera sido un tipo un poquito más inteligente o más ducho en eso, hubiera sido, no sé, un Boseyuno en su mejor momento.
0: Claro.
1: O un Kenomena en su mejor momento. Un Miguel Ponce en su buen momento. Yo creo que ahí estaba el gol cantado. Pero bueno, no ocurrió. Pero repito, Deportes La Serena tiene que, si no puede construir, tiene que jugar largo y pelear la segunda pelota. No quedar como un equipo que defiende en bloque bajo y no ataca en bloque alto.
0: Atención, saque de banda favorable a Club Deporte La Serena. La mueve Bruno Gutiérrez, la controla de pechito Rubiónico. Demasiado largo el control. Correa trató de juntarse con un hombre. Buena la marca por parte del Seba Díaz. Viejo y peludo nomás, revienta corto y fome el Guachalalume Delgado a la zona colocolina. En la extrema defensa despeja de volea el King Arturo Vidal. Sale con pelota dominada ahora el Flaco Rojas. Con paciencia, con tranquilidad, cae las pifias sobre el Flaco Rojas en la Martín Badía. Toquetea Colo Colo, tic, tic, tic, tic, sobre el medio terreno de juego. La abre Arturo Vidal hacia Sosa. La mueve el defensor uruguayo, sigue Sosa. Se junta con Arturo Vidal, llega la marca Rubiónico. Otra vez el King Arturo Vidal, un tanto ahí, medio rústico el King. Continúa Colo Colo, la mueve Pastrán, llega la marca Chamorro, lo trata de deslizar un tanto, continúa Pastrán, se hizo el autopase sobre el Seba Díaz, sigue Pastrán, abre hacia la derecha con el Flaco Rojas, atención que puede venir el centro bueno. Al área, hacia la nada misma, Virgen Santísima de Andacollo, apiádate de este muchacho, Inti.
1: Y yo te dije, Jason Rojas siendo Jason Rojas, mira el centro, ¿cuántos centros ha sacado ya? ¿Tres o no?
0: Como cuatro y cero efectividad.
1: ¿Y los cuatro cómo? ¿Qué tal?
0: No, lo mandó al Salesiano, Inti. Vamos con nuestro
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0: 31:20 marca el crono, sin goles de momento entre colocolinos y papayeros. Arriba Ángelo, le dio un golpe de cabeza hacia la nada misma. Controla ahora Álvaro Madrid, zapatitos amarillos. Se junta con Pastrán, trató de juntarse con Correa. Atención,
1: falta
0: cae un
1: eso.
0: Tanto lesionado.
1: Falta eso.
0: Francis McAllister, nada indica el juez. Ahora sí, le tuvo que reclamar todo el estadio a Fernando Béjar de que le había puesto ahí un ligero cariñito, una pequeña chuleta y no de cerdo Correa sobre McAllister. Falta y tiro libre en territorio propio para Club Deportes.
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0: Constantes diálogos entre el Pipe Gutiérrez, el medio terreno de juego. Atención, la pivotea Rubiónico para Ángelo Enrique. Llega primero un hombre en la extrema defensa colocolina. La pelota queda en medio terreno de juego. La pelea Leandro Hernández. Busca Álvaro Madrid. Despeja nomás Brunito Gutiérrez. La pelota se pierde por el costado. Saque lateral favorable al Colo Colo de Chile.
1: Mira, la pelota recién que sacó Bruno Gutiérrez acá. Le dijo, no, más atrás el árbitro. Y ahora Colo Colo.

0: saca donde quiere.
1: Saca donde quiere, porque la pelota sobrepasó y era en territorio, claro, colocolino.
0: Era en territorio rival y sacó en territorio... Bueno, ¿qué te digo? Uy, cuidado con Ángelo.
1: Cuidado con Ángelo. Uy, Ángelo. Cae al césped Ángelo. Ay, le pega palmazos al césped. Eso no es buen... No es buen augurio,
0: Inti. No es buen presagio, no. Vamos a ver qué es lo que pasa. 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
1: No, todavía no, todavía no.
0: Bueno.
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0: No sé si aprovechan para hacer minuto de hidratación o no.
1: Sí, hay constante diálogo también. Está conversando el Pipe Gutiérrez con alguno de sus dirigidos. Está Escalante, está Rubiónico, está Chamorro. Se acerca también Brunito Gutiérrez. Son parte de las indicaciones mientras Ángelo ya está recuperado.
0: Qué bueno. Buena noticia que Ángelo esté. Por lo menos esté en la vertical. No sé si va a continuar. De todas maneras, nunca está de más revisar la banca del cuadro papayero, Nico.
1: Te la canto. Está el Ergin Sangüesa, el Juaco Gutiérrez.
0: Hay uno que está calentando ya.
1: Sí, mandaron a... A ver, te lo verifico al tiro con los binoculares. Le veo tatuajes, así que puede ser el Juaco...
0: Salió Ángelo, salió.
1: Juaco Gutiérrez. Sí, salió Ángelo. Y tiene una dolencia en el muslo.
0: Estaba haciendo buen partido Ángelo.
1: Estaba jugando muy bien Ángelo y ahora... Ay, ay, ay. Ahí le está... Verificado con Andrés, le da un abrazo ahí un compañero de la banca.
0: Para lo que le interesa la Champions League, PSG 4-3 al Arsenal en penales. Empataron a 1 en la definitiva.
1: Doblete entonces. Bicampeón entonces, el Paris Saint-Germain.
0: Se fue Mbappé y salieron campeones.
1: Sí, tenía razón Luis Enrique. Momentáneamente Club Deporte La Serena con 10 por la baja sensible lesión de Ángelo Enríquez. Se va a venir el cambio en cualquier minuto. Mandaron a llamar a Joaquín Gutiérrez. Mueve Colo Colo, que salga la pelota afuera y que preparen el cambio de inmediato, muchachos. No se duerman en la banca tampoco. Abren para el Flaco Rojas. Se junta con Madrid. Otra del Flaco Rojas, más atrás para Jonathan Villagra. Controla la extrema defensa colocolina en medio terreno de juego, ante la marca zonal de Club Deportes. Mueve Vidal, abre hacia la izquierda con Sosa. Sosa y Dieguito Ulloa, callejón izquierdo. Le hace el 1-2, atención. Se viene buena la marca por parte de Rubiónico sobre Víctor Felipe Méndez. Continúa Rubiónico, se trata de juntar con Chamorro. Date vuelta Chamorro, se da la media vuelta. Atención, le mete toda la carrocería el King Vidal, hay falta. Le reclama el 23 vivo. Colocolino.
0: Es vivo Chamorro, Nico. Es vivo Chamorro, porque él provoca el contacto y hace que Vidal lo empuje un poco. Se va tirando atrás, cayendo atrás y prácticamente se lo había puesto en la vida. El inteligente Chamorro. Ingresa Joaquín, que seguramente va a ser la banda, pero necesita un poquito más de Jason, Nico, sí. Un poquito más de Jason, un poquito más del Pipe para llegar a Rubiónico, que tiene harta movilidad, y ahora con Joaquín Gutiérrez seguramente va a ser un poquito más energía en el ida y vuelta. Vamos a ver qué pasa con esta pelota parada, está un poquito lejos, nos acercamos a la media hora ya, ¿o no?
3: ¿Estamos ya?
1: Tenemos 36:30, mi querido Inti.
0: Bueno, saludamos al doctor Blamey para la vuelta a este tiro libre.
1: Atención, acomoda la bocha, la redonda, Jason Vargas, la caprichosa, como diría el Kike Wolf. Atentipiati, va a venir la autorización del juez. Centro al área, se mueven todos. Arriba Chamorro, alcanza a sacarla Javier Correa. La pelota le queda al Seba Díaz. Date vuelta Seba, se quería juntar con Jair Salazar. La corta nomás,
0: bien.
1: El Seba la mueve Escalante ahora, atención con Jair. Dale Jair, mete el centro. Se demoró demasiado Jair Salazar, buena la marca por parte de Álvaro Madrid. La aguanta, la pelea, la guapea también el Flaco Rojas. Y cobró foul en definitiva.
0: Mira cómo reclama toda la
1: y
0: gente.
1: Y reclama que... toda Galería Sur, mi querido.
0: ¿Por qué? Porque la jugada está allá, al lado de los hinchas de Deportes en La Serena. Yo te dije, antes que hubiera falta, yo te dije, te va a cobrar foul. Y le soluciona el problema al hombre de Colo-Colo que estaba aguantando la pelota en el córner. Nos vamos con el doctor Cristian Blamey.
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1: Pelotazo largo buscando a Joaquín Gutiérrez, demasiado largo por la banda derecha. Era bueno el cambio de frente, así salió el primer gol contra Limache. Demasiado larga, no pudo controlar el ex Guachipato Inti.
0: Y Colo Colo sigue dominando, sigue siendo un equipo con mayor posesión, digamos, con mayor territorio, pero poco a poco Deportes La Serena ha ido sabiendo acortar esa situación. Cuando la agarra Pastrán, cuando la agarra Víctor Felipe Méndez, son los jugadores que juegan bien a la pelota. Creo que Pastrán ha subido su nivel, ha tenido un par de jugaditas ahí que ha podido enfrentar y pasar la marca del Seba Díaz, pero yo confío en el Seba. Y reitero, si Deportes La Serena no tiene la posibilidad, la capacidad de poder generar acciones de jugada asociada, vamos a ver qué pasa ahora.
1: Mueve Escalante, se junta con Rubiónico, toquetea más atrás para Jason, siempre por la Martín Badía, muchachos, callejón izquierdo con Jair Salazar, la mueve ahora el Seba Díaz, con quien busca, va a moverla para su compadre, para el argentino, con Francis Manuel McAllister. La mueve Chamorro, llega la marca, el King Arturo Vidal, demasiado largo, falta, le picaron los tobillos al 14 serenense, se saca el botín porque
0: lo tenía suelto
1: ahí en el pisotón, y cobra finalmente Fernando Béjar Inti.
0: Sí, en ese aspecto por lo menos hay que decir que Béjar han sido cuánto, dos o tres nomás
1: las del córner,
0: esas nomás. Cositas chiquititas, ¿no? Una falta que ocurrió allá, después un córner que no era, un lateral acá que era más atrás. Son cositas chiquititas, ¿no? Pero bueno, ahora por lo menos hay otra falta y otra pelota va a caer en el área, Nico. Vamos, vamos.
1: Estas son vitales, va Jason Vargas, se mueve todo el frente de ataque. Queda pasado un hombre que era Diego Rubio. La alcanzó a pivotear Chamorro en el punto penal y la tuvo ahí. Espectacular, Jair Salazar por la Martín Badía para cortar un avance colocolino, saque de manos lateral para el Colo Colo de Chile.
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1: El Flaco Rojas buscando a un hombre, era Lautaro Pastrán, despeja desde el fondo, viejo y peludo, nomás cortifome. Rafael Guachalalume Delgado, la pelota se pierde en territorio colocolino, la recupera sin ningún tipo de problema Joaquín Sosa, que avanza con pelota dominada, se junta con el King Vidal, un tanto complicado Vidal con el césped de la portada, decidió recular más atrás para Maureira, otra con Vidal, avanza, gana metros el 23 colocolino, capitán del cacique, pelotazo en profundidad para Correa, arriba McAllister, se cae el Seba Díaz, lo ayuda y lo auxilia muy bien Escalante, no estaba atento Chamorro, no estaba atento Rubiónico para el avance, Papayero recula, Álvaro Madrid abre hacia la derecha con el Flaco Rojas, toquetea Colo Colo, mueve Pastrán hacia el medio para Víctor Felipe Méndez, rebota en un hombre, mano de Joaquín Gutiérrez, tiro libre peligrosísimo para Colo Colo, aunque ya lo hacen efectivo, cortito y fome nomás, mueve Víctor Felipe Méndez, puede abrir hacia la derecha, está Jonathan Villagra, está Álvaro Madrid, Villagra abre hacia la derecha con el Flaco Rojas, llega la marca, Jair Salazar traza la diagonal, el Flaco Rojas, atención que sigue Rojas, llega la marca, notable, formidable Escalante, pasa en profundidad y puede venir la contra, está, uy, qué buena, qué bien Vidal, estaba solo ante la arremetida de Rubiónico, espectacular el 23 colocolino, insiste la escuadra Alba, abren hacia la izquierda con Sosa, llega la marca el Seba Díaz, pelotazo, no, cortito nomás, se la mueve Ulloa al centro al área, saca a McAllister, remata al pórtico, impresionante penal, cierre, penal, le cobran una mano a Club Deporte La Serena en el área, me parece que ese Escalante, el de la barrida, había sido heroico, le reclama todo Club Deporte La Serena. ¿Usted cómo la vio, Inti?
0: La verdad que me quedan dudas, y que habría que ver la repetición, no sé si podemos ahí tener algo. El árbitro estaba muy cerca, no dudó, el jugador de Colo-Colo de inmediato pidió ahora una amarilla para alguien del cuadro de Deportes La Serena, creo que es Jason Vargas, pero si el árbitro estaba al lado y el jugador de Colo-Colo pidió de inmediato, claro, remató y le quedó aparentemente el rebote en la mano al hombre del cuadro de Deportes La Serena. No sé, para mí no sé, tengo dudas, o sea, no te puedo decir que no. Fue un remate violento, rebotó, para mí había rebotado en la pierna, en definitiva rebotó en la mano aparentemente, y bueno, nos quedamos con eso. Era un momento en el que Deportes La Serena estaba controlando, había metido un par de contras, había tratado de salir, tenía cierto control, pero bueno, hay descompaginación de marcas y una pelota que le quedó al hombre de Colo-Colo, un remate, y bueno, podía pasar también esto. El árbitro no dudó y cobró el penal. No sé si tuvimos alguna imagen o no, todavía no.
1: No, la verdad no me carga muy bien la imagen. Pero La jugada fue rápida, hay que decirlo. Béjar estaba
0: cerca.
1: Cerquísima, entonces...
0: No, y si no lo llaman del VAR tampoco, porque si la pelota rebota en la pierna y no en la mano, el VAR tiene que llamar, sería demasiado escandaloso, ¿no? Pero bueno, vamos a ver qué es lo que pasa con este penal, Lancillota con... ¿Quién es? ¿Qué va a rematar?
1: No es Correa ni Vidal.
0: Vamos a ver quién va a rematar.
1: Es Álvaro Madrid, en definitiva. Ya la pena máxima ya está cobrada.
0: Me dicen que sí, que fue mano, ¿eh?
1: Nos dicen
0: me dice que Carlito Auditor, me dice que sí, que es mano.
1: Bueno, va Madrid, arco de Amunátegui, muchachos. Va Fede Lancillota. Y ojo que esto puede ser trascendental en el partido, porque también estamos en la hora antes de finalizar el primer tiempo. Va Álvaro Madrid. Atención. Autoriza el árbitro, pierna derecha, atajó Lancillota, queda picando la pelota, gol. Gol de Colo Colo. Gol de Colo Colo. Minuto 44 de partido. Álvaro Madrid le pega de pierna derecha ante la complicidad de la pelota porque había atajado Lancillota. Mala suerte tuvo Club Deportes en esa. Colo Colo 1, Club Deportes 0, aquí en la olla de cemento Inti.
0: Sí, mala suerte, la verdad. Había atajado Lancillota con los pies y la pelota, bueno, son esas cosas cuando la pelota tiene un efecto y va para atrás, para adelante, para el lado, para el otro costado. Y ahora justo el efecto iba en contra del arco y al final se termina metiendo.
1: Inti, pido disculpas, fue Víctor Felipe Méndez, es que no se alcanza a distinguir la...
0: No, tranquilo nomás, Nico. Cuatro minutos más se van a jugar. Y bueno, 1-0 el marcador, favorable al cuadro de Colo Colo. Deportes de La Serena va a tener que batallar para tratar de darlo vuelta o por lo menos empatar este compromiso de cara a lo que viene. A ver.
1: Atención, Chamorro, pasa entre dos. Falta. Falta y tiro libre, peligrosísima al borde del área. Frotó la lámpara Chamorro con todo el ímpetu. Trató de pasar. Pudo del primero, no pudo del segundo. Lo bajaron. Y está. Esta es de peligro para Club Deportes Inti.
0: Sí, es una ocasión importante para Deportes La Serena esta. No sé quién lo va a ejecutar, quizás Jason Vargas, tengo la sensación. Es una ocasión preciadísima, es una ocasión de oro la que tiene en este momento Deportes La Serena. Un tiro libre a cuánto, 20, 22 metros del arco, más o menos.
1: Más al lado.
0: 21 metros más o menos. Linda, linda ocasión para Deportes La Serena. Vamos a ver si logra concretar Jason Vargas. Le tengo fe a Jason, ¿eh?
1: Le tengo fe a Jason también por si las moscas. Está el zurdo Felipe Chamorro. Entre esos dos está el tiro libre. La había hecho de película Chamorro. Pasó al King, pasó a Joaquín Sosa de túnel y este último fue el que lo bajó. Reiteramos, gol de penal de Víctor Felipe Méndez a los 44 minutos del primer tiempo. Dieron 4 de IVA, 4 de impuesto al tiempo agregado. Volvemos a reiterar, gol de Víctor Felipe Méndez. Ahí me traspapelé un poco, pero Víctor Felipe Méndez, autor de la conquista recién, con complicidad.
0: Muy cerca la barrera.
1: Estaba cerca la barrera, sí.
0: Muy cerca la barrera.
1: Pero a ver si Jason frota la lámpara o si va a ser Chamorro. Atenti Piatti, toda la portada. Atenti Piatti, La Serena, que esta puede ser de peligro. Esta es. Va a autorizar Béjar. Todavía está el tema de la barrera. Está al lado el paredón.
0: Está muy cerca la barrera, nen.
1: Está al lado el paredón. Pero a ver si Jason Vargas frota la lámpara. Autoriza Béjar. Va Jason Vargas, pierna derecha, rebote en la barrera. Se va a perder por el costado. Córner. Tiro de esquina favorable al Papayero Inti.
0: Era imposible pasarla por arriba, estaba muy cerca la barrera y obviamente con la complicidad de Béjar. Se logró por lo menos un lanzamiento de esquina, Nico, vamos.
1: Dale que vamos, va a ser el propio Jason. Va Jason, sector izquierdo, arco del Coliseo, para tratar de empatar el partido. Se mueven todas las parejas dentro del área, el centro cerrado. Maureira, pelea, gol. Gol. Gol Serenense. Gol Serenense. Gol de Club Deportes. Había que frotar la lámpara. Bruno Gutiérrez se la comió Maureira. Inti se la comió Maureira. Gol de arquero. El centro iba muy cerrado. Se confió Maureira y le quedó el rebote solito a Bruno, que pide disculpas. La ley del ex se presenta aquí en la portada. 1-1 antes del descanso.
0: Y las casacas rojas vibran del entusiasmo con este gol, con este empate. Yo te dije, hay que ver cómo reacciona Deportes La Serena en la medida que tenga ese ímpetu, en la medida que lo vaya a buscar. Y bueno, se contó con la colaboración del arquero. Este es gol de arquero, ¿eh? Total. La pelota va al primer palo y a lo mejor estaba un poquito tapado. Y el arquero trató de controlarla y en el apañe se le escapa la pelota. Y bueno, estaba justo Brunito ahí, ¿a cuánto? A 2 metros del arco. La metió y no tuvo problemas para encajarla. 1-1 el marcador, dale Nico, que esto está recién en el primer tiempo todavía.
1: Y todavía quedan 45, Dalarido lo terminó, como dicen en Argentina, se acabaron los primeros 45 minutos. Te dije que íbamos a tener partidazo, Inti, y hay partidazo. Empate momentáneo, 1-1 entre Club Deportes La Serena y Colo Colo.
0: Acá en el Estadio La Portada estábamos unas 6.000 personas tranquilamente, sino un poquito más, 7.000. Ahí van a tratar los muchachos de Colo Colo a apoyar al arquero, porque claramente fue gol de él. Y por fortuna Deportes La Serena logró algo que yo creo que en el desarrollo del juego, porque si bien, bueno, vamos a comentarlo después, en todo caso, en el entretiempo. Se van los hombres del cuadro albo, también la gente de Deportes La Serena. Se entrega ánimo y todo, porque se ha empatado un partido que yo creo que sigue perdiendo justamente. Pero bueno, vamos a comentar más ratito. Nos vamos a la pausa, ¿qué te parece, Nico?
1: Nos vamos a la pausa, muchachos, y ya venimos con el análisis de este 1-1 momentáneo entre Club Deportes y Colo Colo.
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0: tardes a través de la Radio América, como siempre la número uno de la región, no solamente con los amigos de la NDM en esta oportunidad, sino que también con los chicos de la red de Medios Unidos, mediosunidos.cl, la Radio Sport. Saludos a Rodrigo Jara, le mandamos un abrazo grande a Rodrigo, a todo el equipo. Radio Sport en Medios Unidos, nos están contactando, conectando por supuesto, y cuando quieran muchachos, todas las transmisiones de Coquimbo Unido, La Serena, Coquimbo Unido, vamos a estar con ustedes. Así es que saludos a los chicos de mediosunidos.cl y la radiosport.cl, que están por supuesto con nosotros en la producción, coordinación y en todo esto. Así es que, buena. ¿Cómo está usted, querido vecino? Ya, pues deje entrevistar un ratito, vecino. Vecino, tome asiento. ¿Cómo está usted? Aquí está vecino Víctor Pino, está con nosotros, el señor delegado presidencial, perdona. Disculpe. ¿Cómo está, Víctor? Bienvenido a la Radio América. Estamos en Juego de Campeones. ¿Cómo le va? Hola, vecino, ¿cómo está?
1: Muy bien, pues aquí estamos.
0: Oiga, harta pega.
1: Harta peguita. Estamos
0: viendo. Eso es bueno,
1: con
0: sí.
1: Los controles, viendo el tema del funcionamiento de los cordones de seguridad. Que todo salga bien y que nuestra gente aquí en la región pueda volver a su casita tranquilita.
0: Claro, yo me acuerdo cuando era diputado, perdón, señor delegado presidencial, usted era diputado y trabajaba mucho en el tema hídrico, la seguridad, y todo eso ha sido más o menos proyectado hoy por hoy en la delegación, ¿no?
1: Es lo que estamos tratando de implementar, que todas esas buenas ideas que presentamos cuando estábamos en el Congreso hoy día como delegado presidencial, poder traspasarla y poder ojar
0: con toda la gente del mundo de las empresas.
1: Muy bien, hemos tenido una muy buena recepción de parte de los sectores productivos de la región de Coquimbo. Están esperando ellos que podamos volver a crecer, que es lo más importante. Sabemos que la región de Coquimbo tiene un tremendo potencial y en eso tenemos que seguir trabajando, fortaleciendo las instituciones principalmente. Tenemos que lograr que los seremis de economía, de agricultura, de minería, todos los que están hoy día enfocados, cierto, al crecimiento productivo de la región, puedan ojalá encontrar la fórmula para poder ir avanzando. Así que es un desafío, pero estamos dispuestos a llevarlo a cabo y vamos trabajando día a día.
0: Víctor, yo me acuerdo hace muchos años, por ahí se elaboró una famosa estrategia regional de desarrollo que se hablaba en diferentes ejes, el eje de la agricultura, de la pesca, de la minería, del turismo. Yo no te digo que eso, digamos, no tenga tanta variación hoy día, pero obviamente que son componentes que se tienen que ir trabajando permanentemente, ¿no?
1: Son componentes, obviamente, que son materias que hay que ir analizando en cada una de sus distintas miradas. Hoy día tú sabes que lo principal para poder mover a la economía de la región de Coquimbo es el agua. Y
0: correcto.
1: Estamos hoy día también trabajando fuertemente para poder sacar la famosa desaladora del Panul, una que impulsamos como diputado y que ahora tenemos la gran tarea y la gran misión de poder construirla y poder sacarle esa agua que tanto necesita la región de Coquimbo. Así que es un tremendo desafío y sin agua sabemos que no hacemos nada.
0: No, muy difícil. Claro. Afecta a todo. Hay otros elementos también que nosotros hemos visto que se han ido en progresión. Por ejemplo, la gente, el turismo, que todos los fines de semana yo voy revisando la información y los diferentes actores del mundo del turismo, gastronómico, hotelero, en fin, están con mucha expectativa porque la gente venga, porque, claro, somos la región estrella, le decían en algún momento, pero ahora hay que sacarle brillo también a esa estrella, ¿no?
1: La estrella tiene que brillar, puente.
0: Exactamente, lo estoy diciendo.
1: Eso es lo importante aquí. Aquí lo bueno es que esta es una región con mucho potencial. Tenemos muy, muy buena gente que es trabajadora, empeñosa, que está dispuesta a salir adelante siempre, que a pesar de los tropiezos, igual nos volvemos a levantar. Así que eso es lo importante. Yo creo que con una colaboración entre lo público y lo privado podemos lograr grandes cosas.
0: Querido Víctor, lo que más siempre la gente, y es un elemento fundamental, y esto está en boca de todos, yo no estoy haciendo política, estoy hablando un poco de todo el tema seguridad. Por ejemplo, para venir al estadio hoy día, lo que se apreció en la Copa Libertadores en Coquimbo, por ejemplo, los grandes eventos.
1: Estamos trabajando junto con la Seremi de Seguridad, estamos impulsando también las medidas concretas que la institucionalidad, la legalidad nos permite establecer. Hoy día entregamos un aforo de 10.500 personas, de los cuales 2.000 son hinchas de visita. Estamos innovando también en eso. Durante el gobierno anterior, ¿cierto? El periodo anterior no se autorizaban los.
0: Claro, se complicaba visitas, mucho para el. Claro.
1: Pero aquí nosotros estamos trabajando con seriedad, estamos trabajando también con una mirada de espectáculo y creemos que es fundamental también que todos puedan comportarse. Y si no lo hacen, obviamente para eso está la ley, para poder hacerla cumplir y ejecutarla.
0: Claro, exactamente. Ahí el trabajo colaborativo con Carabineros, con las oficinas de seguridad de los municipios, con la misma PDI, con los fiscales. Hay que hacer un trabajo fuerte, la verdad, porque tampoco se trata que esto se suele de un día para otro. Estuvimos con ese famoso estadio seguro que ya no está, pero en definitiva no es fácil de mandar. Hay que colaborar.
1: No es fácil y la colaboración es importante. O sea, aquí también un llamado a los hinchas, a todo el que quiera ir al estadio, se viene el estadio a disfrutar, a distraerse, se viene el estadio a pasarlo bien. Si el equipo gana, fantástico. Si el equipo pierde, puta que lata, pero tenemos que venir aquí con esa mentalidad de poder disfrutar, claro, y de poder compartir. Ojalá la familia vuelva al estadio. Hemos visto en este partido bastante familia, lo cual se agradece, la confianza también en que estamos haciendo las cosas bien, si no la familia se queda en la casa.
0: Claro, por ejemplo, si nosotros vamos en equipo pierde, no podemos andar haciendo tira los asientos. O no, si el equipo viene aquí, oye, vemos una, por ejemplo, una camioneta de otro color, no vamos a hacer tira la camioneta, o no vamos a pedrear una casa. No,
1: es lo que estamos buscando hoy con el presidente José Antonio Kast, que podamos tener la tranquilidad de poder asistir, andar por la calle, andar en los espectáculos, como los espectáculos deportivos, de la mejor manera posible. Y lo más importante, o sea, que salgamos de la casa con la expectativa de poder volver con nuestros seres queridos. O sea, no podemos pensar que nos va a pasar algo en la calle, o que vamos a ir al estadio, que vamos a llegar, vamos a terminar peleando con los contrarios.
0: El vecino de don Víctor Pino, delegado presidencial.
1: Dice vecino lindo porque somos vecinos del Milagro, por eso, hace muchos años.
0: Nos encontramos siempre por ahí. Don Víctor, lo último antes que se me vaya. Objetivos, cositas que vamos viendo a futuro, en el corto, mediano plazo, que directrices, digamos, como para ir trabajando, que todos estemos atentos a todo lo que está pasando.
1: Primero que todo, los tres ejes principales, seguridad. Ayer tuvimos un tremendo operativo a nivel nacional, hubieron más de 1.220 detenidos a nivel nacional, varios con orden de aprehensión vigente. Queremos que la seguridad retorne a las calles de Chile. Segundo, la economía. Y tercero, el crecimiento y desarrollo. En eso yo creo que tenemos que enfocarnos. Y lo más importante para nuestra región, ojo, es el recurso hídrico. Tenemos que traer agua a la región de Coquimbo.
0: Coincido con
1: y
0: usted.
1: Y estamos trabajando en eso, pero fuertemente cada día, querido Inti.
0: Muchas gracias, don Víctor Pino, delegado presidencial.
1: Un abrazo.
0: Querido vecino, que la haya muy bien. Cuídese mucho. Gracias, Moraguita. Muy bien, compadre, gracias a ti. Muchas gracias, Víctor, las puertas abiertas como siempre para que podamos seguir junto a todos los que tienen la posibilidad de desarrollar situaciones importantes para nuestra región, en este caso la máxima autoridad regional, pues el ex diputado y hoy día delegado presidencial Víctor Pino. Teníamos una visita por acá, una visita suave, ¿eh?
2: Sí, me llamó la atención, pero bueno, vamos a lo importante y a lo que verdaderamente nos convoca, porque se viene el segundo tiempo, muchachos, sin cambios momentáneos, solo lo de Joaquín Gutiérrez por Ángelo, que salió golpeado, aparentemente una lesión
0: muscular. Acaba de arrancar el partido, algo que se comentó en las afueras, por ahí, algo que se haya dicho en los pasillos del estadio. Hay unas personas detenidas entonces en el palco porque era hincha de Colo Colo que no estaban
2: en galería, y en Galería Sur también sucedieron algunas cositas con algunos infiltrados que ya vamos a ir precisando.
0: Esperemos que hayan sido detenidos, eso es lo importante.
2: Sí, estaban detenidos.
0: Qué bien.
2: 30 segundos del segundo lapso, mueve Colo Colo por intermedio del golero Gabriel Maureira, que se comió el empate de Club Deporte La Serena justo cuando finalizaba el primer tiempo. La mueve Arturito Vidal, le llega la marca, un hombre no, de momento es pasiva la marca. La mueve Sosa para Víctor Felipe Méndez, abre hacia la derecha con Villagra, ahora para el Flaco Rojas, traza la diagonal, mueve Madrid, se la mueve Madrid, la mueve ahora para el Flaco Rojas, otra con Villagra, toquetea Colo Colo sobre el centro del terreno de juego. Vidal la abre para Víctor Felipe Méndez, atención, caracolea, pasa en profundidad para Correa, ahora hacia la derecha para el Flaco Rojas, el centro rastrero, otra vez el Flaco, gol. Gol de Leandro Hernández. Gol de Colo Colo. Gol de Colo Colo. Gol de Camarín. Golpe importante en el partido, el rebote, desbordó el Flaco Rojas, el centro rastrero para Correa, le quedó el rebote a Leandro Hernández y nada que hacer para Lancillota. 1-2 el partido en favor del cuadro popular. 1-2, le anotamos el gol al 24, Leandro Hernández.
0: Sí, son esas jugadas que el rebote te queda justo a ti y la bandalla adentro. No fue una jugada donde encaró el hombre el cuadro de Colo Colo y dije no le hagáis foul porque era un tiro libre peligrosísimo. Después tomó Correa la pelota dentro del área, giró y se la dio a este chico que apareció por el sector de derecho. Ya no había marcas prácticamente a esa altura. El centro atrás rebotó y ese rebote a quién le cayó, al mismo que la mandó adentro. Entonces a veces pasan estas cosas en el amanecer del segundo tiempo, aumenta la cuenta el cuadro de Colo Colo con una jugada bastante fortuita, pero bueno, son cosas que pueden pasar también en el fútbol. No está ni menos ni definido esto. Falta mucho todavía para poder jugar, así que Nico, con tranquilidad, a tratar de por lo menos empatar este partido. 2-1, ese rebote que te quedó justo al de él, y bueno, así pasa.
2: Caprichosa la bocha, mueve Club Deporte La Serena, ahora con Francis Manuel McAllister, el extrema defensa, cruza el peaje del medio terreno de juego, pelotazo en profundidad buscando a Jason Vargas, demasiado corta esa pelota, continúa Club Deporte La Serena con la posesión de la pelota, es Gonzalo Escalante quien hace el fútbol, toquetea ahora con el Seba Díaz en medio terreno de juego, ahora para el Guachalalume Delgado, media vuelta del Guachalalume Delgado pasando a Pastrán, más atrás ahora para el Fede Lancillota, controla sin ningún tipo de problemas en el fondo Papayero, abren hacia la derecha, continúa Francis McAllister, la pide el Seba Díaz en el centro del terreno de juego, la juega con Brunito, ahora se junta con Joaquín Gutiérrez en la Martín Badía, alcanza a llegar un hombre, le mete Dieguito Ulloa la carrocería, traza la diagonal, Dieguito Ulloa trató de salir del primero, alcanza a marcarlo un hombre en Deporte La Serena que es Joaquín Gutiérrez, se viene Chamorro, demasiado solo, lo marcan entre tres, no pudo darse la media vuelta, Chamorro recupera la escuadra colocolina, mueve Víctor Felipe Méndez, abre hacia la izquierda, atención, Correa más atrás para Víctor Felipe Méndez, la pide Madrid, va para él la pelota sobre el círculo central, en profundidad para Hernández, la abre para el Flaco Rojas, atención, hace el caracoleo, la mueve para Pastrán, otra con Leandro Hernández, hay un pitazo, adelantado el hombre colocolino, no pasa nada, llevamos, 3-4 minutitos, 2-1 gana el Popular.
0: Tiene que Deporte La Serena despertar un poco también en el partido, un poquito más de intensidad, un poquito más de electricidad en esa jugada. Recién vimos al Pipe Chamorro muy solo contra tres, después vimos una jugada del Pipe de Gutiérrez que no pudo prácticamente accionar porque lo estaban presionando mucho. A ver ahora.
2: Atención, callejón derecho, marca Diego Ulloa, corre el Juaco Gutiérrez, gana momentáneamente el colocolino, la saca muy bien Ulloa, atención, al borde de la muerte llegaba un hombre a barrerse, saque de manos, lateral nomás y es defensivo para el Colo Colo de Chile.
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0: Ahí recién me estaba escribiendo Nico, el amigo Rodrigo Jara de Radio Sport, Medios Unidos, está con nosotros, ¿ah?
2: Mira, le mandamos un saludo.
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2: Atención, le mandamos un saludo entonces a los muchachos. La mueve el Guachalalume Delgado sobre el círculo central, abre hacia la izquierda para Yair Salazar, dale nomás, mándese Yair, decide hacer una pausita. Pasa en profundidad para Jason, atención, le gana el 1-2, el centro al área, Maureira medias, pégale Chamorro, notable atajada de Maureira, se viene Bruno, gol, el rebote, gol, rubiónico me parece, gol, serenense, gol, serenense. Gol Serenense, gol Serenense, rubiónico, 2-2 el partido, nadie se lo esperaba, la atajó a media Maureira, estuvo muy bien en el rebote sobre Chamorro y le pega de larga distancia a Bruno Gutiérrez el rebote, servidito ahora llegar y empujarla nomás para Rubiónico, 2-2 el marcador aquí en la portada.
0: Tenía que aparecer Jason Vargas, Nico, te decía, tiene que aparecer Jason Vargas, tiene que aparecer Chamorro, notable el desborde de Jason por el sector izquierdo, cómo se llevó a su marcador, cómo penetró, cómo fue con potencia para llegar ese centro atrás, apareció un hombre solo para rematar, tapó muy bien ahora sí Maureira, y el rebote, viste que recién el rebote le cayó al de Colo Colo y convirtió, viste que recién el rebote en el penal dio un pique a favor y convirtió, ahora le quedó al de Deportes La Serena y pudo desviar ahí Rubiónico para poder convertir el 2-2. Partido muy entretenido, Nico, y ojalá que Deportes La Serena lo sepa aguantar y por supuesto después tratar de aumentar.
2: Partidazo, se enredó Leandro Hernández la pelota, ojo que quedó un tanto lastimado un hombre en Club Deportes La Serena, yellow, amarilla, chuleta y no de cerdo, sobre un hombre serenense, lo vamos a corroborar de inmediato, pero amarilla para Leandro Hernández, camiseta número 24 en el Popular.
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0: Bueno, nos veníamos a ver un espectáculo futbolístico, queríamos ver
2: partidazo. ¿Sabes
0: que te dije? Van a salir como 5-4.
2: Sí. ¿Cómo partidazo.
0: Te ¿Cómo te cae en la garganta? Después está ahí a Suiza Licores, no hay problema, Nico, dais de mi parte nomás.
2: Partidazo, me voy a Suiza Licores porque la verdad que la garganta. Vamos a ponerle con todo. Vamos a ponerle el todo con este relato porque la verdad está siendo un partidazo. Le habían colocado una chuleta. Y no de cerdo a Gonzalo Escalante. Ya está en la vertical el 8 serenense. Vamos a ver.
0: Pensé que era el Seba.
2: Sí. Vamos a ver la ancillota desde el fondo. Momento de tensión y nerviosismo. Llevamos 8 del segundo tiempo. 2-2 el marcador. Abrió Leandro Hernández. Era el 2-1, pero empató al poquito rato. Nomás Rubiónico luego de un remate rastrero por parte de Bruno Gutiérrez. Arriba Rubiónico, arriba Joaquín. Le queda pasado a Chamorro. La pelota se pierde por el costado. Saque desde el fondo para el Colo-Colo de Chile.
0: Pero bien igual, o sea, te pelearon las dos pelotas aéreas. Y eso es lo que necesita Deportes La Serena, más energía. Yo decía recién, hay que conectar un poquito más de electricidad. Hay que ser más intenso. No darle tantas posibilidades que el cuadro de Colo-Colo domine la situación de partido. Repito, es verdad que tiene buen trato de pelota. Tiene un poquito mayor de dominio territorial, pero eso que no signifique que Deportes La Serena sea tan blando como, por ejemplo, esta pelota que perdió Jason Vargas.
2: Atenti, Piatti, se viene Pastrana, ábrase a la derecha con Leandro Hernández. ¿Dónde está Yair Salazar, que estaba jugado en ataque? Le llega la marca el Guachalalume Delgado. Ahora sí le hace el 1-2. Yair Salazar, continúa Hernández, el centro al área, queda en punto penal, arriba McAllister. La pelota queda en tres cuartos de cancha. Atención, recula Madrid con Víctor Felipe Méndez. Tic, tic. Es justamente el 5 el que vino de Rusia. La mueve ahora para el King Vidal. Remata al pórtico. Demasiado alta. Le pegó como Dan Carter en la selección de Nueva Zelanda de rugby.
0: Exactamente, señor. Como Wilkinson.
2: Johnny Wilkinson campeón tremendo, del mundo con Inglaterra en el 2003.
0: Como muchos de esos grandes. ¿Cómo se llama? Había un argentino también que era muy bueno, ¿eh? O sea, me voy a empezar a acordar. Pero bueno, lo importante en esto, Nico, es que Deporte La Serena tiene que tratar de consolidar todo este momento futbolístico. Y repito, tiene que ser más intenso, estar más metido, tiene que ser más agresivo Deporte La Serena para poder evitar todas estas situaciones. ¿Qué pasó en ese contragolpe, en esa carga? Fue porque Diego Rubio perdió, o sea, porque Jason Vargas perdió la pelota. Entonces, hay que ser más agresivo ahí. Ahora sí, a ver.
2: Pelotazo largo de Escalante buscando la punta derecha de Joaquín Gutiérrez ante la marca de Sosa. Se va para atrás Joaquín Gutiérrez. Se pierde la sorpresa. La mueve con Francis Manuel McAllister. Pelotazo en profundidad buscando nuevamente al Joaco Gutiérrez. Lo ayuda, lo auxilia Bruno Gutiérrez. Alcanza a despejar Víctor Felipe Méndez. La baja nomás de golpe de testa Francis McAllister. Atención, se viene Álvaro Madrid, se viene el Colo Colo de Chile. Abren hacia la derecha con Leandro Hernández. Espera Correa en el centro. Le hace una mague, se lo come a medias nomás. Atento el Seba Díaz para recular en defensa. La mueve Chamorro, abre hacia la izquierda. Ahora sí, abre para Rubiónico, autor de un gol. Ley del ex, por lo demás, nuevamente se repite la ley del ex en Club Deportes La Serena. Pasezazo para Joaquín Gutiérrez. Atención, que está de peligro, pégale al arco, remate. Alcanzó a atajar Maureira, pero estaba en posición prohibida Joaquín Gutiérrez cuando corría a las espaldas del King Vidal.
0: Sí, pero esa es la jugada, o sea, tratar de explotar la espalda. A lo mejor no definió bien, creo que se apuró, era para haber enganchado, haber hecho alguna otra cosa, estaba adelantado, es verdad. Pero bueno, repito, Deportes La Serena tiene que ser más intenso en la marca, no dejar progresar ni a Pastrán, ni a Hernández, y tampoco tanto toqueteo de Víctor Felipe Méndez. Cuidado.
2: Me están haciendo sudar los muchachos, se viene Colo Colo con Dieguito Ulloa, la marca de Bruno Gutiérrez. Atención, recula más atrás, la mueve Leandro Hernández, se mueve Víctor Felipe Méndez, va para Leandro Hernández la pelota, pasa en profundidad que iba para el Flaco Rojas. Atento el Guachalume Delgado, atento Jair Salazar, sáquele nomás a Gonzalo Escalante, cae al césped, nada indica el juez de la contienda, la mueve Hernández, sigue Hernández, caracolea más para atrás, tic, tic, tic, tic, la mueve Colo Colo, momento de tensión y nerviosismo, la mueve Madrid con Víctor Felipe Méndez, otra con Madrid, ahora para el King Vidal, otra con Madrid, se mueve todo Colo Colo en territorio serenense. Madrid, va el pelotazo, no, se la juega cortita Hernández, se la juega ahora Víctor Felipe Méndez, la trata de jugar para el Flaco Rojas. Atento a la defensa del Club Deporte La Serena, sale desde el fondo Jason Vargas. Atención, que queda mal parado Colo Colo, dale con los espacios que corre Rubiónico, pasa en profundidad. Atento el King Vidal, Atención, despeja medias, ojo, dividida, nada indica el juez de la contienda. Nada indica el juez de la contienda, queda dolorido Diego Rubio, usted como la vio, Inti.
0: Evidentemente que fue una pierna muy arriba, no sé, no creo que le haya dado la en el rostro. Por ahí había pelota de por medio, ahora, era el jugador de Serena, ¿eh? La cosa era al revés, por ahí el árbitro cobraba. Pero son esas chiquititas, repito, que le dan por ahí algo de beneficio al cuadro de Colo-Colo. Pero hay que luchar contra todo eso, Nico. Hay que tenerlo como un dato más.
2: 13 minutos del segundo tiempo. Están con todos los muchachos. Es una para Club Deportes y otra para Colo-Colo.
0: Se viene Romero en Colo-Colo.
2: Atenti Piatti, se va a venir un delantero centro en la escuadra popular. Me parece que va a ser puesto por puesto. La mueve Villagra, Jonathan su nombre. Sector derecho, abre para el Flaco Rojas, va a venir el centro ante la marca Jair Salazar, centraliza un tanto con Hernández, no pudo juntarse con el Flaco Rojas nuevamente, la pisa Jason, la hizo bonita, trató de hacer un pase tres dedos, la regaló, la mueve ahora Álvaro Madrid, se da una media vuelta, media extraña Álvaro Madrid, recula ahora con el King Vidal, tic, tic, tic, tic, la pisa, la mueve con clase el King Vidal, se junta con Víctor Felipe Méndez, otra con Madrid, ábrase la derecha. La mueve Villagra, atención ante la marca de Jair Salazar, es buena la marca por parte del serenense. Decide recular más atrás ahora con Álvaro Madrid, otra con Villagra. Lo persigue Omar Rubiónico, llevamos, 13 con 30, insiste la escuadra popular. La mueve, marca el Seba Díaz, partidón el del Seba, se junta Chamorro ahora con el Juaco Gutiérrez. Cruza el peaje, atención, banda derecha, corre por la Martín Badía, decide recular un tanto, decide esperar más hombres, Joaquín Gutiérrez. Mueve ahora Escalante con el Seba Díaz, otra con Escalante. Abre hacia la izquierda con Jair Salazar. Uf, uf, tutum, tutum. No, no. Ese es el sonido del bombo, el sonido que va al unísono en los latidos del corazón. Tic, tic, la mueve Club Deporte La Serena. Mueve Bruno Gutiérrez, abre para el otro Gutiérrez con Joaquín, la pelota rebota en un hombre, saque lateral favorable a Club Deporte.
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0: Se produce el cambio entonces en el cuadro de Colo-Colo, abandona un mediocampista, ingresa un delantero, no queda con doble nueve el cuadro de Colo-Colo. Cuidado, cuidado Pipe. Hay que estar atento a esos movimientos, hay que tener claro el dispositivo para contrarrestar la lectura de partido, lo que te plantea el cuadro de Colo-Colo, ya te puso un doble nueve, atento.
2: Y ojo que también está modificando la zona de mediocampo y la zona defensiva, porque el King Vidal ahora está pasando a ser un 6. Ya no está jugando como líbero, está jugando como mediocentro defensivo, muchachos.
0: Claro, pasa un 4-4-2, digamos.
2: Exactamente. La mueve Club Deporte La Serena con el gladiador, con el Seba Díaz. Le llega la marca a Víctor Felipe Méndez. No pasa nada de momento, continúa el Seba Díaz. La regala el Seba Díaz a medias porque la alcanza a proteger Brunito Gutiérrez. Otro lateral, pero esta vez es para el popular.
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2: Continúa el fútbol en la portada, llevamos 15 con 20, 2 a 2 el marcador. Partidazo tenemos en el césped de la portada entre papayeros y colocolinos. Mueve Sosa en profundidad, la mueve ahora Víctor Felipe Méndez. Caracolea Víctor Felipe Méndez, media vuelta, se va a juntar con Pastrano, no, sí, se junta con este último. Pastrán la mueve en tres cuartos de cancha, terreno serenense, pasa en profundidad para correr, atención, el Maxi Romero dentro del área, sale de la empanada del área, como diría Raluni, alcanza a recular bien Club Deporte La Serena. No. Mala la salida, menos y ojo que mal. quedó mal parado Colo-Colo, y ojo que le pegaron una chuleta y no de cerdo a Chamorro en tres cuartos de cancha, terreno serenense.
0: Lo que pasa, Nico, es que esas jugadas, esas salidas tienen que ser quirúrgicas. Entonces Deporte La Serena tiene espacios para poder atacar, pero cada vez que ataca tiene que ser muy certero en la distribución para profundizar de manera efectiva. Y ahora, claro, hicieron la jugada bien, pero cuando profundizó, se equivocó completamente Diego Rubio, se la dio a un rival en vez de dársela a Joaquín, que corría por la derecha, y eso de inmediato te provoca un contragolpe y te desequilibra todo el equipo. Entonces hay que estar, como se dice en la jerga popular, aguja, ¿eh? Hay que estar muy atento a todo eso, y sobre todo porque ahora quedaron mano a mano los centrales del cuadro de Deporte La Serena.
2: Exactamente, mira. Pelotazo en profundidad buscando al Maxi Romero. Atenti, Piatti, nomás el Fede Lancillota. Desde el fondo mueve Club Deportes.
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2: Me tienen sudando estos muchachos. Pelotazo en profundidad buscando a Chamorro. Alcanza a pinchársela nomás Lautaro Pastrán. Continúa Colo Colo mediante Víctor Felipe Méndez. Cruza el peaje del medio terreno de juego. Atento Gonzalo Escalante con el Seba Díaz. Ambos partidón. Ambos partidos, la mueve Chamorro, llega la marca. Dale, Víctor, chamo, Víctor Felipe Méndez no puede ante la marca del 5 colocolino. Pasa en profundidad para Correa, atención Correa, llega la marca. McAllister, sigue Correa, espectacular Francis McAllister en ese cierre. La mueve Chamorro, te van a bajar Chamorro, pasa en profundidad para Joaquín Gutiérrez, demasiado largo, alcanza a recular el fondo colocolino, mi querido Inti.
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2: Continúa el fútbol en la portada, mueve el King Vidal, pelotazo en profundidad buscando a Leandro Hernández, no puede, a ver si la auxilia también en la banda derecha el Flaco Rojas, alcanza a llegar Jair Salazar, se junta en esa banda con Jason Vargas, no puede Escalante, mal pase de el 8 serenense, Víctor Felipe Méndez, atención, abran hacia la izquierda, se viene con todo Colo Colo, hace el recorte Pastrán, atención, solo el King Vidal, Pastrán remata el pórtico, golazo, golazo, gol de Colo Colo, gol de Colo Colo, Lautaro Pastrán pierde una pelota muy fácil, Club Deporte La Serena en tres cuartos de cancha y alcanza entre Víctor Felipe Méndez, Pastrán y el King Vidal, tic, tic, tic, tic, y a cobrar 2-3 el partido aquí en la portada.
0: ¿De dónde surge esta jugada? De la misma pelota que te dije hace un rato, Nico. No, tienes que ser más fino, más preciso. Cada pelota que se pierde en la salida es un ataque del cuadro de Colo-Colo. Y en esta oportunidad, un pase mal dado a Rubio, que no aguanta la pelota, teniendo espacio para poder atacar. La pierde, viene la contra, te juegan por allá, por acá, por todos lados, hasta que llega un hombre solo en el punto del penal, un gol de baby fútbol prácticamente. Por eso te decía que Cada pelota que tiene Deportes La Serena en ataque, tienen que cuidarla como oro. A ver ahora.
2: Atención, Joaquín Gutiérrez, el centro para Chamorro, alcanza a recular un hombre que me parece que es Joaquín Sosa en el fondo colocolino. Y ahora te quiero ver, el partido está 2-3, pero esto no está terminado. ¿Qué quiere que le diga? Esto no está terminado, Inti.
0: Falta mucho todavía, si esto está recién ahí. ¿Cuántos minutos llevamos?
2: No, llevamos recién 19:40.
0: 20 minutos recién del segundo tiempo. Queda bastante, pero lo importante es que Deporte La Serena tiene que volver a ser ese equipo intenso, fuerte, que tenga llegada. Porque, repito, mientras Deporte La Serena no tenga llegada, no tenga posibilidades de ataque, le va a costar mucho, porque claro que Colo Colo tiene mejor posición de pelota, dominio territorial. Así que vamos a ver qué es lo que pasa en esta segunda parte del segundo tiempo, porque el conjunto Granate, de sus propios errores, surgen los ataques de Colo Colo, y eso no puede ser.
2: Y la verdad es que no estaba destinando para nada Club Deportes, pero justamente esos detallitos le están pesando en este compromiso. Hay que decirlo, la verdad está al rojo vivo, está 3-2 y yo tengo la sensación de que no está la última palabra dicha. Mueve Rubiónico, abren hacia la derecha con Bruno Gutiérrez, se juntan los autores de los dos goles papayeros. La mueve para Joaquín Gutiérrez, el ex Guachipato, la mueve más atrás ahora para Francis McAllister. Más atrás ahora con el Lanzi. El Lanzi, pelotazo largo al cielo de La Serena que, ojo, le tiró a Rubio. Le tiró a Rubio para las acciones Béjar. Queda golpeado el delantero serenense. No me diga que tenemos otro lesionado.
0: Pero puede ser, es posible. En todo caso, nunca está de más revisar la banca del cuadro. 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
0: 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Revisemos la banca, Nico, de Club Deportes.
2: Revisemos la banca compuesta por el golero suplente Ergin Sangüesa, con el Chino Contreras, con Milovan Velázquez, con Matías Marín, con el Fabri Díaz, con el Feño Dinamarca, con Joan Orellana y con D'Alessandro Pinto.
0: Bueno, no tengo ni a Dani Cordero ni a ninguno de esos, ¿no?
2: Sería, en caso de lesión, A ver, está Milovan Velázquez.
0: Fabri Díaz, pongo yo. ¿Quién ingresa?
2: Espérame.
0: Ya vamos a ver quién ingresa.
2: Sí, es Milovan Velázquez.
0: Milovan Velázquez. Bueno, no lo veo, ¿eh? Yo veía un poquito más a Fabri Díaz para soltar a Chamorro como un punta. Pero bueno, esperemos a ver cómo anda este muchacho, que no ha tenido, en la Serena por lo menos no ha tenido mucha participación.
2: Muy pocos minutos, atención. Movieron a Chamorro de 9, a ver si le da el rédito, porque ya le ha dado, al menos le ha dado réditos ese movimiento a Club Deporte La Serena. Mueve el Cebadía, más atrás para Escalante, pelotazo en profundidad buscando la zona de atacantes. Cae Milovan Velázquez, arriba Chamorro, sigue, quedaba en una posición bastante provechosa el Juaco Gutiérrez, pero alcanzó a despejar la saga colocolina. Mueve el conjunto papayero con el Guachalalume Delgado, ahora es para Jason Vargas la pelota, la pisa, la mueve ahora con Jair Salazar ante la marca de Leandro Hernández, la pelota se pierde por el costado lateral, favor al papayero.
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0: Dale.
2: Mueve el medioterreno de juego papayero, no alcanzó a controlarla bien el Guachalalume Delgado, y ojo que se viene la réplica colocolina con Lautaro Pastrana, autor del tercer gol. Avanza Pastrana, cruza el peaje, atención, se durmió Correa, menos mal, y ahora se durmió Milovan Velázquez. No fue buena la salida de Club Deportes La Serena.

0: pelota. Pelotazo en profundidad buscando a Dieguito Ulloa sobre la Martín Badía. Gana Dieguito Ulloa de pechito. Espectacular el cierre de Bruno Gutiérrez y le cobra falta. Le cobra falta a favor de Colo Colo luego de un espectacular cierre de Bruno Gutiérrez limpito. Pero la orden del juez ya está tomada, Inti.
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2: Bueno, no me parece el cambio de este chico Velázquez, ¿eh? No sé realmente cuánto le puede aportar a Deportes La Serena, un muchacho que no ha tenido prácticamente ninguna relevancia como jugador del equipo papayero. Yo hubiese aportado.
0: ¿Por qué no Marín?
2: Puede ser. Quizás te da más pegada, otra onda.
0: O hasta el Fabri Díaz.
2: Yo hubiera metido al Fabri Díaz.
0: Pero bueno, atención, Víctor Felipe Méndez, el centro al segundo palo, notable Lancillota y sin ningún tipo de problema contiene en el fondo Papayero. También tienen que salir rápido, muchachos. Ahí recién encuentra uno Lancillota, que es Jair Salazar en la banda izquierda. Pica en profundidad de Milovan Velázquez, no funciona aquello, decide jugar cortita con el Seba Díaz. Ahora con Escalante, dale nomás. El magnífico, el 8 serenense, no tiene con quién tocar. Decide juntarse con McAllister.
2: Ahí es donde tiene que estar este chico Milovan Velázquez. Tratar de jugar, recibir pelota. Mira dónde está.
0: Ay, pierde de nuevo Milovan Velázquez la pelota.
2: Se equivocó el Pipe
0: en ese cambio. Totalmente. No entró bien Milovan Velázquez. No era el partido para Milovan Velázquez. Era para la Copa de la Liga con Calera, Pipe. Pero puede bueno, ser. Ya está. Pasa en profundidad buscando a Romero. Todavía no aparece Romero. La mueve el Guachalalume. Delgado, balón dividido. Viejo y peludo nomás el Guachalalume. En profundidad para Chamorro. Demasiado cortita esa pelota. La alcanza a recular el fondo con Jonathan Villagra. El Flaco Rojas toquetea ahora para Leandro Hernández, que actúa ahora como extremo por derecha. Pasa la marca del Seba Díaz. Pasa la marca de Jair Salazar. Anotable la marca de Jair Salazar, pero con falta. Tiro libre en tres cuartos de cancha. Terreno colocolino.
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2: Está complicado el panorama, Nico. Colo Colo sigue siendo un equipo con mayor distribución, con mayor claridad, digamos, en lo que es la parte concepto de partido, y Deportes La Serena se diluyó, se perdieron los hombres de ataque. Tiene poca claridad, no tiene tanto dinamismo, no aparece, mira cómo le quitan la pelota ahora al Seba Díaz. Entonces está un cambio abajo Deportes La Serena, Nico.
0: Sí.
2: Necesita un poquito más de energía para poder tratar de dar vuelta a esto. Lo veo difícil, pero bueno, vamos a esperar qué es lo que pasa, porque este chico Velázquez no está gravitando. Y queda todo supeditado a lo que puedan hacer tanto el Seba como Escalante la recuperación y tratar de proyectar.
0: Sí.
2: Porque arriba Chamorro también tiene poco peso. Jason Vargas no está tan activo. Bueno, vamos a ver qué es lo que sucede cada vez que Deportes La Serena tenga la posibilidad de atacar. A ver ahora.
0: Milovan Velázquez con pelota dominada hace el autopase sobre un hombre colocolino. 1-2, le marca el tercero. No pudo salir de este último. Saque lateral favorable al Papayero.
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0: Continúa el fútbol en la portada, la mueve el magnífico, la mueve Gonzalo Escalante, abre hacia la derecha con Brunito Gutiérrez, autor de uno de los tantos papayeros, otra con el magnífico, medio terreno de juego para el 8 serenense, para Escalante, se junta con su compadre, con Francis McAllister, dale Milovan para adelante, lo marcaron muy fácil, lo marcó muy fácil Víctor Felipe Méndez, y ahora se viene la réplica con Colocolina, con Leandro Hernández, encara para atrás Leandro Hernández, qué extraña forma de jugar la del 24
2: este
0: serenense.
2: Milovan Velázquez no debió haber jugado este partido. ¿Eh?
0: No,
2: se equivocó. Profundamente el Pipe. No sé qué hacen Deportes La Serena empezando por eso, digamos.
0: Bueno, sí. Atención, se viene. No es Lautaro Pastrán. Más atrás para Dieguito Ulloa. Otra con Pastrán. Atención, se mueve todo Colo Colo. El centro al área. Solo aparece un hombre. Notable en el segundo palo. Con la contención en el Lanzi. Avanza nomás Díaz. Tiene campo dominado. Abre hacia la izquierda para un hombre que es el Guachalalume Delgado, me parece. Es, en definitiva, Delgado, que ahora actúa como lateral por izquierda. Está medio desordenado el Club Deportes de La Serena en estos instantes.
2: Perdió la brújula del partido, Nico. Solamente...
0: No pierde la resiliencia, pero sí la claridad, Inti.
2: Claro, porque en este momento tú tienes que tener muy, muy buen concepto. O sea, estás jugando ante un equipo que está mejor posicionado y tú estás desordenado y con jugadores que no gravitan. Entonces, ese es el problema del cuadro de Deportes de La Serena, que, repito, no tiene el concepto y tampoco está pasando por un buen momento individual. Y si a eso le agregamos que el técnico

0: técnico se equivocó en un cambio. Bueno, es difícil la situación. 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
0: Muy bien, somos la Radio América, estamos junto a Medios Unidos, junto también a la gente de Radiosport.cl, también a los muchachos de la NDM en Concepción y en toda la cuenca del Biobío. Así que sigue el candombe, sigue la fiesta, no sé cuánto tiempo va, Nico. Para Deportes La Serena, 3 para Colo Colo.
3: Llevamos 30 minutos de este partidazo, hay que decirlo, partidazo con mayúsculas entre colocolinos y papayeros. La verdad que han brindado un espectáculo memorable, a diferencia de los soporíferos partidos que hubo el día de ayer. Abren hacia la izquierda, se mueve Pastrán, le hace el 1-2 Ulloa por la banda, va para él la pelota, se enreda un tanto Ulloa ante la marca de Bruno Gutiérrez, sigue Ulloa, el centro al área, segundo palo, la controló Jair Salazar, la sacó el Guachalalume Delgado, en definitiva tiro de esquina, le cuento 2 el partido al Popular.
0: Le mando un gran abrazo a mi amigo Alan Zambra, que está escuchando, Alan, con algunos distinguidos empresarios en la zona. Muchas gracias, Alan, como siempre, por estar en la sintonía de Juego de Campeones acá en la Radio América ahora, junto al equipo más apasionado del día, el 2 para La Serena, 3 para Colo Colo. Saludos, mi amigo Alan Zambra, a ti y a todos tus hijos, a toda tu gente. Así que un gran abrazo para Alan Zambra, mi gran amigo, por supuesto, y a todos sus amigos también que están escuchando el compromiso, el partido acá en la Radio América, la radio de la región de Coquimbo.
3: Atención, sector derecho, arco del Coliseo, va Leandro Hernández, pierna derecha, atención, se mueven todos, controla Chamorro, saque la.
0: Colo Colo, saludos, mi amigo Alan Zambra, a ti y a todos tus hijos, a toda tu gente. Así que un gran abrazo para Alan Zambra, mi gran amigo, por supuesto, y a todos sus amigos también que están escuchando el compromiso, el partido acá en la Radio América, la radio de la región de Coquimbo.
3: Atención, sector derecho, arco del Coliseo, va Leandro Hernández, pierna derecha, atención, se mueven todos, controla Chamorro, saque la marca de Diego Ulloa, gana este último, en definitiva la marca de Vidal, alcanza a pivoteársela muy bien Milo Van Velázquez, que por fin aparece en el partido, la pelota le queda a la saga defensiva colocolina mediante Sosa más atrás para Maureira, tic, tic, tic, tic, continúa toqueteando Colo Colo, tic tac, porque nos acercamos peligrosamente al minuto 33, al minuto del doctor Cristian Blamey. Pelotazo en profundidad, Correa le hace el 1-2 a Hernández, no pudo juntarse, no pudo hacer esa sociedad. Joaquín Gutiérrez para el Seba Díaz, aguanta de espalda a Milovan Velázquez, la regaló Milovan Velázquez, y ahora el Seba Díaz obligado a cortar esa jugada cuando hay sale el número 24 en Colo Colo, Leandro Hernández, autor de uno de los goles, ingresa con la número 7, otro canterano colocolino como lo es Francisco Marchant Inti.
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3: Ahora sí, pelotazo en profundidad para la zona de delanteros. Colocolina no pudo controlarla el Maxi Romero, insiste Colo Colo, se viene Arturo Vidal, le puede pegar al arco, decide pegar el centro, ¿a quién? Arturo, la pelota queda picando a medias, va Marchand sobre la banda derecha, sobre la marca de Jair Salazar, continúa Marchand, más hacia atrás para el Flaco Rojas, otra con Marchand, continúa Colo Colo, siempre en la banda derecha, muchachos, siempre en la banda derecha, ahora toca a Víctor Felipe Méndez, más atrás, recula en el fondo el cuadro popular, la mueve Sosa para Ulloa, quiere buscar el gol definitivo, el popular que le dé el último, la última estocada, Club Deporte La Serena, que ha jugado con lo que ha tenido, con las herramientas, no ha desteñido, pero sí ha cometido ciertos errores. Atención, se mueve Pastrán, pasa en profundidad, se viene Correa, remate, atajó Lancillota el rebote, notable Lancillota en segunda instancia, Inti, locura aquí en la olla de cemento.
0: 8995, Nico, 8995, llegaron casi 9000 espectadores, hoy día yo, para mí había entre 7 y 8, ¿ah? Pero hay más, ¿eh? Casi 9000 espectadores. Vamos, Club Deporte, en cuanto al cuadro local, que tiene que jugarse la última carta, Nico. O te hacen el cuarto o haces el empate. Yo sí creo que no te queda otro en este momento, porque Deportes La Serena territorialmente, futbolísticamente, tácticamente ha sido superado, pero en la medida que eso no se concrete, obviamente que Deportes La Serena aún tiene posibilidades ante un equipo que, repito, como Colo Colo, que ha sido superior, que ha tenido mejor juego, que ha logrado tener
3: con qué. Y los intérpretes, vamos a ver, avanza McAllister, nadie le sale al pase, nadie le pide la pelota a Francis. La baja de pechito, Jason, no ha estado Jason en su mejor tarde. Avanza Club Deporte La Serena, persiste, el aliento persiste. Club Deporte La Serena, pelotazo en profundidad del Seba Díaz hacia la nada misma, la deja nomás pasar la saga defensiva colocolina. Controla al fondo Gabriel Madureira para Colo Colo.
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0: Ahí estábamos saludando al doctor Cristian Blamey, por supuesto, auspiciador nuestro, el minuto 33, que ya lo pasamos, creo, ¿no?
3: Lo pasamos.
0: De ver de qué manera el conjunto de Deportes La Serena pueda alcanzar por lo menos el empate. Ahora puede ser, Nico. Dale.
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0: Ahí estábamos saludando al doctor Cristian Blamey, por supuesto, auspiciador nuestro en el minuto 33, que ya lo pasamos, creo, ¿no?
3: Lo pasamos. 30.
0: De ver de qué manera el conjunto de Deportes La Serena pueda alcanzar por lo menos el empate. Ahora puede ser, Nico. Dale.
3: Momentos de tensión y nerviosismo aquí en la olla de cemento de Avenida Balmaceda. Controla el balón Club Deportes La Serena mediante Francis McAllister. Más atrás ahora para el lance y la mueve el golero serenense. Despéjala nomás, no se junta cortito nomás con el trasandino, con Francis Manuel McAllister, el mayor de los McAllister. La pelota pide un hoyazo al área, indican acá en la 2. Lo cogotearon a Francis McAllister, no cobraron falta. Ahora sí, bueno, tiro libre para el papayero.
0: Como Deportes La Serena no tiene creación, no tiene gestación de juego, porque este chico que entró, que no debía haber jugado, no debería estar acá en Deportes La Serena en realidad, porque está tapando un montón de muchachos. O sea, ¿qué diferencia hay entre este chico y Cordero, por ejemplo? Pongo a Cordero de 9.
3: El partido estaba para Matías Marín, que es más experimentado.
0: Pongo a Cordero de 9 y tiro a Chamorro, lo dejo a Chamorro ahí en el enganche. O Jason Vargas. Pero este muchacho, la verdad que entró muy mal. ¿Qué culpa tiene él? Él no tiene la culpa, si es el técnico el que decide. Se equivocó. Vamos a ver qué pasa ahora.
3: Pelotazo largo de Jason Vargas. Se duerme la defensa colocolina medias. Atención, Escalante. Va para Milovan Velázquez. Tiene que estar un poco más atento,
0: Milovan.
3: No puede
0: jugar este chico en Deportes La Serena.
3: Partidazo de Bruno Gutiérrez. Cierra notablemente un desaforado en la banda. Otra vez el Seba Díaz. Corajudo Club Deportes La Serena. Al menos por eso no se queda el cuadro papayero.
0: No, seguro. Si tanto el Seba, Jair Salazar han jugado bien, Delgado con todo eso que era un level, lo mismo McAllister, pero claro, le faltan esas cositas que por ahí ante un equipo que está mejor posicionado o posteado futbolísticamente como es Colo Colo, que tiene más intensidad y está más claro tácticamente. Vamos a ver qué pasa en esto. Si todavía queda, Nico, dale.
3: Todavía queda, la pisa Chamorro, llega la marca, tres hombres sobre Chamorro, y ojo que se viene el contragolpe. Avanza Javier Correa sobre la marca del Guachalalume Delgado. Vamos a ver que Trasandino gana esa pelota. Diagonal de Correa, le lleva a auxiliar el Seba Díaz, también Gonzalo Escalante. Se junta con Víctor Felipe Méndez, abre hacia la banda derecha con Marchán, llega la marca Jair Salazar, sale nomás Club Deporte La Serena, se cayó Joaquín Gutiérrez, no salió tampoco Milovan Velázquez sin ti.
0: No pueden jugar estos muchachos, o sea, no son jugadores para un partido de este nivel. No, puede ser que por ahí te puedan completar una alternativa, como para ver qué pasa. Pero para ganarle a Colo Colo, no puedes ganarle con Milovan Velázquez.
3: Y el partido está a mil por hora Inti.
0: Y además el técnico le queda, ¿cuántos cambios le quedan al técnico?
3: Mira, ha hecho dos cambios.
0: Por eso te digo, entonces necesitáis más energía en el equipo. Necesitan más electricidad, como decía al principio, más intensidad. Y el Seba, el único que está metiendo, corriendo y jugando, ¿y hasta cuándo? ¿Hasta qué hora? Lo van a terminar de fundir. Claro, ¿viste? Entonces, por eso yo digo, en este momento tú necesitas un tipo como el chico Cordero, ya que no tienes más. Necesitas muchachos.
3: No, pero lo tenía en la banca Matías Marín y lo pone.
0: Tiene Matías Marín, tenía el Fabri Díaz, que te pueden apostar por algo más intenso. ¿Viste? Entonces, bueno, son decisiones técnicas que siempre son discutibles.
3: Partido desesperante y angustiante en la portada. Nos ha tenido al borde de la silla y con el corazón a las pulsaciones al mil. La mueve Chamorro, hay falta, indica el juez Béjar sobre Jonathan Villagra. Hábilmente lo hace el defensor colocolino, tiro libre favorable al Popular.
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3: La mueve la extrema defensa colocolina con Sosa. Llega la marca Milo con Velázquez. Ahora sí le llegó la marca el Milo. Más atrás con Maureira. Tiene que salir a la marca un hombre. Pelotazo en profundidad al cielo de La Serena. De Maureira buscando la zona de delanteros colocolino. Se cae el Seba Díaz. Alcanza a recular Gonzalo Escalante, que revienta desde el fondo. La baja de cabecita con la cresta Arturo Vidal. Ábrase a la derecha con Marchand. Se cayó Jair Salazar en profundidad. Atención, va solo el Maxi Romero. El Maxi Romero lo acompaña un hombre. Alcanza el Guachalalume, viejo y peludo nomás, el 33 serenense. Tiró de esquina favorable al Popular. Le cuento tres el en el partido.
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0: Bueno, no entiendo por qué el Pipe no hace más cambios, ¿ah? Teniendo al Mati Marín, teniendo a Fabri Díaz, chicos que le pueden dar que a lo mejor más energía al equipo, porque está en este momento está muy superado Deportes La Serena. En el trámite, en el desarrollo, en los pases, no en oportunidades de gol, porque la verdad es que no ha tenido muchas Colo-Colo, pero sí en el trámite del partido está siendo superado el cuadro papayero.
3: Centro al área, notable nomás, contiene desde el fondo el Lanzi. Le pide más velocidad del equipo, pero la verdad es que también físicamente el equipo está muerto. Está muerto Escalante, está muerto el Seba Díaz, que hicieron un esfuerzo titánico en medio terreno de juego, recuperando pelotas, pero que se ve que ya han disminuido un tanto. Se viene un cambio, pero es en el Popular. Se viene Eric Wimberg con la 21-20.
0: Claro, otros más cambios en Colo-Colo, más variantes, más alternativas. El equipo no pierde dinámica. Y la verdad que lo del Pipe yo no lo entiendo, ¿eh? No entiendo por qué no ocupa más jugadores teniendo cambios, teniendo variantes. Y un equipo que está muy agotado. Mira.
3: No, y ahora empiezan a tocar a Piacere los muchachos de Colo-Colo ante el cansancio de Club Deporte La Serena. Tiene que bajar McAllister. La mueve, la pisa nomás Lautaro Pastrán. Pasa nomás el colocolino. Atención, que puede ser de peligro. Va al centro, al área. La saca nomás Brunito. Sáquela nomás quien sea. Milo Van Velázquez se complica un tanto. La aguanta de espalda Jason Vargas. La regala Jason nuevamente. Recupera Colo-Colo en tres cuartos de cancha terreno serenense. Menos mal que el King Vidal no le dio más velocidad y la mandó para atrás nomás.
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3: La mueve el Flaco Rojas, banda derecha, cruza el peaje del medio terreno de juego. El Flaco Rojas para Colo Colo, llega la marca pasiva de momento de Gonzalo Escalante. Toquetea Víctor Felipe Méndez. Se sabe ganador con este toqueteo incesante Colo-Colo. Atención, Dieguito Ulloa. Van a abrir hacia la izquierda. No, se juega la personal Ulloa. El centro para Correa. La cancherió Correa. La cancherió nomás.
0: No tenéis salida, está ahí ahogado. No, están los
3: no la está sacando nomás.
0: La está tratando Deportes de aguantar de alguna manera Deportes La Serena con un par de jugadores como McAllister, el Seba, que están corriendo, están metiendo. Bruno Gutiérrez, que ha jugado muy bien también. Por lo menos dentro de lo que se le puede pedir. Y aún así está siendo sobrepasado Club Deporte, porque tampoco el técnico ha emitido variantes y necesitáis, o sea, a esta altura ¿cuánto? Ya van 40, entonces necesitáis energía limpia, energía nueva en el terreno de juego. Bueno, ahora creo que recién.
3: Ahora recién cambio. Vienen los cambios.
0: Estamos Pipe. ¿Cuánto? 40 ya.
3: No, ¿eh? 42, Cinti, no, para no. 43.
0: Le falta mucho al Pipe todavía. Sí. Le falta mucho.
3: Son esos detalles. Sí. Son esos detalles, Cinti.
0: No tiene malas ideas y nadie le critica eso.
3: Y el equipo juega.
0: Pero la toma de decisiones.
3: Pero creo, sí.
0: La lectura de partido, la toma de decisiones le falta mucho al Pipe.
3: Y todavía no hacen efectivo el cambio de Wimberg. Y se lo toma con calma Colo-Colo. Que dentro de todos van al VAR, ojo, por una posible mano. Van al VAR por una posible mano y hasta esto sucede ahora, Inti.
0: Claro, si te van a llamar del VAR, un posible penal para Colo Colo, siempre te van a llamar del VAR. Hubo un rechazo que rebotó en el Seba Díaz y la pelota quedó picando y ahora, claro, van a ir a ver al VAR, a ver si capaz que le den hasta el penal, Nico. Así que quédate tranquilo que algo va a pasar.
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0: Bien, Nico, van a cobrar penal, ¿cierto?
3: Sí, es penal. No hay nada que hacer, muchachos. Es mano abierta de Joaquín Gutiérrez cuando se abre.
0: ¿Pero va al piso o es una mano arriba?
3: Es mano arriba, mira. Ya, no, penal, no hay entonces. Nada que hacer.
0: Van a... El señor Béjar va a activar el VAR. Diciendo que hay penal para Colo Colo, lo más probable.
3: ¿Lo desestimó? ¿No?
0: Lo desestimó. Lo que pasa es que si tú vas...
3: Era penal.
0: Arrastrándote con una barrida y la mano que tú apoyas pega... A no ser que roce en alguna parte y bueno, está... Sí,
3: es que iba así.
0: Claro, está Béjar, ¿no?
3: Uy.
0: Pausa mientras usted anota.
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0: Cambios en este rato en el partido, tanto en Colo Colo como en Deportes La Serena. Y vamos con el Nico.
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0: Recordemos que ya se dieron 7 de agregado, ¿no?
3: 7 minutos de impuesto al tiempo agregado, muchachos.
0: Y esos de esos 7 ya va uno y no se ha jugado nada. Y más encima faltan los cambios de Deportes La Serena. Entró
3: cuarto árbitro, la verdad es que tiene una ensalada de papeles, no, así que
0: entró Bimber por Pastrana,
3: por, ¿no? Pastrana, 21 por 10 cambio en Colo Colo, ingresó con la 21 Eric Bimber, salió con la 10 Lautaro Pastrana. Los cambios de Club Deportes La Serena no se han hecho efectivos.
0: Disculpa, Nico, pero ¿qué tanta instrucción le está dando el Pipe Gutiérrez a dos jugadores que van a entrar 5 minutos, Nico?
3: Atención, el centro al área, la pelota la rechaza la saga defensiva de Club Deportes, saque lateral, ahora sí se vienen los cambios, sale Chamorro. Sí. Y sale Escalante, extenuado. Extenuado. Ingresa Matías Pinto con la 29 y Matías Marín con la 23.
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0: En fin, son cosas que seguramente se le podrán preguntar en conferencia después al Pipe Gutiérrez. ¿Por qué no ejecutó cambios antes? ¿O por qué no trató de modificar tácticamente? ¿O ver de qué manera podía contrarrestar? Porque repito, en cuanto al concepto, al tratamiento de pelota, a la velocidad de juego, está un cambio arriba el cuadro de Colo-Colo. Pero Deportes La Serena supo empatar el partido y lamentablemente no lo pudo sostener. Y tampoco los cambios que ingresaron fueron alguna solución. Cuidado.
3: Correa abre para Marchand. Atención, le hace el 1-2 a Jair Salazar. Notable la ancillota. Se le escapó la ancillota. Gol. Gol de Colo Colo. Gol de Francisco Marchand. Se le escurrió de las manos al Fede la ancillota. 4-2, la suerte está echada para Club Deportes.
0: Qué lamentable, ¿eh? Qué lamentable lo de Lanzi, que había jugado bien. Remató un tirito, pero chiquitito, así, pero blandito. ¿Y cómo se le escapó?
3: Por apurarse se le soltó la pelota.
0: Probablemente, puede ser.
3: Por apurarse se le soltó la pelota a Lanzi.
0: Bueno, chao, Nico, ¿eh? Ya está.
3: No, se acabó. Con esto ya se acabó.
0: Hay muchas cosas que obviamente se tienen que revisar. Partamos de la base diciendo que Colo Colo es superior a Deportes La Serena.
3: Sí, fue más.
0: Entendamos eso primero.
3: Fue más.
0: Comprendamos aquella situación. Colo Colo es un equipo que es superior a Deportes La Serena y que Deportes La Serena, con su argumento, en algún momento lo supo emparejar, pero bueno, no lo alcanzó.
3: El tema es que por sus propios errores, Club Deportes La Serena no pudo sostener el partido. Ese es el detalle. Porque no destiñó. Dio la cara a Club Deportes, pero. Entre que el rival fue más, nadie discute eso. Colo Colo fue más. Fue más, pero también cometió errores imperdonables que contra el líder del fútbol chileno no pasan desapercibidos, claro. Y terminas perdiendo el partido.
0: Claro, terminas perdiendo el partido porque tampoco tuviste las variantes, se te cayeron algunos soldados, el técnico no sé si se demoró o no tuvo quizás los elementos para poder, y tampoco estuvo bien en la contratáctica, no estuvo bien en ese aspecto el Pipe Gutiérrez en la lectura de partido. Pero repitamos, a los amigos auditores no les podemos mentir, con lo cual es superior a Deportes
3: La
0: Serena.
3: Fue más. El tema es que, claro, Club Deportes La Serena trató de dar la cara con sus argumentos, sin jugar bien, pero con mucho ímpetu. Atención, pase en profundidad arriba, Jair Salazar. Sácala nomás desde el fondo, Juaco. Eso nomás, reviente nomás, Juaco. Pase en profundidad para Marchand, la marca era de Matías Marín. Pase en profundidad hacia la nada misma, corre el Flaco Rojas, le mete el cuerpo, el caballazo, gana nomás el Flaco Rojas sobre Jair Salazar, agotadísimo, extenuado. Trataba de cancherearla nomás Correa y hay una mano. Hay falta favorable a Colo Colo. Últimos instantes de fútbol aquí en La Portada.
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0: 4 para Colo Colo la visita, 2 para Deportes La Serena. Últimos respiros del compromiso, Nico.
3: Últimos respiros del compromiso, muchachos. Se nos va el fútbol, la verdad que fue partidazo, pero uno queda con el regustillo amargo porque Club Deportes La Serena simplemente no le alcanzó para sostener el resultado. Lo había logrado empatar, pero no pudo. Atención, el centro del área, ahora sí Lancillota sin ningún tipo de problemas, mi querido Inti.
0: Último respiro, como decías tú, del compromiso, ya estamos en prácticamente los 49, ya 50 casi, de partido. Y no tiene argumentos ya Deportes La Serena para poder intentar algo. No tiene sentido, digamos, extender más esto. Está absolutamente liquidado. Solamente esperar que en la salida del terreno de juego no haya dificultades, no haya más problemas, no haya más tarjetas.
3: Aquí sí, el Lanzi suspendido, llega a la quinta tarjeta amarilla. No así se salvaron el Pipe y se salvó también Gonzalo Escalante, que van a poder jugar en la Florida. Quedan más que invitados porque el próximo domingo juega Club Deportes La Serena por Copa de la Liga. Y también en 2 semanas más, día viernes en la noche, 20 horas, nos vamos a Enrique Olivares, a la Florida.
0: Te gusta ir a Santiago, ¿eh?
3: Me encanta, sí, me encanta. Y vamos a estar desde la Florida transmitiendo el partido.
0: El día... ¿Cuándo fue que llegué? El miércoles en la noche. Me vine en un Plus Chile. Súper, súper cama me agarré.
3: 180 grados.
0: Sí. Alguien van a echar de La Serena, no me digan que echan a Ergin, ¿eh?
3: Echaron a un hombre en Deportes La Serena, alguien de la banca.
0: Si echan a Ergin, acuérdate que está suspendido Lancillota. Pero echaron a alguien de la banca del Club Deportes La Serena.
3: Sí, echaron a alguien de la banca del Club Deportes La Serena. Pero bueno.
0: Sigue nomás, Nico, porque está ahí, es para lo último.
3: Sí, es para lo último, mueve Colo-Colo. Mediante Jonathan Villagra, toquetea nomás, ya se sabe ganador el conjunto popular, ya no extrema recursos para ir en busca de un quinto gol. Mueve el King, más atrás, ahora, pelotazo en profundidad de Wingberg, buscando la aparición de Dieguito Ulloa, no pasa nada. La pelota se barre nomás, cuán largo es. Francis McAllister, lateral favorable al popular.
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3: Señoras y señores, partido terminado aquí en La Portada. Partidazo. Ganó Colo-Colo 4-2 a un corajudo Club Deporte La Serena, pero que futbolísticamente estuvo muy por debajo. Muy por debajo, hay que decirlo. Colo-Colo fue más, ganó en justa ley. Y ahora a seguir remando. Se le ganó a Limache. No se pudo ante el puntero del campeonato. Hay que sacar como mínimo uno en Santiago en 2 semanas más. Hay que sacar como mínimo uno en la calle Enrique Olivares, tierra complicado, el sintético, para enfrentar al Audax Club Esportivo Italiano. Me quedo con un partidazo en el que Club Deporte La Serena trató de revertir la situación, pero simplemente no la alcanzó. Porque lamentablemente esto no se juega con huevos, se juega con claridad futbolística, y el que tuvo la claridad y la superioridad fue el puntero del fútbol chileno, y ese se llama Colo Colo Inti.
0: Sí, yo creo que al final el Deporte de La Serena se queda con pocos argumentos para poder discutir un poco el partido o la superioridad del cuadro de Colo Colo, que nosotros sabíamos, si en el primer tiempo se vio, y lo habíamos dicho en la previa, que Colo Colo tiene un trato de pelota, Colo Colo viene con una intensidad que se preocupan solamente del torneo local, están un cambio arriba, vienen punteros, y evidentemente tenían esa opción de corroborarla acá en el estadio La Portada. Pero nosotros apuntábamos un poco a qué argumentos iba a presentar Deportes La Serena, y por momentos los dio. Empató el partido 1-1, después le empató de nuevo a 2, tuvo la posibilidad de sostener un poquito aquello, pero bueno, no le alcanzó ante un equipo que evidentemente es superior. Tampoco Deportes La Serena mostró una rebeldía o una agresividad, porque repito, no le dio la energía y los cambios tardaron muchísimo, y aquellos jugadores que entraron tampoco fueron en algún momento relevantes para que dijéramos Deportes La Serena tenía herramientas como para poder al menos igualar, no digo superar, pero al menos igualar las opciones que tiene este equipo de Colo Colo, que en el trato de pelota, en la dominio territorial, se hace bastante importante. Pero reitero, Deportes La Serena se quedó sin argumentos, se quedó sin elementos, se quedó sin contrarrestar todo esto, y además tampoco tuvo buenas decisiones técnicas, esto hay que decirlo. No tuvo buenas decisiones técnicas, los cambios se demoraron mucho, entró un chico que no. ¿Qué hizo el pobre muchacho? Si tampoco me da lata a mí, entre comillas, criticarlo, pegarle al pobre muchacho este que entró, Milan Velázquez. ¿Qué le puede decir a Milan Velázquez?
3: Solo que no era el contexto para meterlo.
0: No. Yo entiendo que son muchachos que tienen un buen representante, que los traen aquí para tratar de moverlos. Pero no, o sea, no le da realmente a Deportes La Serena con esta clase de futbolistas para poder pelearle mano a mano ante un cuadro de Colo Colo. Entonces, claro, se te cae Rubio, se te cae Ángelo, se te caen jugadores, no tiene las variantes totales. Encima el técnico se demora en los cambios para tratar de, por último, desde la energía, desde el ímpetu, tratar de con jugadores más frescos, intentar darlo vuelta. Pero no te alcanzó. Y todo esto fue sumando para que en definitiva el cuadro Albo se quede con una victoria que, seamos sinceros, muchachos, es indiscutible, no se puede decir hoy no.

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1: Y también para la Deportiva de Chile, Rayo Sport, Castellón en el arco con la número 25, los cuatro del fondo, Ormazábal con la 17, el número 2 para Franco Calderón, lo acompaña también ahí en esa zona, el 31, Lener de Tamayo, y cierra el 14, Marcelo Chelo Morales, en el medio campo del Buya. Parte con otro jugador juvenil, pero que no suma minutos, ya dijimos, 29 para Lucas Barrera. Lo acompaña el histórico Chachachá, Charles Aránguiz con la 20. Y cierra el medio campo el jugador número 28, Agustín Arce. Y arriba en el ataque, número 7 para Maximiliano Guerrero. El 11 para Eduardo Vargas. Y el número 23 para Ignacio Vázquez. El onceno del León, del Buya, del romántico viajero.
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0: Y ahora vamos con Carlos Palacios, en el otro sector, el cuadro forastero, el León de Collao. Carlos, le estamos escuchando a quién es el portero con cuida a los tubos en el cuadro Lila esta tarde.
3: El cuadro Lila, este cuadro que queda la sorpresa esta tarde, comienza con el número 25, Nicolás Araya.
0: El Nico Araya, entonces, es el portero titular en Deportes Concepción, Casequilla 25 para el Nico Araya. Vamos al bloque postrero en Concepción. ¿Quién marca en el callejón derecho, Carlos?
3: En el callejón derecho, con la número 4, Ariel Cáceres.
0: Ariel Cáceres, anduvo bien la semana pasada, esperamos que ratifique lo que hizo en aquel partido. Ariel Cáceres, entonces, es el que marca con el callejón derecho, el Casequilla 4 en el dorsal del cuadro de Deportes Concepción. Ariel Cáceres con la 4. ¿Quiénes son los centrales en el cuadro benquista, amigo mío?
3: Con la número 21, Norman Rodríguez.
0: Norman Rodríguez tiene la número 21 en el cuadro Deportes Concepción, el uruguayo. Rodríguez, entonces, Casaquilla número 21 en Concepción. ¿Quién acompaña a Rodríguez, amigo mío?
3: Con la número 37, el que algunos llaman modelo. Estuvo posando una casaquilla lila con la número 37, Fausto Grillo.
0: Fausto Grillo, entonces, es el hombre que lleva la 37, el otro central en el cuadro de Deportes Concepción. El callejón izquierdo en la última línea benquista. ¿Quién la custodia esta tarde? Carlos Palacios.
3: Con la número 3, Diego Carrasco.
0: Diego Carrasco, entonces, tiene la número 3 en el dorsal. Marca el callejón izquierdo en la última línea benquista. Vamos al bloque medio en el León de Collao. ¿Quién va en labor de contención en el cuadro Deportes Concepción, amigo mío?
3: Repite de la semana pasada, con la número 20, Jorge Enríquez.
0: Jorge Enríquez va en el medio más creativo, diría yo. Jorge, ¿quién acompaña a Jorge en el medio terreno, Carlos?
3: Jonathan Rodríguez con la número 18.
0: El uruguayo Jonathan Rodríguez, entonces, va con la número 18 en el dorsal del cuadro Deportes Concepción. Vamos a ver que Jonathan Rodríguez tiene la 18. ¿Quién más va en el sector medio del cuadro del León de Collao?
3: Con la número 22, Moisés Dávila.
0: Moisés Dávila, entonces, Misael Dávila. Misael, es el hombre que lleva la 22 en Deportes Concepción. Misael Dávila, casaquilla 22 y en ofensiva en el cuadro de Deportes Concepción. ¿Quién va, amigo mío?
3: Con la número 19, el mejor número, Adri Jara.
0: Aldri Jara, entonces, tiene la número 19, callejón derecho para Aldri, que es Cobreloa, ex Santiago Wanderers. Hoy es titular en Deportes Concepción, una vez más, 19 para Aldri Jara. ¿Quién lleva la jineta? ¿Quién es el centro atacante? Sinónimo de gol en Deportes Concepción, Carlos.
3: Ex Universidad de Chile, Joaquín Larribey con la número 30.
0: El Juaco Larribey, el Bati lleva la 32, es el capitán de Deportes Concepción. Y por último, ¿quién completa la oncena? Del debutante Fernando Díaz esta tarde.
3: Completa la oncena quien estuvo olvidado por los técnicos anteriores. La fecha pasada fue elegido el mejor jugador del partido según TNT. Me refiero a Ethan Espinosa con la número 30.
0: Bien, hombre de Colo-Colo, estuvo a préstamo en Santiago Wanderers, antes estuvo en Barnechea. Olmedia, estuvo en otros cuadros, por supuesto, en Copiapó, estuvo en Vial también en algún momento, y hoy es titular en Deportes Concepción en la primera división. Ethan Espinosa 30, Carlos Reitero los 11 del arranque en el cuadro forastero.
3: Dijimos con la número 25, Nicolás Araya. Con la número 3, Diego Carrasco. Con la número 4, Ariel Cáceres. Con la número 18, Jonathan Rodríguez. Con la número 19, Aldrey Jara. Con la número 20, Jorge Enríquez. Con la número 21, Norman Rodríguez. Número 22, para Misael Dávila. Casaguilla número 30, para Ethan Espinosa. Con la número 32, Joaquín Larribey, el capitán. Con la número 37, Fausto Grillo. Son los 11 elegidos por el técnico que esta tarde debuta acá en el Estadio Nacional, Fernando Díaz.
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0: Bien, vamos a decir que van a impartir justicia esta tarde acá en el Nacional. Mario Salva como primer juez, juez central, a secundado Carlos Venegas, Alan Sandoval. El cuarto será Reinerio Alvarado. A cargo del VAR estará Franco Jiménez y asistente de VAR Juan Serrano. Ya están las piezas ya definidas en uno y otro cuadro. Quiero ver si tenemos posibilidad de escuchar la impresión de alguna persona en este reducto deportivo. Carlos, Leo, me quedo con ustedes.
5: Sí, claro, de hecho por acá hoy día está todo bastante hermético acá en el Estadio Nacional. De hecho, el habitable sector del cuarto piso donde pasan los dirigentes en este momento está totalmente cerrado. ¿Y esto por qué? Porque ustedes saben que al menos el equipo local ha tenido semanas bastante convulsas después de lo que ha pasado con el Ministerio Público y la Fiscalía, y esta investigación que está recibiendo Universidad de Chile Azul Azul por el caso Sartor Tactical Sport. Por lo tanto, desde Comunicaciones de la Universidad de Chile nos han tenido bastante limitados acá en el movimiento del Estadio Nacional, pero sí podemos conversar un poco con Cecilia Pérez en la previa, ella llegando acá al Estadio Nacional, y el tema era otra noticia que ocurrió también durante esta semana, y que es el anuncio del alcalde de Lampa, Jonathan Opaso, por una posible construcción del futuro estadio de Universidad de Chile en esa comuna. Se prestó Yana también a este tema, pero ella, como lo había indicado hace algunas semanas, dijo: yo no quiero vender humo con el tema del estadio, por lo tanto, cuando haya algo realmente concreto, esto va a ocurrir. Y también lo mismo ocurrió con el alcalde de Lampa, Jonathan Opaso, que también indicó que van a tener una reunión durante la próxima semana con la presidenta de Universidad de Chile a través de la ley del lobby, que es este tema por el cual tienen que hacer estas reuniones para poder conversar de ese tema, muchachos.
3: Marco,
0: sí, Marco, ¿me escucha?
3: Sí, correcto. Marco, mira, estamos acá, me encontré con un hombre que lleva la camiseta lila del corazón.
0: ¿Ah? ¿Ya?
3: El año pasado nosotros vibramos con él, nos hizo vibrar en Calama, aunque él estaba mirando el partido desde un hotel. ¿Ah? Me refiero al gran Patricio Almendra. Patricio, ¿cómo estás? Radio Energía te saluda esta tarde.
6: Hola, hola, buenas tardes. Contento de estar acá en el estadio apoyando al club en la primera A. Muy esperanzado de lo que podamos hacer hoy. Así que con todas las vibras positivas para lograr un buen resultado.
3: Patito, ¿Cómo ves tú al equipo, la reacción después del partido la semana pasada? El equipo venía, de verdad, venía con un bajón, pero la semana pasada creo que se le inyectó un embrión anímico diferente.
6: Sí, el envión viene acompañado de un cuerpo técnico de casa, liderado por Alejandro, correcto, con Gabriel y Edson, más la gente del área médica, el área física, Pablo. En definitiva, yo creo que fue un acierto de ellos poder sacarle el rendimiento al equipo, soltar al equipo y lograr que hiciera esa presentación que hizo. O sea, fue un partido similar a los que se hicieron en Uruguay, al de O'Higgins, al de Católica, me recordó esos partidos, por lo bien que jugaron los muchachos y que lograron un resultado muy positivo que nos da aire y nos da fuerza para lo que viene.
3: Marco, línea abierta, ¿tú quieres hacer alguna pregunta? ¿Él sí te está escuchando a esta hora?
0: Sí, sería bueno saludar a Patricio en primer lugar. Hace mucho tiempo no tengo la oportunidad de conversar con él en vivo y en directo, pero preguntarle en qué actividad está en este momento, Pato, dirigiendo algo, la escuela de fútbol quizás, y cómo está usted lo personal, gusto de saludarle.
6: El gusto es mío, Marco. Mira, la verdad que estoy esperando cerrar alguna posibilidad de dirigir para el segundo semestre. Espero poder estar en un club el segundo semestre y quién sabe, poder luchar por un ascenso o meter un club en liguilla. Bueno, es lo que queremos y estamos en eso. Estamos muy tranquilos, esperanzados de que el plantel siga por una buena senda y podamos seguir sumando, porque me siento parte de este proceso. No fue bien, pero siempre con la intención de que el Conce esté siempre arriba.
0: Oiga, Patricio, aprovechando la oportunidad, ¿qué piensa de Fernando Díaz, Gerardo Reynoso, el nuevo cuerpo técnico de Deportes Concepción? ¿Qué impresión tiene de ellos?
6: Mira, la mejor. Así como cuando llegó Lema, le decía lo mejor a este cuerpo técnico también. Siento que es un cuerpo técnico de experiencia que puede lograr darle un equilibrio mental en la parte psicológica a los jugadores, porque siento que todo lo que ha pasado este año ha sido desde la cabeza. Así es que esperemos hoy día que sea una tarde positiva para nosotros, todos los que queremos al Concepto.
0: Un abrazo, Pato, éxito en lo que venga.
6: Un abrazo muy grande.
3: Patito, todos. tú lo decías, te sientes parte, yo creo que tienes gran parte, yo creo que hay más del 50% del mérito. Tú fuiste quien llevó a este equipo a primera división el año pasado, se trabajó fuerte, se proyectó un trabajo, no se dieron las cosas al comienzo, pero bueno, ahí está la garra, ahí está el corazón y ahí está el apoyo que tú nunca has dejado de dar al equipo Lila. Así que mira, muchas gracias, Patito.
6: Yo estoy feliz, con esto termino, de ver hasta la cantidad de gente que hoy día nos vino a apoyar en primera división, así que estamos muy felices de eso. El camino es largo, pero hemos peleado batallas mayores y la hemos ganado, así que esta yo creo que no va a ser la excepción.
3: Patito, ¿cómo se sufrió ese partido en Calama, en el hotel?
6: Terrible, terrible, pero lo logramos y hoy día hay que pelear para no volver atrás.
3: Después de 18 años, Concepción vuelve acá al Estadio Nacional. Gracias,
6: Juanito. Un abrazo grande.
3: Gracias por tu tiempo, gracias por estar con nosotros acá en la caseta de Radio Energía. Patito, muchas gracias. Un gustazo. Un gran amigo que encontramos acá, Marco. Conversamos con él y inmediatamente se dispuso a venir a conversar en los micrófonos de Radio Energía.
0: Perfecto, ahí estaba el ex técnico de Deportes Concepción, si vale cierto, el artífice del ascenso benquista el año pasado, Patricio Almendras Cifuentes. Mario Enrique Salazar, me quedo con usted, sector comercial.
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0: Efectivamente, el saludo cordial de acá también para Rodrigo Cáceres, a cargo de la gráfica. Siempre estoy cuando ve todo lo que dice relación a la estadística, viene de la mano de Rodrigo Cáceres, a quien saludamos esta tarde también de día sábado. Luis Oñate Palacios, ya están las alineaciones, están los cuadros, vamos a ver cómo se paran en el terreno de juego. Quizás mi duda es Dávila, que creo que va a ir más de medio terreno hoy día, acompañando seguramente a Jonathan Rodríguez, pero ¿cómo ve usted tanto el cuadro laico como el cuadro penquista?
4: Bueno, la verdad es que primero creo que va a ser un partido intenso, y esto lo vamos a ver seguramente dentro de los primeros 20 minutos, dado que esta Universidad de Chile también está ávida de triunfos, quiere sacar ventaja, y qué mejor ante el colista o el semicolista del campeonato, que es Deportes Concepción. Recordemos que la Universidad de Chile tiene pendiente un partido con O'Higgins, que se va a jugar por el 6 de junio, tengo entendido. Y anteriormente había sacado empates y por ahí un par de derrotas. Entonces, claro que va a ser importante reaparecer esta Universidad de Chile ante su público en el Estadio Nacional. Y por el lado de Deportes Concepción, yo creo que Concepción venía, digamos, cuando venía en la radio venía pensando, yo creo que si Concepción juega aplicadito y llega concentrado, podría perfectamente hacerle daño a un cuadro azul, que fíjese, uno ve la alineación y hay mucha juventud. Por ejemplo, yo sé que la Universidad de Chile siempre juega con un 4-3-3, donde está Armazado, Tamayo, ¿no es cierto?, digamos, en la defensiva, Calderón y Morales. En el medio está Lucas Barrera para el quite, Charles Arreque un poquito más arriba, y Lucas Arce para la salida. Arriba, tres hombres, bastante velocidad, con Martiniano Ramírez, Guerrero. Por el medio va Eduardo Vargas, que hace rato que no jugaba. Y Ignacio Vázquez, que es un muchacho joven, que nació por allá por el norte en Cobresal. Pero entonces, este equipo de la U mantiene una versión estándar, con un técnico como Gago, que le ha dado bastante prioridad a los muchachos jóvenes, que ahí vemos. Inclusive, fíjense que no está en la banca, ahí está en la banca Azari, un hombre que venía haciendo buenos partidos, muchos goles, y hoy día está...
0: está en la banca.
4: En la banca.
0: Entonces, está en la banca.
4: Claro, uno dice, claro, Azari tenía la oportunidad para afuera, pero hoy día está ahí, en la banca, y se lo ganó justamente Ignacio Vázquez en la puntada con la banda izquierda. Y Deportes Concepción, digamos, repite la dirección del anterior, donde está Nicolás Araya en el pórtico, cuatro hombres para el fondo, solamente un cambio. Está Ariel Cáceres con el número 4, en el bloque defensivo, digamos, los centrales Rodríguez y Grillo, y en la banda izquierda que reaparece un hombre que es más central que lateral, pero seguramente se va a colocar delante de los centrales, va a ser uno. Y cuando estuvo hacia el medio, y cuando seguramente Dávila va a ser un poquito el volante con la izquierda. Pero sin duda, Concepción repite prácticamente la alineación del domingo anterior. Y en el mediocampo está Misael Dávila junto a Jordan Rodríguez para el quite. Un poquito más arriba va a ir Jorge Enrique, que ha hecho un muy buen campeonato en el cuadro de quinto. Y arriba, por supuesto, Aldo Jara, junto a la Ribey y Ethan Espinosa. Hombre, viendo decía Carlos, estaba prácticamente, digamos, en la banca y siquiera, digamos, entrenando cada semana, pero no estaba llamado, pero hoy día aparece como segunda oportunidad.
0: Lucho, Marco. Oiga, otra vez hay que decir, Concepción no lleva sub-21 a la cancha. Tiene dos sub-21, uno extranjero como Alan Romero en la banca junto a Dylan Varas, y no tiene en la cancha. O sea, yo creo que Concepción debe estar bastante desmejorado en la parte de minutajes sub-21. Me da la impresión, porque la semana pasada lo mismo.
4: Fíjate que veía la estadística y Concepción tenía algo de 800 y tantos minutos. O 400, porque por ahí estaba el equipo de la zona que tenía menos minutaje, era la Universidad de Concepción. Entonces, y después seguía Deportes Concepción. Entonces, claro, hoy día va Lejan Romero, inclusive yo pensé que Lejan Romero, pensé que había, digamos, iba a titular, pero se queda precisamente en la banca para darle paso a Diego Carrasco. Pero yo creo que Concepción debe ya ir sumando, porque si no, a fin de año va a haber muy, pero muy dificultades en lo que es la parte futbolística y, por supuesto, quien no, en una resta de puntos.
0: Mario Enrique Salazar, nos quedamos con usted.
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0: Bien, perfectamente. Marco, Luis Oñate, le estoy escuchando.
4: Fíjate, estaba viendo aquí hasta un poco, digamos, lo que es el pilotaje de Deportes Concepción. Hasta acá, 253 minutos. Muy poco. La Universidad de Concepción, por ejemplo, tiene 289, ¿ah? Con lo de ayer, con el partido jugado ayer. Entonces, este de Concepción está muy abajo o al debe en lo que es la sub-21, ¿no?
0: Minuto sub-21. Los cuadros se vienen a la cancha. Deportes Concepción y el cuadro de la Universidad de Chile. Vamos a ir con usted, Carlos, para que nos entregue banca de suplentes del cuadro de Deportes Concepción, el forastero.
7: Perfecto, Marco. Estamos ahí sí, con la número uno. Cuando los equipos ya están en la cancha, están con respectivos saludos. Con la número uno, dijimos, está el arquero suplente César Dutra. Con la número siete, Ángel Gilar. Con la número nueve, Carlos Escobar. Con la número once, Brian Becar. Con la número trece, Cristian Suárez. Con la número 16, Mario Sandoval. Con la número 24, Matías Cavalieri. La número 26, Lennon Romero. Y con la número 29, Dylan Vara, el juvenil, que en este día está en la banca. Este lateral que mostró muy buenos partidos el otro día, Varas.
0: Bien, completamente de blanco el cuadro de Deportes Concepción, azul completo el cuadro del Buya, el cuadro del romántico viajero, que tiene la siguiente banca de suplentes, Leo Mora.
8: Mientras suena el himno del romántico viajero, la banca de la U está compuesta por el arquero suplente Christopher Coselli, número 4 para Diego Vargas, 6 para Nicolás Fernández, 10 para Lucas Asadi, 16 para Rojas, número 18 para el gato Juan Martín Lucero, 19 para Javier Altamirano, 24 para Lucas Romero, y para el 27 el primer llamado a este juvenil colombiano, Andrés Bolaño.
0: Venezolano, me da la impresión.
7: Venezolano, sí, tengo entendido que es venezolano.
0: Sí, por un país. Sí, correcto. Vamos a ver, tricota negra, pantalón negro, media blanca para el portero Nicolás Araya, completamente de verde. El portero Gabriel Castellón, todo listo, todo dispuesto. El partido entre el pueblo de la Universidad de Chile, Deportes Concepción, va a comenzar, usted lo diga, al estilo de Energía, Energía de Deportes, 95.7 para Concepción, 101.9 para todas las provincias de Bronco, www.radioenergia.cl para Chile, América y el mundo, y una gran red unida a esta transmisión desde el Nacional. Deben haber unas Sí, aquí cuesta calcular unas 20.000 personas, un poco más, a lo mejor dándose cita, más creo yo, ¿eh? En 25, el estadio, primer escenario deportivo, ¿25 dice usted?
7: Me la juego.
0: No, yo creo que hay más también, más de 25, me da la impresión. Vamos a ver los capitanes frente a la tribuna oficial, el partido va a comenzar, Luis Oñate. El ambiente es grato acá en el Nacional, amigo mío. En los estudios no es tanto.
4: Claro que no, acá estamos bastante protegidos desde el frío, ¿no es cierto?, de la zona, pero... Yo creo que en Santiago la temperatura es bastante grata para el fútbol, ¿no?, por supuesto, y eso obviamente lo pueden corroborar los colegas, digamos, Marco, lo puede corroborar Giancarlo y también nuestro buen amigo que está, digamos, acompañando a Carlos Palacio. Pero obviamente el partido ya que viene, la duda de Chile tiene un arraigo popular bastante interesante, mucho público, digamos, de la U, pero sin duda este deporte con excepción no tiene que tener por lo menos unas 500, unas 300 personas que están seguramente muy cómodas allá en el Estadio Nacional, muchachos.
0: Seis buses,
4: ¿qué tal?
0: Y más encima mucho vehículo particular.
7: Marco, eso tiene que sumarle Walpel Lila, la gente que viaja acá de Valparaíso, de Rancagua, de los diferentes sectores.
0: Sí, información.
5: Eso se le suma algo más. Es la hinchada que más gente ha traído al Nacional durante este año 2026.
2: Información.
0: El cuarto popular, el popular del sur, Mario Enrique Salazar, me quedo con usted información.
2: Sí, se está jugando en el Mineral el partido de Lota Schauer frente a Linares. Cae Lota 0-2 contra Linares en el Federico Schauer. Están ya en el minuto 70 del global y está cayendo el equipo de Lota en la segunda profesional.
0: Ah, Lota.

0: Portería Ormazaba, Calderón, Tamayo, Morales, Arangui, Barrera, Arce, Guerrero, Vargas, Vázquez, el cuadro es Concepción con Araya en portería, Cáceres, Grillo, Rodríguez, Carrasco, Dávila, Rodríguez, Enríquez, Jara, Larribey, Espinosa. Nos quedamos con el altoparlante. ¿Qué nos están diciendo, amigo mío?
1: Están haciendo memoria ahora a un exdirector de la

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1: Terminó el minuto de silencio acá, va a comenzar el partido en cualquier momento, amigos, amigos, estudiantes del fútbol. 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

0: esta tarde noche acá en el Nacional. Mario Salvo te da todos los sectores del terreno de juego. El partido va a arrancar, el partido va a comenzar. Vamos a ver la esférica, la gente de Deportes Concepción, amigos, amigas, oyentes del fútbol. Vamos, León de Collado. Su pálpito, Luis Oñate, para este partido.
1: A ver, como lo decía al principio, un partido complicado, difícil para Concepción, pero yo creo que Concepción le va a dar pelea a esta Universidad de Chile, que sin duda va a tratar de imponer velocidad por los jóvenes que tiene.
0: Ya comenzó el partido, movió la esférica Mario, el partido arrancó, ¿ah?
2: ¿Eh? Arrancó el partido, está comenzando ya la narración de Marco Muñoz, Estadio Nacional a esta hora. Complicada aún, colegas, 17 puntos, no está en buen pie la U, está mirando más hacia abajo que hacia arriba.

ahora sale jugando el cuadro universitario, nuevo cargador que llegó en izquierdo con el Chelo Morales, la quiere meter profundo Morales a Micar Vázquez por acá, la jugada atrás Vázquez, se quería juntar con su compañero que no era otro que el jugador Ignacio Vázquez. Llega la gente universitaria, ahí está tocando, como juega la gente del cuadro, la U no presta la pelota, la tiene

0: ahora al Maxi Guerrero. Para el cuadro de la U era Vázquez, el balón junto al parante derecho del pórtico de Nicolás Araya. Me quedo con ustedes, colegas.
1: Claro, esa buena jugada que tuvo la Universidad de Chile por la derecha, centro de Maxi Guerrero, para que llegara el jugador de la Universidad de Chile, Nacho Vázquez. Solamente alcanzó a pegarle esa pelota, pero pasó por fuera del poste derecho.
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0: Ahí perdió la pelota, le picó en el pecho la pelota, la perdió en definitiva Aldijara, va ganando la gente de la U, la tiene en el fondo del cuadro universitario. Va Raime Tabaño, callejón izquierdo, quiere juntar con el Marcelo Morales. Morales la quiere meter pegado a la banda, el terreno izquierdo la mete a la zona central ahora. Allá la buscando el central Franco Calderón. Levanta la vista Calderón por el callejón derecho para un Mazaba.

0: la metió por el callejón izquierdo, picaba como podía por acá para el cuadro universitario local. Ignacio Vázquez sale fuera del rectángulo de juego, va a reponer en cualquier instante el cuadro de Deportes Concepción, lateral defensivo.
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0: Viene otra vez la gente, la golpe de cabeza en el fondo, el hombre de Concepción la quiere bajar, callejón izquierdo, la tiene para que tome contacto Arce, la mete a un costado Arce, ahí la va a buscar un hombre que caía en la Universidad de Chile, va pitando Salvo, hombre a tierra, pita Salvo, Arce está caído, tiro libre que viene por el callejón izquierdo, pertenece al cuadro universitario local, el partido recién comienza, estamos de 3 para 4 minutos del primer tiempo, 0 para la U de Chile, 0 para Deportes Concepción.
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0: Se pone de pie lento pero seguro también en Concepción. Jorge Enríquez está lesionado. Enríquez se va recuperando a poco, le escucho.
2: Bueno, la distancia, digamos, acá se aprecia un golpe, digamos, del jugador de Universidad de Chile, en este caso Arce, digamos, se golpea el rostro, digamos, a Enrique.
0: Ahora viene el tiro libre para la U, vamos a ver que quedó sin sanción aquello, el tiro libre es para la

0: al hombre universitario Vázquez, se va por un costado lateral defensiva que viene para el forastero.
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0: Va a jugar en el fondo con las manos, callejón derecho, Daniel Cáceres para el León de Collao. Vamos a ver qué va a jugar Cáceres, por dónde juego, dice Cáceres. ¿Quién se muestra? Están todos custodiados, están todos marcados. Ahí se lo juega por el callejón derecho para Jorge Enríquez. La hace rebotar un hombre de la U que se cruzaba, que era Marcelo Morales. Morales de larga distancia atrás, juega con Franco Calderón. Ahí la tiene el argentino para jugar en el cuadro universitario. La viene a buscar Charles Arranque, sector medio, las quiere meter profundo ahora, buscando tres cuartos de cancha, ya va haciendo la cobertura Ariel Cáceres. Vamos, que va a jugar Cáceres en cualquier momento. Está siendo asediado por Vázquez, la dejó salir Cáceres, saque de Valle que viene en cualquier momento para el cuadro de Deportes Concepción. El partido está 0-0, está en empate transitorio, no se hacen daño todavía ni azules ni blancos acá en el Nacional.
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0: Ahí está jugando el jugador Nicolás Araya por el callejón derecho con Cáceres, la quiere tener ahora, sí, está jugando Norman Rodríguez, la quiere meter en tres cuartos de cancha Norman, allá pivotea la Ribey, le va llegando en el fondo a Gabriel Castellón, guardatudo del cuadro universitario, y se queda con ella Castellón, está jugando cortito ahí para que tome contacto Tamayo, con quien juega Tamayo, juega por el callejón izquierdo con Franco Calderón, levanta la vista Calderón, queda atrás con el portero Castellón de nuevo. Ahí está tocando el cuadro universitario, estamos de 5 para 6 minutos del primer tiempo, 5 para 6, 0 para la U, digo, 0 para Concepción. Ahora viene por el callejón derecho o izquierdo el ataque del cuadro de la U, el jugador Ignacio Vázquez jugó atrás para Calderón de nuevo, viene rebobinando, viene tejiendo lateral en el cuadro universitario, balón por el callejón derecho, Ormazal a buscar a Maxi Guerrero, la mete al medio ahora, ahí la queda en el cuadro universitario, está jugando con quién, con Lucas Barrera, para el que mete en campo antagónico, también tocada para Charles Arangui, va rescatando el cuadro de Concepción, va jugando en cualquier momento el cuadro del Nano Díaz, que hoy debuta en la banca blanca de Concepción.
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0: Se complicó saliendo a Concepción, se equivocaba Fausto Grillo, allá van los socios de todo, balón que suba por el fondo, le llevaba Eduardo Vázquez, acá también sin mucha precisión con el balón, llegó la gente de la U, error en la salida del cuadro penquista, muchachos.
2: Claro, y se va al córner número uno para la Universidad de Chile, que va a ejecutar el Chelo Morales.
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0: Sector izquierdo, pierna sur también para Morales, viene el centro de Morales, busca el punto penal, pivotea un hombre que aplicando la esférica, allá va la pierna de Ariel Cáceres, impulsa por otro sector, tenemos nuevamente tiro de esquina, Leo, que viene para la U.
2: Dos, y ahora va Maxi Guerrero.
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0: Hasta el momento ha dominado el partido la gente universitaria, la gente del cuadro laico, viene por el callejón derecho el Maxi Guerrero para la vida, el tiro de esquina para la gente de la Universidad de Chile, va a venir en cualquier momento la gente de la U, viene el tiro de esquina para la U, busca el primer palo, ahí se va cruzando Fausto Brillo, quiere complementar el número de salida, que metió un cabezazo arriba, ahora que quedó picando la esférica, ahora le queda a otro hombre, ahí a Pito, posición de adelanto, indica el árbitro del encuentro, a mí no me pareció, pero es lo que cobró Mario Salva, por lo tanto y en consecuencia va a responder en el fondo el cuadro forastero del León de Collao.
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0: Ahora la tiene para jugar del fondo el cuadro de Deportes Concepción, que te decía yo, está completamente de blanco, está jugando por el callejón izquierdo Fausto Grillo, levanta la vista Fausto, Lautaro Grillo, metió río de aire, tres cuartos de cancha, correr como podía tan Espinosa, pasó Betán por el callejón izquierdo, se frena Espinosa ahora, frena los circuitos, juega atrás, metió de 4, 5, 6 metros, quiere encarar a su cancerbero, la metió, pegaba la banda para Dávila, la metía arriba Dávila, de medio pase, va por el fondo, hay saque de portería que viene para el cuadro de la U de Chile, le gusta el partido Luis Oñate, aunque hasta el momento es un cuadro que juega nomás, ¿ah?
3: Claro, hasta acá Universidad de Chile ha tenido más el balón, ha llegado un par de oportunidades al arco de Araya, pero creo que tanto lo tenido, digamos, Concepción hasta acá, se ha parado bien en la parte defensiva, al margen de un error por ahí que metió Fausto Grillo, pero más allá, creo que no ha sido tan complicado para este cuadro de Deportes Concepción, esta Universidad Chile, que sí tiene más el balón, obviamente, que Deportes Concepción.
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0: En el fondo sale jugando el cuadro universitario, está jugando por el callejón izquierdo, aunque van a jugar atrás ahora para el portero Castellón, está jugando Gabriel Castellón, sale por el callejón izquierdo jugando Castellón, allá la viene trayendo Daniel Tamayo, le mete en campo antagónico para Ignacio Vázquez, va Nicolás Vázquez, levanta la vista Vázquez, la mete a un costado para Charlie Sarangue, el hombre de las jinetas, está jugando con Lucas Barrera, va por el callejón derecho, se equivocó, rescató a la gente de Deportes Concepción, el partido está 0-0, venía un hombre del cuadro benquista, lo bajan y tarjeta amarilla para el jugador número 29, en definitiva Lucas Barrera pintado amarillo, infracción en contra de Ethan Espinosa. Me quedo con usted, Carlos.
4: Así es, una falta, un codazo, el árbitro estaba muy cerca, cuando el jugador quiso arrancar y el jugador de la Universidad Chula le lo detuvo con un codazo, bien cobrado, bien tarjeta amarilla.
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0: Vamos a ver qué sale. Concepción está pintado amarillo entonces. Lucas Barrera en el cuadro local. Acá se lo jugando Daniel Cáceres, callejón derecho, la vino a buscar al Dijarro otra vez con Cáceres. Cáceres le metía arriba profundo, va cortando con golpe de cabeza. Calderón, en definitiva, quien salía jugando en el cuadro de la U era el jugador Franco Calderón. Ahora viene tocando como puede por ahí la gente de la U. Es lento el partido, ¿eh? Se hace tedioso a ratos el encuentro. No hay mucho ritmo en este partido. Están 0-0. De muchos estudios tan instantes. Se respetan ambos, parece. Ahora está jugando por el callejón izquierdo el Chelo Morales. Quiere desbordar Morales, quiere meter por esa banda. Buscando Nacho Vázquez. Viene tocando Vázquez. Quiere instalar su gran sombrero. Y quiere la cintura. Se mete en Chelina, se respalda en el fondo de Puerta Concepción. Ahora viene para jugar jugador Agustín Arce. La mete a la zona media. Ahí está jugando Chales Arangui. Quiere girar Arangui. Balón que se va por un costado. Ahora va la marca por acá. El jugador Rodríguez, el mediocampista en contra de Marcelo Morales, vale decir, el jugador Jonathan Rodríguez. ¿Le pareció infracción a usted, estimado Leo, no?
2: Sí, hay falta sin tarjeta, sí, del número 18, Jonathan Rodríguez contra Chelo Morales. Así que por ahora se salva el jugador del cuadro lila de la tarjeta del limón del Juan de la Brega.
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0: Acaba jugando Ignacio Vázquez, se está juntando con Marcelo Morales, otra vez con Vázquez en la pared ahí, quiere pegar en diagonal, va sacando a la gente de Concepción, balón que llega al medio terreno del cuadro penquista, medio terreno propio, ahí está saliendo Ariel Cáceres, a donde puede o no, le pega, acaba jugando con el izquierdo, rompe el circuito, Breiner Tamayo las quiere meter arriba ahora, toca la gente del cuadro de la Universidad de Chile, no presta el balón, va Maximiliano Guerrero, se frena, la mete a la zona media, ahí va a pegar Lucas Barrera, se va vendiendo por los interiores, ahora corta en el fondo con golpe de cabeza el jugador del cuadro penquista que era Fausto Lautaro Grillo, ahora mete por el callejón derecho Jorge Cristo para que corra la Dijara, va haciendo la cobertura en el fondo Tamayo, juega con el portero Castellón, Castellón la mete en el medio del terreno, ahí golpe de cabeza de Lucas Barrera, ahí la vuelve a ganar Concepción, está jugando el cuadro penquista. 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
0: Ahí la tienen en el fondo la gente de la Universidad de Chile, allá la va a buscar Franco Calderón, juega atrás con el portero Gabriel Castellón, toca la gente del cuadro universitario, va la marca, la custodia, no le pierde pisada por ahí, el Pati la arriba y ahí está jugando por el callejón derecho para Orbasaba, sale jugando el cuadro de la U Concepción haciendo el presión arriba, va jugando, le robó la pelota a la gente de la U, ahí la quiere tener el Pati, cayó el hombre de Deportes Concepción, nada dice Mario Salvo, árbitro del encuentro, acá viene jugando profundo la gente de la U, aunque llega al poder del jugador penquista Casaquilla 4, Daniel Cáceres, que jugó con el portero Araya, ahí está jugando con la pierna derecha el jugador Nicolás Araya, que entregó de medio el balón, se va por un costado lateral que viene para la U, justo en el kilómetro cero, callejón izquierdo, con las manos juega el cuadro de Fernando Gajo.
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0: Vamos a ver pinceladas, comentario, en 14 minutos, cuidado que viene la U, el balón por el callejón izquierdo, acaba Ignacio Vázquez, quiere encarar Vázquez, va por fuera Vázquez, pasó el Chelo Morales, centro llovido, va la marca por ahí, Ariel Cáceres, balón por el fondo, tenemos que hay tiro de esquina para la U, tiene número.
2: El número 3 y va Maxi Guerrero.
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0: Vamos que viene el Maxi Guerrero, callejón izquierdo, piernas cambiaba para el hombre de la Universidad de Chile. Casaquilla 7 en el dorsal azul, Maximiliano Guerrero, agaza Pablo, defensores a la altura del punto penal, lo mismo los atacantes del cuadro Lau que trata, que procura tratar de complicar la ultravida benquista. Ahí se lo cuento Grillo, le quedó a Guerrero de nuevo, va jugando atrás Guerrero, el balón que viene para que saque el centro Marcelo Morales, intercepta a un hombre de Concepción, ahí va sacando con juez el cuadro Benquista Gatillo, un hombre universitario, el balón se va sobre el pórtico del Nico Araya, ahí saque de portería que viene en cualquier momento para Deportes Concepción, pincelada, comentario Luis Oñate, les gusta el partido, ¿no?
3: La verdad es que usted decía un partido lento, yo creo que la Universidad de Chile como local está tratando de romper lo más rápido posible el 0-0, tratando de trasladar el balón justamente de lado a lado, más lateral que digamos vertical, pero sin duda yo creo hasta acá es un partido que los dos equipos tratan o intentan llegar al arco contrario de lo más rápido posible. Claro, Concepción mucho menos, Concepción no ha llegado al arco de Castellón, un par de oportunidades por ahí, que sale largo el balón muy largo, pero no, usted no ha nombrado por ejemplo a Rebey, no ha nombrado por ejemplo a Jara. Entonces claro, este Deporte Concepción que hasta acá ha intentado prácticamente quitarle el balón a la Universidad de Chile, y una Universidad de Chile que trata de llevarlo con la mayor rapidez posible al arco de Araya.
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0: Ahí está jugando el fondo la gente de la U, iba la marca por allá, está en Espinosa, robó la pelota la gente universitaria, se va jugando el cuadro, que dirige técnicamente Gago por el callejón izquierdo, ahí le venía el Chelo Morales, la quería meter al sector medio, la viene a buscar para el cuadro universitario, Lucas Barrera acá a distancia, buscaba la portería del Nico Araya, quien es propietario de la bola, era Agustín Arce en definitiva, va respondiendo en el fondo el cuadro de Deportes Concepción, desde la última línea, ahí las quiere tener, Fausto Lautaro Grillo, lo metió campo antagónico, pero no, robó la gente de la U, le cuesta generar, le cuesta construir al cuadro de Deportes Concepción, carece del arquitecto, el cuadro forastero.
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0: Acá viene la U de nuevo, viene la Universidad de Chile, cuidado, que busca perfil, quiere gatillar, Barrera por fuera para Maximiliano, allá viene Ormazábal en cara, viene el centro llovido, pasó de largo, el Maxi Guerrero va por el callejón izquierdo, trata de llegar por acá, el Chelo Morales quiere sacar el centro, el Chelo, ahí va sacando en el fondo Concepción con golpe de cabeza, ahí la va a buscar Jorge Enrique Neira que se equivocaba, va otra vez la Chile, ahí va rescatando Concepción de nuevo, desde el fondo sale el cuadro blanco, a correr Etan Espinosa cargado al callejón izquierdo, por la diestra Valdi Jara, por el sector del medio Bati, buscó perfil, le pegó, le queda Jara por el callejón derecho, rebotó el nombre de la U, le mete atrás, Gatilla, totalmente perdido, totalmente desviado, la brújula extraviada para el hombre de Deportes Concepción que llegó por el callejón derecho y que fue en definitiva Jorge Enríquez, que pegó totalmente desviado. Carlos Palacio, me quedo con usted. Eva.
4: Oye, una llegada por el lado izquierdo, Aldrich Jara Etan Espinosa la cruzó a Aldrich Jara la coloca para atrás y como decías tú Marco, Enrique le pegó pero fue a dar allá a la cordillera, ¿ah? Le pegó de primera como venía, le pegó, fue a dar allá al público.
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0: Sale la U, un sombrerito que busca Eduardo Vargas, va cortando Concepción, Leo, ¿está pidiendo o no? ¿Leo Morá?
2: Sí, les cuento que, bueno, en la jugada anterior, antes de que viniera el contragolpe del Conce, Ariel Cáceres empuja al jugador de la Universidad de Chile, se salvó ahí de la jugada de cobro penal, y ahora tiro de esquina a favor del Romántico Viajero, nuevamente por el sector derecho, el número 4 para la U.
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0: Callejón izquierdo, pierna cambiada. Maximiliano Guerrero con el tiro de esquina después del error que tuvo recién Nicolás Araya. La pelota la rebotó, venía para la gente de la U. Ya jugaron cortito, la tiene Arce. Arce la centraliza, quiere pegarle por ahí Lucas Barrera. La pelota se va sobre el pórtico de Araya, impactando un hombre de Deportes Concepción, por lo tanto. Y en consecuencia hay nuevo tiro de esquina para el Romántico Viajero. Tiene el número 5.
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0: Viene el tiro de esquina al Chilo Morales, arriba y golpe de cabeza por parte de Norma Rodríguez, queda picando gatillo un hombre en la U, queda nuevamente frenada entre hombres de Concepción, viene por el callejón izquierdo, Ignacio Vázquez levanta la vista, Vázquez quiere quedar a su cancerbero, y que salió Cáceres, viene el centro de Vázquez, ahí quiere gatillar un hombre, un palomita espectacular, gatilla como podía. Ahí justo en el semicírculo del marco mayor, gatillaba como podía Maximiliano Guerrero. Hay un hombre caído que fue Fausto Grillo en Deportes Concepción, Eduardo Vargas, que va a encarar al árbitro del encuentro. Airadamente, algo le pide al árbitro Mario Salvo en el estilo de Vargas. Airadísimo el atacante del cuadro de la Universidad de Chile. Me quedo con usted, ¿no, estimado Leo?
5: Sí, claro, de hecho acusa una falta en esa jugada, se arma una toletola ahí entre los jugadores del Conce y de la Universidad de Chile. Solamente en este momento, vamos a ver qué es lo que decida. De hecho, va al VAR,
0: vamos a ver que va al VAR, el árbitro del encuentro podría Marco estar cobrando, si le escucho.
3: Se aprecia una mano, un defensa de Concepción, ¿eh? Eso es lo que va a ratificar o a verificar después del partido. Una mano en el área de Deportes Concepción.
0: Vamos a ver que va a otear al VAR Mario Salvo. Ahí nos va a indicar. Vamos a ver que se viene el cobro. Expongamos el ambiente, a ver.
4: Oye, hubo una tarjeta amarilla para un jugador de la Universidad de Chile, ¿ah? ¿Eh?
0: Sí, oiga,
4: no alcancé a percatar para quién fue.
0: Ya luego la vemos, pero veamos si tenemos el ambiente de lo que diga Mario Salvo.
5: Claro, la mano debería ser de Grillo, por lo que se
0: sí, está en el VAR. Grillo. Vamos a ver cuando Mario Salvo solicite. Escuchamos por el alto parlante, ¿ah? ¿Eh? Sabe que creo que tiene mucha posibilidad de ser penal, ¿ah? ¿Eh?
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0: Ah, ahí viene.
5: Hay penal para la Universidad de Chile por la mano de Grillo.
0: Penal para la Universidad de Chile, penal para el Romántico, para el Bulla. Vamos a ver que se le cobra entonces el lanzamiento penal para la Universidad de Chile, amigos, amigas, oyentes del fútbol. Yo creo que está señor reglamento. Sí, no sé, abrió demasiado el brazo Fausto Lautaro Grillo, estimado Lucho. Me quedo con usted, estudios.
3: Sí, yo veo una mano muy clara de Grillo. Claro, no es la intención del jugador de, digamos, extender el brazo, solamente la inercia de poder sacar el balón con la cabeza, pero ahí está, muy clara, el balón da el brazo, es lo que observa el jugador, digamos, claro, enredado también por un defensa, por un delantero de la Universidad de Chile cayéndose, pero sin duda el balón va a la mano y es lo que sencillamente determina el juez del partido, el señor Salvo.
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0: Vamos a ver que viene en cualquier momento lanzamiento penal para el cuadro de la Universidad de Chile. Puede estar la apertura del marcador, la pide Eduardo Vargas en definitiva para darle al lanzamiento penal en el cuadro de la Universidad de Chile. Va a venir Vargas para pegar al instrumento circular. Vamos a ver, le va a pegar Vargas Cazapado, está el portero de conquista. Gol de la Universidad de Chile. ¡Gol! Universidad de Chile. Gabriel Vargas mediante la pena máxima, mediante lanzamiento penal para el cuadro universitario. Se pone en ventaja entonces el cuadro de la U. 24 minutos, Gabriel Vargas mediante lanzamiento penal, cuando el Nico Araya iba a la derecha, el balón fue a la izquierda y se abre el marcador acá en el Nacional.
1: Gol de Edu Vargas para la U de Chile. Está arriba el equipo azul ya en el Mineral. Sacaba el partido Lota 0, Linares 2. Partido que está cerrando en el Mineral.
5: Bueno, buena jugada de Eduardo Vargas. Pensábamos que iba a ser Charles Arangui porque hasta un momento era el encargado de estas pelotas penales, pero el 11 de la Universidad de Chile dice: esta pelota es mía, necesito hacer un gol en el Romántico Viajero. Toma esa pelota, le pega a su derecha, a la izquierda del arquero, nada que hacer, y pone 1-0 las cosas acá en el Nacional, el Romántico Viajero.
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0: Vamos a ver, vamos Leones, que remarda atrás, se ve el pase para el Bati, la quiere bajar la Ribey, dos hombres le custodian, para pierna alta la Ribey, como puede, saca por ahí el jugador Aránguiz, otra vez arriba la pelota, pivotea la Ribey, cajón derecho para ir nuevo contacto, Aldi Jara, este jugador con el Cáceres, Cáceres con Norman Rodríguez, se quedaba dormido Rodríguez, se tomaba un café, lo anticipaba Vargas, pero el balón se va por un costado. Hay lateral que viene en cualquier momento para el cuadro de Deportes Concepción. Le estoy escuchando, Lucho.
3: Sí, estaba sacando, haciendo unos cálculos matemáticos. Fíjese que el equipo de Deportes Concepción hoy día en la cancha, los 11 que están en la cancha, tiene un promedio de 30 años. Y la Universidad de Chile, con los 11 en la cancha, tiene un promedio de 25 años, o sea, una diferencia de 5 años por promedio en el Nacional, en el partido entre la Universidad de Chile 1, Deportes Concepción 0.
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0: Ahí sale jugando Norman Rodríguez por el callejón derecho, que juntarse con Ariel Cáceres. Estamos de 25 para 26, cumplimos ya 26 minutos de este primer tiempo. Uno para la Universidad de Chile, cero para Deportes Concepción. El balón lo mete en campo antagónico, Norman Rodríguez se equivoca, recupera el Chelo Morales. Va por el callejón izquierdo, caía Ignacio Vázquez. El pase va para él, la mete a la zona media. Ahí le quiere tener Charles Arangui. La viene a buscar también Eduardo Vargas para jugar en el medio terreno del cuadro universitario. El goleador de la noche es Eduardo Vargas. Ahí la quiere tener la gente del cuadro de la U, que no le presta el balón en mucho rato a Deportes Concepción. Creo que tiene que echar mano a la estantería seguramente Fernando Díaz si quiere cambiar el trámite del encuentro.
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0: Vamos, estaba caído Lucas Barrera, que reclamaba airadamente al árbitro del encuentro, lo que él estimó que era infracción. El árbitro Mario Salvo no le compró nada. Ahora está jugando en el fondo el Chelo Morales, la quiere meter de aire el Chelo. Arriba a buscarle Eduardo Vargas, quiere bajar Vargas por el callejón izquierdo, por donde juego dice el histórico. Está jugando con Ignacio Vázquez, caía el ex Cobresal. Ahora sí pita el árbitro del encuentro. Hay Trelonio que viene por el callejón izquierdo, favorece el cuadro de la Universidad de Chile, cuando estamos ya en 27 por 28 minutos de este primer tiempo.
1: 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Y a esta hora también termina en el Morro, Naval 1, Lautaro de Win 2, se llevaron la victoria, las visitas.
0: Vamos, que viene acá en el Nacional, está ganando el local. Hay tiro libre que viene para la gente del cuadro de la Universidad de Chile. Busca el segundo, el cuadro universitario. Está atacando permanentemente, le va a pegar el Maxi Guerrero. Callejón izquierdo, piernas cambiadas para el Maxi. Viene el tiro libre, busca el juego aéreo. Un hombre pivotea en el fondo, va sacando como puede Norman Rodríguez. Complementa el bate y la arriba. Ahí está picando la esférica, vuelve a meterla arriba a la gente del cuadro de la Universidad de Chile. La vuelve a sacar la gente benquista. El balón va para Andrés Jara, se le escapó la pelota al lateral que viene en cualquier momento para el cuadro local, que está, reitero, ganando por las cuentas mínimas.
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0: El último partido de las primeras ruedas para Deportes Concepción se estaría jugando el próximo 14 de junio, ¿ah? Ante el cuadro de Limache, partido complicado también en el estadio Alcaldesa Esther Roa Rebolledo. Está jugando por el callejón derecho la gente de la U. Concepción no atina, Concepción no agarra el balón. La Universidad de Chile está dominando permanentemente en todos los sectores al cuadro de Deportes Concepción. Va por el callejón izquierdo Arce, la quiere meter cortita para el Chelo Morales otra vez con Arce. Va por el callejón izquierdo Arce, bordón de juego dice Ignacio. La quiere meter atrás, pegado a la banda para que tome contacto para Casaquilla número 29, Lucas Barrera. Barrera la metió para Franco Calderón, otra vez para Barrera que está pintado de amarillo, recordemos, desde los 10 minutos en el cuadro local de Fernando Gago. Ahora la tiene para jugar arriba como puede el cuadro de la Universidad de Chile, la línea a buscar a sector medio. Charles Arán que jugó atrás, toca por todos los sectores del terreno de juego. No hay reacción de Deportes de Concepción. Me quedo con usted, Carlos Palacio, para que nos grafique algo.
4: Eso es lo que he hecho de menos, eso es lo que extraño esta tarde, Marco. No hay una reacción, no hay una reacción del cuadro Lira. Tú lo decías, la Chile está dominando por todos lados. Castellón hoy día ha sido un mero espectador. Concepción directamente creo que no ha llegado. Pelotazo han llegado, tiros fuera del arco han llegado, pero Concepción hoy día se ha estado jugando en una sola mitad de la cancha. Se ha estado jugando, la Universidad de Chile ha tenido dominado el partido en estos 30 minutos del primer tiempo. Esperemos que pueda haber pronto una reacción, un cambio, a lo mejor muy, muy temprano, pero hay que intentar, hay que arriesgarse para ver una reacción como la que vimos la semana pasada allá en Collao.
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0: Ahí la viene a buscar Charles Arangui, callejón derecho. Va a jugar para Maximiliano Guerrero. Va por fuera Guerrero, con quien juega ese Maximiliano. Quien se muestra en el cuadro y la U. La pegó la banda para Fabián Omarzábal. El Rancabuño va por dentro, ahora busca la zurda. Viene el centro de Omarzábal, en el fondo está en doble instancia. Se queda con ella el portero Nicolás Araya, es propietario de la bola, el guardatubos del cuadro de Deportes Concepción. Ya buscaron a Jara por el callejón derecho, no llega Jara, va haciendo la cobertura en el fondo el jugador Rainer Tamayo. Sale jugando para el sector izquierdo para el Chelo Morales. Ahí le va a buscar Marcelo Morales, ahí está jugando con Charles Arranque, callejón izquierdo, se equivoca, el balón está en el terreno de juego, lateral que viene en cualquier momento para el cuadro de Deportes Concepción. Va a jugar en cualquier instante, el que se equivocaba era Agustín Arce. Ahora la tiene en el fondo para salir jugando el cuadro blanco de Deportes Concepción.
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0: Ahora el pase, busca Etan Espinosa, trepado Espinosa, se va barriendo al piso, Ormazado, el balón por un costado, lateral que viene para la gente de Deportes Concepción. Viene a buscar la pelota por ahí, Misael Dávila. ¿Qué pasó? No había orden, hay que jugar de nuevo. Va a reponer ahora sí la gente del cuadro de Deportes Concepción, repone el cuadro Lila, amigo mío.
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0: Ahí viene buscando la pelota Gabriel Eduardo Vargas, va tocando un costado. Ahora la tiene Arce, la quiere meter entre líneas para Vargas. Ahí va cortando todo en el fondo Deportes Concepción. Va jugando como puede el cuadro blanco. Ahí la quiere aguantar, la quiere tener Norman Rodríguez, se equivocó. Buscó al Bati y la Ribey, pero no llegó, era Jorge Enríquez. Sacle jugando la Universidad de Chile del fondo. El gol le hizo mal a este Deportes Concepción, me da la impresión. Leo Mora, me quedo con usted.
5: Sí, claro, y una Universidad de Chile que sigue predominando el juego, como ustedes bien lo han ido marcando en el relato, sobre todo por la banda izquierda. Ese tándem que ha tenido Chelo Morales con Ignacio Vázquez ha ayudado bastante en el juego de la Universidad de Chile. Arce también por la zona media. Es una Universidad de Chile totalmente distinta a lo que mostró en la fecha anterior con Cobresal, recordando que el fin de semana pasado la U no pudo jugar, pero ese partido con Cobresal en medio campo era totalmente distinto al de ahora, porque aparece también Lucas Barrera, porque aparece Agustín Arce, y en ese partido ellos no estaban presentes, así que Fernando Gago entendió que tiene un medio campo mucho más movedizo, y también por las bandas también hace lo suyo, tratando de generarle peligro al cuadro del Conce.
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0: Acá viene el Chelo Morales para la U otra vez. Hay que meter profundo, va cortando Daniel Cáceres. Se va jugando para la gente del cuadro de Concepción. Balón que le llega a Agustín Arce. Ahí está tocando un costado con quien compañía Tamayo. Otra vez con Arce. La lleva dominada por el callejón izquierdo. Arce lleva buscando para Ignacio Vázquez. Le mete profundo Vázquez. Desborda por el callejón izquierdo el Chelo Morales. Centro atrás, Gatillo, un hombre, el portero Araya, el portero Araya, evita la caída de Deportes Concepción, metió los puños cuando le pegaban diagonal el hombre universitario que viene otra vez, ahí lo tiene Vargas, que dijo en izquierdo para el Chelo Morales, de Forda Morales, yo no sé qué ve Fernando Díaz, ¿ah? ¿Qué espera para hacer algún movimiento? Me quedo con usted otra vez, Leo Mora, llegó la gente de la Universidad de Chile.
5: Claro, y ese hombre que usted decía que le pega a esa pelota fuerte es Charles Aránguiz, con esa jugada que llegó a la última línea al Chelo Morales, se la entrega hasta el medio para que el 20 le pegue a esa pelota. Estaba atento, sí, Araya en esta jugada, pero como usted bien dice, el equipo del Lano Díaz está haciendo agua en la línea defensiva.
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0: Miramos la banca, Luis Oñate. No hay mucho que agarrar en Deportes Concepción, ¿eh?
3: Así es, pues.
4: Muy Marco, Marco.
0: Sí, le escucho.
4: En este minuto puedo ver ya segunda vez que se acerca Gerardo Reynoso, el ayudante técnico, a Fernando Díaz. Fernando está muy calmado a la orilla de la cancha. Mano en la cintura, mano atrás. Gerardo Reynoso dos veces ya se ha acercado. Y ahí están teniendo una conversación. Ojalá puedan mirar a banca y, qué sé yo, mandar unas piernas más frescas.
0: Lucho, le decía yo que no hay mucho en la banca tampoco. O sea, hay nueve jugadores, pero que salgan del problema y saquen del problema Deportes Concepción, no es considerando a Dutra.
3: Claro, están los mismos nueve o los que tiene la Universidad de Chile en la banca, pero obviamente...
0: Cuidado, se equivoca la U, llegó la Ribé, llegó el Bati, quedaba en el camino, cae el portero Castellona. Vamos a ver que llegaba el Bati a Marcelo Morales, tengo entendido que fue el del error, la jugó hacia atrás, llegaba el Bati un poco más de velocidad y seguramente Concepción hubiera puesto la paridad. Me quedo con usted, Carlos Palacios.
4: Así es una jugada, una falla hacia atrás. Se metió el Larry, la habilidad del delantero, se metió Castellón, salió muy mal, quedó lesionado, la pelota salió por el lado derecho, no hay falla, no hay falta, no hay falta, la Ribey siguió en busca de la pelota, no hay falta, Castellón quedó en el suelo, pero no hubo falta de la Ribey.
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0: Bueno, Lucho, esperamos poder terminar el concepto.
3: A ver, yo creo que el técnico debe darle la oportunidad hoy día a Alejan Romero, muchacho joven, que puede ayudar a corretear un poco, digamos, la velocidad, el sprint que le han colocado los jóvenes de la Universidad de Chile, esta Deportes Concepción, porque yo decía un promedio de 30 años contra 25, fíjense que el hombre más de edad es el de Arribey, 41, el de la Universidad de Chile es Castellón y Vargas, los que tienen más edad, pero el resto son pura gente joven, Charles. Entonces tiene la Universidad de Chile, digamos, Deportes Concepción, que apelar un poco a darle movilidad, a colocarle un poco más de dificultades para el trajín del balón a esta Universidad de Chile, que hasta acá, ustedes lo han mencionado, ha sido prácticamente dominador del compromiso, que lo gana por 1-0.
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0: Está caído todavía el portero universitario, no hubo roce, parece que al doblarse el pie, al ir al piso le dobló el pie. Digamos que tiene 37 años Charles Aránguiz, 36 sí. Tiene Gabriel Vargas. Que en definitiva yo no vi roce con la Ribey, yo creo que se lesionó solo.
3: Marco,
4: no, ¿sí? Hubo roce.
3: A la distancia se observa un pequeño roce el que hay en la cuando el coloca el pie en el piso, digamos, en el Castellón. Pero no han tampoco hasta la intención del jugador de Concepción, digamos, de lesionarlo. Pero obviamente por ahí se ve un emblemático de la Universidad de Chile, Matías Rodríguez. Pero sin duda, creo que Concepción, digamos, es la primera llegada que tiene clara. En base a un error defensivo donde me da la impresión, no sé si es Arce Morales quien entrega el balón de larga distancia a su arquero y aparece justamente la Ribey para poder tratar de virlarlo, pero sin duda se va, pero muy muy cerca del arco de Castellón.
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0: Ay, y usted decía que estaba Matías Rodríguez también.
4: Marco comienza a mover la banca de Concepción.
0: Perfecto, vamos a ver. Hay bastantes personas conocidas, personajes conocidos. Está por ahí Rodrigo Echeverría, sí. Internacional chileno. Está también
3: Matías Saldivia por la banca, o sea, hoy día está lesionado.
0: Claro, está gente de Concepción también. Hola, está el Leo Valencia, acompañado de Gino Valentini. Está mucha gente del fútbol, tanto se sienta acá en este reducto deportivo para ver este paupérrimo partido de Deportes Concepción. Hay que ser honesto, Concepción no ha mostrado nada. Todo lo que mostró la semana pasada se fue al tacho de la basura. Vamos a ver y esperamos que reaccione el técnico partiendo por ahí.
3: Perdón, ¿sí? Usted dice que está observando un poco la parte defensiva de Concepción. Cáceres hoy día ha sido prácticamente un fantasma. Creo que Vázquez se lo ha llevado muchas oportunidades por ese lado. Junto, digamos, por ahí lo mencionaba Leo, con tanto Morales como el equipo, como Vázquez, se han llevado prácticamente y han dejado nulo el trabajo de, digamos, Cáceres en deporte Concepción. Entonces, por ahí, creo que Concepción ha tenido mucha dificultad. Y en la banca, lo único que yo veo que podría ingresar, Brian Beja. ¿Cuántos
0: tiene?
3: 30 y tantos años.
0: Vamos a ver, jugando en el fondo la gente de la Universidad de Chile. La tiene Gabriel Castellón jugando por el callejón izquierdo, buscando al Chelo Morales. Le ayuda con golpe de pecho Morales y que ocurre que otra gente de Concepción. El pase con Jorge Enríquez. Enríquez quiere pegar al callejón derecho, la hace rebotar en su cancerbero que era Morales. El balón se va por un costado lateral que viene para Deportes Concepción. 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Estamos en YouTube también, estamos por supuesto en Facebook y en el centro llovido en el cuadro Penquista. Se va barriendo en el fondo Calderón Franco para el cuadro de la Ula, quiere meter arriba, golpe de cabeza por acá de Lautaro Fausto Grillo. Ahí rescata Concepción cuando un hombre de la otra vez venía a tomar contacto con el balón. Dag Grillo tomó la bandera en Concepción, le metió profundo, callejón derecho. Estaba adelantado, ¿no? Porque Enríquez va atrepando. Enríquez jugó atrás, le salió mal el pase. Rescata a la gente de la U, estaba adelantado Jorge Enríquez. Va a reponer en el fondo el cuadro de Deportes de la Universidad de Chile, digo, que está ganando por las cuentas mínimas.
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0: Vamos a ver qué va a jugar en el fondo de la Universidad de Chile. Estamos a 3:30 del final, en cuenta regresiva en tiempo reglamentario, más el descuento que Mario Salvo, dictamina en este partido. Está jugando la gente de la U, callejón derecho, Alba Saba, la quiere meter arriba. En el fondo va cortando Grillo para el cuadro de Deportes Concepción, la quiere meter arriba. Rescata otra vez la U, va por el callejón derecho Lucas Barrera, jugó pegado a la banda para Maxi Guerrero, trepa Guerrero, va la marca por ahí, Diego Carrasco, va Carrasco, queda en el camino Carrasco, siempre Guerrero, nunca pierde izquierda, buscaba el segundo palo, totalmente desviado, la U llega, desordenado a ratos, pero llega el cuadro de Fernando Gago, cosa que Deportes Concepción no ha hecho.
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0: Ahí va jugando la gente del cuadro de Concepción, queda un hombre caído en cada cuadro, queda uno de Concepción caído, queda uno de la Universidad de Chile también, parece que es Ignacio, me da la impresión que es el jugador de Agustín Arce, el de la U, y en Concepción era Misael Dávila, es Lucas Barrera el que está caído en la U, me quedo con ustedes, colega.
2: Sí, es Jonathan Rodríguez el que cae en el equipo del Conce y el Nacho Vázquez por el lado de la Universidad de Chile, pero ya se reincorporan los dos y sale jugando el fondo, bueno, de la zona media, más bien el equipo lila de Collao.
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0: Acá viene jugando por el callejón derecho Jorge Enrique, la quiere llevar pegado a la banda, viene al centro Aldi Jara, sobre la defensiva y atacante por el callejón izquierdo. ¿Marco? Quería llegar en Deportes Concepción, el jugador Retal Espirosa de Bordeaux, viene al centro Llovido, era Dávila, viene al centro, saca la gente de la U, queda picando la esférica, nuevamente arriba y sale Castellón, se queda con ella, Castellón es propietario de la bola, me decía usted, Luis.
3: Sí, en esa jugada anterior se gana varilla el 23, Ignacio Vázquez, en la Universidad de Chile.
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0: Vamos a ver que el partido va a expirar en un minuto más en su tiempo de reglamento. Va a ser el descuento. Ahora está jugando la gente de Concepción. Ahí la quería ayudar pegado a la hierba. El hombre penquista que al final se equivocó, que era el otro Rodríguez, Jonathan. Va jugando la U. Desde el fondo sale el portero Nicolás Araya con los pies. La impulsa por un costado lateral que viene para el cuadro universitario local.
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0: Vamos a ver, nos indican cuánto es el adicional desde la parte baja, muchachos, que se va a agregar en cualquier instante cuando Salvo lo dictamine. Está, recordemos, de cuarto árbitro, Reineri Alvarado.
5: Ahora sí, Marco.
0: ¿Cuántos?
5: Cuatro más.
0: Cuatro minutos, se van a jugar tiempo adicional. Ahí está jugando por el callejón izquierdo la gente del cuadro de la U. Rescata Concepción por el tepeo Norman Rodríguez. Ahí la tenía Ariel Cáceres, balón que se lo va afuera. Lateral que viene en cualquier momento para la Universidad de Chile, que gana por la mínima. Jugamos cuatro minutos de tiempo adicional. Y ir a tomar el café bien cargado, esperamos en el caso de Deportes Concepción, porque no ha hecho mucho en este primer tiempo.
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0: Tengo un llamado, lo escucho.
4: Sí, Marco, mirando a la banca, yo concuerdo con lo que decía Luis Oñate en delante, el chico Lennon Romero, que la semana pasada le tocó entrar a los tres minutos cuando se lesionó Valencia. Mostró bastante juventud, bastante juego. Yo creo que es una muy buena alternativa para el técnico esta tarde.
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0: Vamos a ver qué está caído, Gabriel Vargas, infracciona del hombre de Concepción, Lautaro Fausto Grillo, que hoy día andado ahí nomás, ¿eh? Grillo que la semana pasada lo destacamos por su buen cometido, hoy andado ahí nomás también en el cuadro pinquista. Hay que un libro del callejón derecho pegado a la banda, va a reponer la gente del cuadro de Fernando Gago, el cuadro de El Buya. Va a reponer la Universidad de Chile, que gana por la cuenta mínima, Deportes Concepción. Va a reponer en cualquier instante, pelota muerta pegada a la banda, el cuadro universitario le va a pegar el Chelo Morales, piernas cambiadas desde el terreno derecho. Vamos, que viene en cualquier momento la orden del juez para que le pegue el Chelo Morales. Repone la Universidad de Chile en pelota inerte, en pelota muerta. Va a reponer en cualquier instante el Chelo Morales, un hombre en el dique de contención. Viene el centro del Chelo, viene aéreo, segundo palo. Arriba el portero Araya, metió el manotazo, la pelota se le cerraba al portero Nicolás Araya. Pensábamos que acá el centro pegó con mucha comba y la pelota que se va al tiro de esquina para el cuadro universitario. Tiene número.
5: Número 6.
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0: Le va a pegar Ignacio Arce, no, Agustín Arce por el callejón izquierdo. Audí. Va a jugar en cualquier momento el hombre que lleva la 28 en el dorsal azul. Va a responder en cualquier instante Arce para el cuadro de la U. Viene al centro, se separaron los atacantes, defensores arriba. El portero Araya quedaba medio camino. Llegó a la espalda de todos con golpe de cabeza. En definitiva, en el cuadro universitario, el jugador, me da la impresión que fue Benet Tamayo. La pelota se va sobre el pórtico de Deportes Concepción. Ahora se salva el León. Dijo yo.
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0: En el fondo le va a pegar el Nico Araya para Concepción, que ha visto vulnerada a su valle en una ocasión. Me refiero al portero del cuadro Lila. El balón va de aire. Ya llevamos 2 minutos 50 jugados del tiempo adicional. El balón va arriba. Va pugnando, va luchando, va teniendo a la gente de Concepción, también la gente de la Universidad de Chile. Ahí la hicieron rebotar. La pelota no salió del terreno de juego. Va Maximiliano Guerrero por el callejón diestro para la U. Quiere dejar el camino a Grillo. Viene el centro en medio. ¡Oh! la va sacando Norman Rodríguez, balón por un costado, el balón se va afuera, ahí lateral que viene para el cuadro de la Universidad de Chile otra vez.
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0: Ahí infracción del hombre de Concepción, nadie se mareó salvo, iba por el callejón derecho atacando un hombre universitario, va con infracción a mi juicio, decía yo, el hombre de Deportes Concepción, que a la distancia nos parecía que era Misael Dávila, pero nada, y se salva, viene la otra vez, ahí la tiene la gente universitaria, por donde juego, la viene a buscar a sector medio para el cuadro universitario, el jugador Rubén Tamayo también la metió arriba, rescata a la gente del cuadro de Deportes Concepción, juega atrás la U en definitiva, ¿eh? Toca la U en todos los sectores del terreno de juego, toca, va a terminar el primer tiempo, no va más, se va a acabar este primer acción, vamos que la tiene la gente universitaria, ahí gatillo un hombre, impacta en el hombre de Concepción, salió jugando el cuadro, línea para hacer Aldi Jara, va por el callejón derecho Aldi, por donde juego dice, quiere jugar entre líneas cuando el árbitro indica que no va más, que terminó, que concluyó, que el partido ya es pasada, que el primer tiempo ha terminado, que vayan a descansar, el primer tiempo terminó, se van a descansar con el triunfo parcial del cuadro local, Merced al único gol en los 24 minutos, vamos con el Nano Díaz.
6: Que va a tratar de corregir,
0: sí, claro.
6: Está bien.
0: Bueno, ahí estuvo lo último que agarramos el Nano Díaz, decía yo, que con el gol en los 24 minutos mediante el lanzamiento penal de Eduardo Vargas, se van a descansar la Universidad de Chile 1, Deportes Concepción 0.
1: Lo narró Marco Muñoz desde el Estadio Nacional a esta hora con ventaja para el equipo de...
7: Nos apuramos mucho en buscar el contraataque tan rápido, creo que ahí falta un poquito de tranquilidad para hacer si pueden ganar la pelota para quedar la ocasión.
6: Eso es lo que va a tratar de corregir.
7: Sí, claro.
1: Lo que explicaba Fernando Díaz, técnico de Deporte Concepción, al paso, como es natural en la señal oficial, una sola pregunta y una respuesta, y a veces una más, pero bien breve, como corresponde en las transmisiones deportivas. Claro, justo y al callo.
8: Exactamente, o sea, la pregunta y la respuesta pero instantánea. Oiga, claro, antes de irnos a nuestra galería comercial, obviamente, y adelantando comentarios, yo creo que hemos visto un partido donde la Universidad de Chile ha sido un dominador absoluto del partido, ¿eh? Hay que reconocerle, yo decía, la juventud se está imponiendo ante los más experimentados de Deportes Concepción, que hoy día, claro, no han hecho más allá de lo que han hecho en el campeonato. Creo que Concepción ha sido una sombra prácticamente de lo que vimos en el partido anterior donde se le ganó a Huachipato, pero también hay que reconocer esta U de Chile que hace mucho rato venía dando tumbos, si usted lo mencionó, medio Enrique, digamos por ahí, que totalmente tiene 17 puntos en muchos partidos empatados y perdidos, ¿no es cierto? Entonces claro que es importante para el equipo local sacar ventaja primero con la cantidad de público que tiene, sacar ventaja de su juventud, de hombres jóvenes, como por ahí nombrábamos a Barrera, a Arce, a Tamayo, hay muchos jugadores más que están en el campo de juego, Maximiliano Guerrero, o sea, la juventud se está imponiendo ante los equipos muy experimentados y que lo hemos conversado al tope en nuestras transmisiones de Deporte Concepción, que no tiene un plantel, digamos, que pueda decir, oye, entra este hombre más joven. No, todos están solo la barrera de los 30 años. Entonces, claro que es importante estar bien entrenado, bien concentrado, y Deporte Concepción hoy día creo que, al estar concentrado, creo que también la universidad ha sido absolutamente superior al cuadro de Deportes de Concepción. Y dice, para ir terminando, que lo que es la primera B también del fútbol chileno, se está jugando paralelamente, y se han jugado dos partidos. Wander, por ejemplo, se jugó hoy día, está 0-0, recuerda, con San Luis. El Santiago Wander 2, Unión Española 2, terminado. Y Unión San Felipe 1, Puerto Montt 0. Los tres compromisos ya finalizados de la primera división B de nuestro fútbol.
1: 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Es decir, hoy día estamos uniendo al país deportivo. La pausa y estamos de vuelta de inmediato.

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0: Morado, está Víctor Medina Fernández, también Verón Flangui, ¿cierto? También Mila Sea, Víctor Medina Fernández, Miguel Bravo viendo la transmisión deportiva y mucho más, porque ese es el tablón virtual que está manejando nuestra señal deportiva que llega desde el Estadio Nacional. Ahí está Carlos Palacios y Leo Mora. Y, por supuesto, en nuestra gráfica está Rodrigo Cáceres. Y está, además, por supuesto, en nuestro comentario Luis Oñate de Palacios y en la narración de Marco Muñoz para esta tarde deportiva que estamos viviendo desde el Estadio Nacional. Ya vendrá el segundo tiempo, Luis, pero el partido, yo diría, ni fu ni fa.
1: Sí, la verdad que es un partido, digamos, que lo ha dominado prácticamente de principio a fin la Universidad de Chile. Pero fíjate, esta fecha comenzó ayer con el Salcero en Ñublense 1, un partido que era hasta aquí favorable para el cuadro penquista. Hoy día jugó Colo Colo, ¿no es cierto? Audax 2, Deportes Limache 2. Este Limache que de una u otra manera se ha ido quedando, ¿eh? Y así, pues, partidos importantes. Colo Colo logró una victoria interesante, muy interesante para lo que viene en el futuro, el cuadro penquista que lo deja en la tabla, en la cima de posiciones. Pero 4-2, me gustaría, fíjate, conocer la opinión de Leo Mora junto a Carlos Palacio, que ellos están ahí mismo, en la caseta de la transmisión de la Energía Deporte. ¿Cómo han visto el partido, muchachos, desde allá, ahí mismo en la cancha del Estadio Nacional? Leo, Marco o Carlos. No.
0: No, pues.
1: Ándale el cafecito.
0: Vamos a parar. No,
1: acá estamos. Ahí está Leo.
0: Ya Leo.
1: A ver, Leo, preguntaba yo, ¿cómo usted ha visto el partido en general en esta Universidad de Chile? Que yo, en mi opinión, ha sido un dominador de principio a fin. Creo no ha tenido más allá de un par de oportunidades en lo que es gol, pero la visión suya desde la cancha.
2: Sí, claro, incluso uno esperaba en la previa de este partido que Joaquín Larribey hiciera de las suyas nuevamente, andándole a la Universidad de Chile, porque uno conoce más o menos el historial de este jugador clave que tiene el cuadro del León de Collado, que cuando incluso estaba en Magallanes le marcó al Romántico Viajero jugando en contra, pero esta tarde-noche ha sido predominante para la gente de la Universidad de Chile. Como me lo comentaba también en algún momento del partido, la banda izquierda es la banda clave que ha tenido el Romántico Viajero con el juego que ha mostrado el Chelo Morales con Ignacio Vázquez, incluso cuando se centraliza la Universidad de Chile en el juego de Arce, Aránguiz, el penal de Vargas, que más bien es una jugada muy fortuita de la situación que ocurre en esta situación de falta penal, pero por juego, por lo que estaba tratando de mostrar el equipo de Gago, ha sido mucho más que lo que está mostrando el Lano Díaz por el otro lado, que uno ve que es un equipo que más bien está tratando de aguantar esto que está haciendo la Universidad de Chile en el ataque. Incluso en algún momento el Conce pone una línea de 6 en el fondo en los ataques de la Universidad de Chile, pero aún así no logra controlar el chaparrón que le trae el equipo de la capital y pasa por encima de todas esas cosas. Araya ha sido importante, claro, en el juego de la portería, porque si no fuera por él también otras jugadas hubieran sido gol. Y después ahí también al que yo le pondría un poquito de ojo es a Grillo, porque Grillo, además de obviamente cometer la falta penal, también ha cometido otras infracciones y podría ser en cualquier momento merecedor de tarjeta amarilla, incluso en algún momento podía haberla tenido ya y haber llegado a la tarjeta roja. Cáceres, también yo en un momento lo comencé a comentar muy a la pasada, él comete una mano en un ataque de la U que el juez de la Brega desestima, que también podría haber sido, de hecho, el primer penal que podría haber tenido el equipo del León de Collao, pero es importante que Nano Díaz, si que quiere ir al empate de esta Universidad de Chile, haga movimientos inmediatamente comenzada esta segunda parte del partido, porque si no, la Universidad de Chile nuevamente volvió a tomar el ritmo. Yo le decía, en el partido con Cobresal, que fue el último que jugó Universidad de Chile de visita, tenía un medio campo distinto. Había aparecido Rael Poblete, muy criticado. Ahora no, ahora nuevamente apareció el juego de Lucas Barrera, de Agustín Arce, que también ayudan a aceitar el juego. El problema de la U, y lo podría aprovechar muy bien el Conce, es jugarle por la derecha, porque en la banda donde está Fabián Ormazábal no está bien afectada, no está bien preparada con Maximiliano Guerrero. De hecho, han errado en muchas pelotas que tratan de llegar ahí. Ya ha tenido que jugar un poco desde atrás otro jugador como Barrera, que ustedes lo mencionaban en el relato. Pero eso es todo. Yo creo que el Conce podría aprovechar algunas de las falencias que tiene la Universidad de Chile, que no la ha visto bien. De hecho, se ha preocupado mucho de la izquierda de la U, pero no de la derecha, donde por ahí podrían pasar rápidamente Leo y llegar a la línea de fondo para incomodar en algún momento a Castellón. Esa jugada clave que también tuvo la Ribey, en donde Castellón se lesiona.

0: par de minutos, también estuvo bien aprovechar de que Castellón estaba adelantado en la línea y llegar de media distancia también le haría muy bien al cuadro del el Conce, pero bueno, son las cosas que están ocurriendo cuando va a ocurrir en cualquier momento un cambio en el equipo de Concepción. Se va a retirar el número 19, buscando por acá la
1: pelota. Jara se va.
0: Sí. ¿Y
1: quién ingresa?
0: Vamos a ver por acá. Ingresa
1: el 24.
0: Se me
1: 16.
0: Sí, tal cual. Se me cayó el cuadro.
1: Tanta bala. Mario Sandoval. Claro, Mario Sandoval seguramente va a volver un poco más en medio campo. Y salía, digamos, en este caso, digamos, Jara, digamos, en Concepción. Pero lo importante es, el partido está ahí, el partido está 0-1. Y cualquier error defensivo, como ya lo tuvo la Universidad de Chile, podría ser letal y podría llegar a lo mejor el empate para Deportes Concepción, al margen de estar jugando bastante mal Mario Enrique Salazar.
2: Ya viene el segundo tiempo, solamente para comunicar que hoy día es el Día del Patrimonio, que se celebra en todo el país y que diario día exhibió la reliquia de la Copa Tierra Tampuro, ¿no? Una copa importante que se jugó en Chile en los primeros años del siglo XX, primer galardón disputado en un torneo de fútbol de carácter nacional en Chile, y hoy día lo exhibía Vial desde las 11 de la mañana en la sede. Yo no sé si mañana o domingo también estará disponible para los hinchas del fútbol. Ya volvemos con este segundo tiempo.
3: Muy bien, ha comenzado el segundo tiempo, un solo cambio registra el partido. En Concepción entró al terreno de juego Mario Sandoval, dejó el rectángulo Aldo Jara, casaquilla número 19. Y la información que nos hace llegar Rodrigo Cáceres nos indica que Concepción lleva jugado con sub 21 1185 minutos, 1185 de los 1890 que son obligatorios, ¿ah? Por lo tanto, está la merma o no es tanto, yo pensaba que era más. En el cuadro de Deportes Concepción, acá está jugando por el callejón izquierdo, pegado a la banda, quiere tener para el cuadro penquista Jorge Enrique, la meta en medio terreno, ahí a buscar en Mario Sandoval, jugó al sector defensivo, ahí quiere salir jugando a Concepción, la viene a buscar por ahí también Misael Dávila, está tocando a la gente del cuadro penquista, la mete en campo antagónico, el cuadro de Deportes Concepción, allá va buscando al Bati Larribey, cuando cae un hombre penquista, Mario Salvo pita, no indica nada, solamente que va a reponer en el fondo el cuadro de la Universidad de Chile, me da la impresión, muchachos, no cobra nada, ¿cierto?
0: Tal cual, así es.
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3: Ahí está jugando en el fondo Castellón, jugó por el callejón derecho Castellón, la tiene en la última línea jugando la gente de la Universidad de Chile. Es el fútbol, es con un sabor a fútbol. 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El pase profundo de la Universidad de Chile hace la cobertura por acá. El jugador Diego Carrasco le impulsa por un costado, el balón que se va, ahí lateral que viene en cualquier momento para el cuadro de la Universidad de Chile, callejón derecho.
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3: Ahí en el fondo la está teniendo el cuadro universitario laico, sale jugando por el callejón izquierdo el jugador del cuadro local, que no era otro que Lucas Barrera, que está pintado amarillo, ahora callejón izquierdo para el Nacho Vázquez, quiere encarar Vázquez, dejó en el camino Cáceres, desborda, le saca el centro del fondo, desde la última línea, le hizo la bicicleta, lo vio pasar nada más Ariel Cáceres, ahora viene por el callejón derecho. La gente universitaria acá está Ormazábal jugando cortitos para Charles Arangue. Arangue la mete atrás por el callejón izquierdo. Ahí tiene el fútbol la gente de la Universidad de Chile, que está en la misma frecuencia que el primer tiempo, ¿eh? Dominando la pelota, sale jugando Lautaro Fausto Grillo, ahora para Concepción, la mete a la última línea para Misael Dávila, está jugando la gente de Concepción, Grillo la metió por el callejón izquierdo, no alcanzó a llegar el hombre de Quiste, que era Dani Espinosa, ahí rescató Concepción, ahora el pase para ETA, muy profundo, se barra en el fondo, va Franco Calderón, la impulsa por un costado lateral que viene para el cuadro forastero.
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3: Hay un hombre caído en la U. ¿Qué pasa con Ormazábal, estimado Carlos Palacios? ¿Qué sucede con Fabián, lateral izquierdo de la U y también internacional chileno?
0: mientras llega de las casetas. Carlos, le cuento que justamente tiene un choque ahí con un jugador del equipo Lila, Fabián Ormazábal. Queda bastante complicado, se acerca el juez de la brega también para ver. A ver, sana, no pasó nada, se pone de pie, ya va a salir jugando en cualquier momento el Romántico Viajero.
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3: Vamos a ver qué está jugando la gente de Concepción. Cortó los circuitos. Va por el callejón izquierdo. Jorge Enrique levanta la vista. Jorge quiere jugar al sector preferencial. Por allá jugando para Sandoval. Ahí la tiene por el callejón derecho Sandoval. La pega la banda para el Cáceres, que hoy día han dado ahí nomás. ¿Ah? Como final de cumbia Cáceres hoy día nomás en Concepción. Ahí las quiere tener, las quiere aguantar. De larga distancia está, juega con el portero Nicolás Araya. Sale jugando el Nico Callejón izquierdo. Acá la viene a buscar Diego Carrasco. Está jugando Carrasco para el cuadro de Concepción. La quiere meter corteo en costado para Mario Sandoval, cruzó la frontera Sandoval, se frena ahora Mario, la mete para Jorge Enrique un costado, ahí está casi frontal Enrique, la metió cortito, casi le pincha el balón, cuidado, se comió una patada, un patadón, un chuletón, un hombre de Concepción. Vamos a ver que se puso de pie rápidamente Tan Espinosa, ya está otra vez de pie, ahí la quiere tener la gente, el cuadro blanco, levantó la vista el cuadro blanco, digo yo, está jugando Carrasco, cruza la frontera Carrasco, formado en la Universidad de Chile, va jugando entre líneas, que era bueno, la intención mala, la ejecución de Jorge Enrique, que buscaba la diagonal de Ethan Espinosa, adivinó el hombre de la USA, le jugando el cuadro local.
2: Marco esta tarde en el Morro Naval, cayó ante Lautaro Win 2-1, perdió lota con Linares. ¿Qué está pasando en Los Ángeles? ¿Vamos con Iberia?
3: Vamos a ver qué pasa con Iberia, que en definitiva va a jugar, que está jugando con Pumanque, ¿no?
2: Sí, Juan Carlos Pino está en el despacho. Juan Carlos, buenas tardes.
4: Mario, ¿cómo está? Buenas tardes. Te comento que en el Estadio Municipal de Los Ángeles, Iberia está dando cuenta sobre el cuadro de Pumanque por un tanto a cero, gol convertido a los 24 minutos por Felipe Bustamante, la casaquilla 6 en Deportes Iberia. Dos jugadores lesionados, en este momento están seguramente en el hospital o en la mutual. Después de haber terminado el partido, vamos a hacer un informe, ¿cierto? ¿Qué pasa con estos jugadores que al parecer chocaron ahí en una jugada de fútbol? Quedaron bastante complicados. Así que te comento entonces, 1-0 gana Deportes Iberia al cuadro de Pumanque.
2: Quedamos preocupados, el tema de los lesionados.
3: Sí, pues, en el hospital.
2: Sí, sí.
3: Vamos, que viene el primer tiro de esquina de la noche para Concepción, Carlos, ¿cierto? Número uno. Tal cual. Vamos, que viene en cualquier momento el tiro de esquina, le va a pegar el Coque Enríquez. Don Lienza por un trompo, dos actores para una acción. Vamos a ver quién le va a dar vida a la pelota muerta en el cuadro de Deportes Concepción. Está el Coque Enríquez, es uno de ellos, ¿ah? Puede ser Enríquez y podría ser Dávila. Alguno puede darle vida a la pelota muerta en el cuadro de Deportes Concepción, amigos, amigos, oyentes del fútbol. Va a reponer, la deja Enrique, viene al centro, busca el primer palo, ahí va sacando en el fondo, con golpe de cabeza a la Universidad de Chile, a luchar el cuadro Universitario Río, que ganó en la cobertura un hombre benquista. Se lo jugando el callejón con izquierda, le quiere aguantar Diego Carrasco, le quiere echar a correr Carrasco, y Google levanta la vista Carrasco, por donde juega, la mete atrás para el cuadro de Universidad de Deportes Concepción. Dije Carrasco, formado en la 1, me da la impresión que se formó en Coquimbo, ¿eh? Va jugando por el callejón derecho, la gente del cuadro de Concepción, mira el centro llovido del Coque Enríquez, hace la cobertura en el fondo, un hombre universitario, balón por un costado lateral para Concepción.
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3: Concepción adelantó un poco más sus líneas, está buscando, está procurando más arriba por lo menos, va jugando como puede el cuadro blanco, ahí la tiene el Coque Enrique jugando cortito a un costado, la mete con borde externo, pie derecho, a 7 metros más allá, perdió la pelota el hombre de Concepción que percibía la acción, está jugando por ahí Mario Sandoval, va la gente de la U que va ganando el medio terreno con el intermedio de Charles Arangue, callejón izquierdo, ahí están los primos en la cancha, po.
2: Sí, pues está el primo, ahí está Mario Sandoval con su primo Charles Arangue,
3: ahí está jugando la gente del cuadro de Concepción, era la U que la tenía, ahí está tocando como puede el cuadro de la U de Chile, Charles Arangue jugando atrás por el callejón izquierdo, va un hombre que es Vázquez en diagonal, le echaba a correr, cortó como podía Deportes Concepción, balón que llega para Jorge Enrique, ahí la quería llevar el Coqui, la hacía rebotar en Charles Arangue, no, de Enrique dice que le impulsó fuera el árbitro del encuentro Mario Salva, el lateral favorece al cuadro Universitario Laica.
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3: Chilar a la cancha.
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3: Se viene Ángel Chilar en Deportes Concepción en cualquier momento. ¿Y quién se va a ir? ¿Cree usted, Tan Espinosa? ¿Quién cree usted que se va, Carlos?
5: Puede ser Tan Espinosa. Yo sacaría a Enrique Cía.
3: ¿Sí?
5: Sí.
3: El que tiene más fútbol en el medio terreno es difícil, ¿ah? ¿Eh? No, está jugando la gente del cuadro de la U de Chile. Ahí la quiere aguantar en el fondo de larga distancia. Igual atrás con el portero Gabriel Castellón. Castellón sale jugando para el cuadro el Deportes Concepción. Yo pensaba que estaba entre Ethan Espinosa y Vivian
5: Dávila. Perdón, Dávila. No, yo sacaría Dávila.
3: Yo creo que Dávila se puede ir. Eso pensaba yo precisamente. Sí, entre Ethan y Dávila pensaba yo que podía estar el sustituto, pero vamos a esperar mejor el cambio. Estamos solamente, como dicen un buen chileno, rumoreando. Está jugando en el fondo Deportes Concepción, que trata de tejer desde la última línea.
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3: Acá la tiene para jugar el cuadro de Concepción, rescata la U, viene jugando el cuadro universitario, sale por el callejón derecho, tocando como podía por ahí Fabián Urbazábal, la quiere meter al medio. Urbazábal levanta la vista, jugando con Charles Arangue, la mete en campo antagónico, allá un hombre en la custodia en Concepción, va ganando Fausto Grillo, la quiere tener ahora en medio terreno Concepción, le cuesta dominarla, va para ahí el Cáceres, trepa Cáceres, la marca de Ignacio Vázquez por el callejón izquierdo de la defensa de la U, por el sector derecho del ataque de Concepción, ahí la tiene Jorge Enrique jugando el medio. Vamos a ver, capaz que salga Diego Carrasco también, podría ser, ¿eh?, algún cambio así, más usado digo yo. Vamos a ver qué juega en cualquier momento la gente de Deportes Concepción con pelota dominada.
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3: Estamos llegando a los 10 minutos del segundo tiempo. 10 del segundo, 1 para la U, 0 para Concepción. Ahora la tiene en el fondo para jugar Norman Rodríguez. Levanta la vista Rodríguez. ¿Por donde juego? Dice Norman. La quiere meter profundo ahora, correr arriba, callejón izquierdo. Ethan Espinosa, golpe de cabeza para cobertura. Se queda con ella Gabriel Castellón. No pasa nada todavía con Girard, amigo mío, Carlos.
5: No, todavía está en la cancha. Está con el cuarto árbitro, tablero abajo. Así que ahora creo que viene el cambio. Se va el número 30.
3: Se va Ethan Espinosa.
5: Ethan Espinosa.
3: Ingresa entonces Ángel Girard en Deportes Concepción.
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3: Vamos a ver que se realiza el cambio en Deportes Concepción. No sé, anduvo bajo Ethan, ¿eh? Pero yo de Ethan espero siempre un poco más. ¿Qué quiere que le diga? Me quedo con usted, Luis Oñate.
6: Sí, y también de Aguilar, ¿eh? Siempre uno espera más de la velocidad de Aguilar, que no se enrede tanto con el balón, pero obviamente que puede ser un buen acompañante para la Ribey, que no ha tenido oportunidades, ha estado muy, digamos, deambulando prácticamente dentro de los centrales de la Universidad de Chile. Y con el ingreso, digamos, de Sandoval, obviamente se le dio un poquito más de fútbol, junto, digamos, a cuatro volantes ahí, Enríquez, Sandoval, Dávila y también, digamos, el uruguayo Rodríguez. Entonces vamos a ver, Concepción le ha ido quitando a poquitito el balón a la Universidad de Chile. La Chile se ha frenado un poco más en la parte ofensiva y ahí está donde en algún momento podría pasar alguna cosa interesante para el cuadro morado.
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3: Ahí sale jugando la Universidad de Chile. Va por el callejón derecho Fabián Urbazábal, le mete atrás para Franco Calderón al medio terreno. Ahí va la marca Fausto Lautaro Grillo. Sale jugando Concepción. Ahí la quiere aguantar, caía Gabriel Vargas. Nada, dice el árbitro del encuentro. Y cobrón de Filipe Tarjeta Amarilla para Rodríguez. Jonathan Rodríguez, pintado amarillo, caído el de la Universidad de Chile. Me quedo con ustedes.
7: Claro, porque Jonathan Rodríguez entra por detrás de Charles Arangue, que ya iba con balón en posición de ataque, le comete la falta y después de la brega, no duda, le pone la tarjeta amarilla al jugador del Concepción.
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3: Vamos a ver qué repone el cuadro universitario que está ganando por la cuenta mínima. Vamos a ver qué juega la gente de la Universidad de Chile. Es el fútbol y con sabor a fútbol. 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Repone el cuadro, le da un pelota muerta. Atrás tiene Franco Calderón. ¿Por donde juega ese Calderón? Está jugando a Piacere en la 1, en la última línea. Nadie lo apura, no hay gente que lo sigue. Y ahora yo encuentro más al estilo que juega habitualmente Fernando Díaz. Un 4-4-2, juega siempre muy arropado. Por eso han dicho en muchas partes que es bastante ratón para jugar. Bueno, pero es lo que tiene en Concepción, no tiene mucho más tampoco.
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3: Luis Oñate, ¿me decía usted?
6: Sí, justamente usted decíamos que a Piacere es en la parte defensiva, claro, porque arriba está la Ribey, está prácticamente, no se ha nombrado mucho en el partido, no ha aparecido mucho. Ahora Aguilar puede hacer un poquito de daño por la izquierda, por la derecha, pero sin duda continúa atacando.
3: Ahí va Ángel por el callejón izquierdo, sacaba el centro con pierna izquierda, jugó atrás para el coque Enrique del Santo Llovido. Llegaba la gente de Concepción, cuidado por el callejón derecho. Ahí la quiere aguantar Concepción, levanta la vista, va en diagonal, Cáceres le quiere meter a un costado, callejón derecho para Dávila. Ahora pegado a la banda, va por el callejón derecho, Cáceres centro al medio, queda picando, le pegó. Golazo, golazo, golazo, golazo, golazo. Y gol de Mario Sandoval para el Conce, gol del Conce, gol de Leona. Jugamos el minuto 14 del segundo tiempo, una sucesión de toques, el hombre que vino de la banca, el hombre que vino de refresco, le pega la entrada a zona 18 sin opción el portero Castellona, le fundió el arco a Castellona, se dispone la ventaja, o digo el empate transitorio para Deportes Concepción, Mario Sandoval, 14 minutos segundo tiempo, la Universidad de Chile 1, Deportes Concepción 1, me quedo con usted Carlos.
7: Leo.
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6: Claro, creo que creo que apareció finalmente. Yo le por ahí le mencionaba que Concepción le ha ido quitando de a poco el balón a la Universidad de Chile. La U de Chile fue medida pasiva. En la parte defensiva andaba bien, pero justamente fue Mario Sandoval que ingresó en el segundo tiempo. Le pega, digamos, con un tirazo de media distancia arriba, nada que hacer Castellón. Pero claro, esas oportunidades que hay que aprovecharlas, y Deportes Concepción la aprovechó en su mejor momento deportivo, en su mejor momento de tener el balón, donde la Universidad de Chile en el primer tiempo prácticamente jugó para ellos, pero hoy día ahora están 1-1 en el Nacional, Universidad de Chile y Deportes Concepción.
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3: Va por el callejón derecho Maximiliano Guerrero, se va arriba un hombre en Concepción, según como podía en el fondo Misael Dávila. Le escucho, ahora sí, Leo.
7: Se vienen dos cambios en la Universidad de Chile, en cualquier momento ingresa Lucas Asadi con la 10 y el 19 Javier Altamirano.
3: Muy bien, se va Lucas Asadi al terreno de juego y Javier Altamirano también, el hombre de Talcahuano, se viene en cualquier momento ambos cambios en la U de Chile.
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3: Acá está jugando en el fondo la gente del cuadro de la Universidad de Chile. Está igualando 1-1 Concepción con la U ahora. Va por el callejón izquierdo trepando como puede. Es Marcelo Morales en diagonal, corta todo en el fondo. Norman Rodríguez, balón más alto que largo, como jugando los países nomás. Ahí le queda nuevamente en el fondo para que salga jugando para el cuadro de la U, Brenner Tamayo. Le mete en profundo callejón diestro. Acá la viene a buscar Fabián Ormazábal. La pone a ras del verde besando la hierba al internacional chileno. Cayó, nada, dice el árbitro, no encuentro porque nada hubo. Era el querido a la marca, era Ángel Girard. Ahí la tiene la gente del cuadro de la U otra vez. Se vienen dos cambios en el cuadro laico. Se viene en cualquier instante Leonel Altamirano. Se viene también Lucas Asadi. Ahí roba la pelota de Concepción. Jorge Enrique la tiene en sector medio. Ahí la tiene Misael Dávila. Corre por el callejón izquierdo. Va corriendo para acá Ángel Girard. Un hombre a la marca. ¿Qué le pasó? Ángel se fue frenando. Me da la impresión que le estaba tironeando Ángel Girard. Vamos a ver que se va por un costado de la pelota lateral que viene en cualquier momento para el cuadro de la Universidad de Chile.
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3: Los cambios, estimado Leo.
7: Y se hacen los cambios.
3: Perfecto.
7: Se retira entonces, como lo decíamos, el 23 Ignacio Vázquez para que ingrese el 19 Javier Altamirano. Y se retira el número 28 Agustín Arce para que ingrese el número 10 Lucas Asadi. Los cambios de Fernando Gago en la U.
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3: Acá la tiene en el fondo para jugar a la gente del cuadro universitario. La tiene Franco Calderón para jugar con su compañero de saga, que es Breiner Tamayo. El venezolano va por el callejón del medio buscando la pelota. Ahora la quiere meter arriba profunda. Cortó como podía la gente de Concepción. Balón que ya no está en el terreno de juego. Lateral que viene en cualquier momento y favorece al cuadro. La U que ya jugó. La tiene por el callejón izquierdo. Leo Altamirano, juega más atrás, le dice el árbitro, eran 5 metros más antes, va a reponer antes del medio terreno el jugador del cuadro de la Universidad de Chile, Marcelo Morales, está jugando cortito, ahí la tiene el Leo Altamirano, ahí viene a buscarla también la gente de la Universidad de Chile, por ahí Charles Aranguí, levanta la vista Aranguís, con quien jugó, dice, la quiere meter por el callejón derecho ahora, ahí tiene Franco Calderón, vamos que lo quiere apurar el Arribey, era en definitiva el jugador Jorge Enrique, que ha corrido una realidad en Deportes Concepción cuando estamos ya.
8: Oiga, Marco,
3: en 18 casos. Hace 19 minutos del segundo tiempo, le escucho.
8: Claro, usted nombra a Jorge Enrique, creo que ha sido una de las piezas más regulares de este deporte, con Chol que llevo 20-26, cuando hay una tarjeta amarilla para el 2. Ahí además Calderón, peleando con un
3: Calderón. Compañero. Oiga, ¿qué le pasó a Calderón? Me quedo con usted, amigo mío. Se fue contra Leonel Altamirano. Me quedo con usted, Leo.
7: Sí. Sí, claro, una hinchada bastante fuerte del número 2, que no sabemos qué estaba haciendo en esa zona porque tenía que haber estado más atrás, pero tarjeta amarilla para el jugador de la Universidad de Chile.
3: Oiga, no sé, lo que me preocupó fue que después pechó a su compañero Altamirano, ¿ah?
7: Sí, de hecho nos jugó un poco ahí porque Altamirano justamente le reclama eso, le dice, ¿qué estás haciendo, Franco Ezequiel, en esa zona? Si esa no es tu zona, tienes que estar en el fondo, cuidado con los contragolpes. Y el otro le dice, ¿qué me estás diciendo tú? Y le dice, recién echando a la cancha.
3: Acá está jugando Concepción, que dijo izquierdo Ángel Gilar, busca la diagonal Gilar, quiere buscar perfil, le quiere pegar Gilar, se corre en el camino, cuidado Gatillo, ya picando la esférica, ahí la quiere meter arriba, va sacando la gente de la Universidad de Chile, le va saliendo el cuadro azul, cuidado que la quiere meter profundo. Allá trepa un hombre universitario, sale jugando en el fondo, pero no puede Concepción, le cuesta pero juega, ahí la quiere llevar por el callejón, cuidado, infracción para amarilla también, infracción para amarilla del jugador Marcelo Morales, queda contundido el hombre de Deportes Concepción, comienza a cundir la desesperación en la Universidad de Chile. Me quedo con usted, estimado Leo Mora.
7: Sí, y efectivamente saca la tarjeta amarilla porque cuando quería jugar el cuadro del Conce por la banda derecha, le comete la infracción, otra amarilla más, otro limón para el romántico viajero.
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3: Va a reponer Concepción, que ahora equiparó las acciones en este segundo tiempo, está por el callejón izquierdo, el golpe de cabeza de Angelito Girar en el fondo, sacando Franco Calderón, más alto que largo, acá hay golpe de cabeza en el cuadro de Concepción otra vez, va termando recursos por ahí Ángel Girard para que el balón no ingrese del terreno de juego, ahí la saca del fondo el cuadro de la Universidad de Chile, aunque vuelve a meterla arriba a Concepción, el balón va y viene, parece que están jugando tenis al rato, oiga, Pablo, por todos lados, puro juego aéreo, a propósito Canota vino hoy día, a propósito del tenis, ahí le ayuda a Jorge Enrique, callejón derecho, pase le dice a Navidad Cáceres, desborda al medio, quiere buscar al Bati, quiere girar Jorge Enrique, le mete en chelina Jorge, ahí Enrique es, nada, dice el árbitro del encuentro, el balón más alto que largo, la quiere llevar la gente de Concepción, ahí pifiado un hombre medio terreno pesquito, cuidado que viene la U, el contraataque es bueno, tres ataca, dos defienden, va por el callejón izquierdo, quiere instalar al Tamirano, va a buscar perfil, le quiere pegar, va por el pintón diestro, ahí le va a pegar un hombre, se salvó Concepción, se salvó Concepción, Gabriel Vargas con la brújula escabiada, menos mal, balón que se va por un costado, se salva la gente del cuadro de Deportes Concepción. Gabriel Eduardo Vargas entonces le pegó totalmente desviado.
8: Edu.
3: Se perdió una ocasión. Gabriel Eduardo. Ya me quedo con usted.
7: No, Leo. Eduardo Jesús.
3: Eduardo Jesús.
2: Eduardo Jesús.
7: Sí, Eduardo Jesús, que recibe esta pelota por la banda izquierda. Centra. Aprovecha de pegarle en ese buen juego que tenía Lucas Asadi. Pero Eduardo Vargas no pudo pegarle a la portería del cuadro Lila. Estaba atento, sí, Araya mirando lo que estaba haciendo el juego número 11, anótelo, Eduardo Jesús Vargas Rojas se equivoca y evita el segundo gol de la Universidad de Chile.
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3: El balón está en el terreno de juego, en cualquier momento va a jugar Concepción en lateral, la quiere llevar arriba, la quiere bajar por ahí, el hombre de Deportes Concepción la perdió, rescató Leonel Altamirano, ahí cortó los circuitos en el fondo del Cáceres, que bueno, lo que hace anticipa a todos, va trepando por el callejón derecho, levanta la vista Cáceres, centro de punto penal, acá la quiere bajar, queda picando, pegue y le quedó muy largo, el golpe de cabeza, el pivoteo que hacía por el callejón de izquierdo. La gente de Deportes Concepción no alcanzó a llegar, podía girar. Concepción, digamos que ahora sí está dominando el partido, ¿eh? Está haciendo mejor segundo tiempo que la Universidad de Chile. Acá la tiene el toque Enrique jugando cortito. Ahí está jugando para Fausto Grillo, lo metió al medio. Viene Mario Sandoval ahora, levanta la vista al autor del empate. La quiere meter a Rod de Pasto. Ahí está jugando, bajaron un hombre de Concepción. Nada indica el árbitro del encuentro. Reclama Misael Dávila, pero nada dice el árbitro. Acá la quiere aguantar Fausto Grillo. Levanta la vista al Grillo, callejón izquierdo. Trepa por acá como puede Jorge Enrique. Va cargado el callejón izquierdo Enrique. Viene el centro de Enrique. En el fondo golpe de cabeza de Franco Calderón. Está en el fondo la Universidad de Chile tratando de sacar como puede. Ahí la tiene nuevamente para Concepción Lautaro. Fausto Grillo, cayó Grillo, pita al árbitro del encuentro Mario Salva. Hay tiro libre que viene para Deportes Concepción. El infractor fue el Charles Arangui, ¿no?
8: Al primo, ¿eh? Al primo Santo. Ah, Fausto Grillo. Sí, pues, perfectamente podría haber ganado la amarilla. Prácticamente, digamos, lo trata de bloquear con bastante fuerza. Ahí estaba muy cerca el juez del partido y cobra la infracción, pero sin duda perfectamente podría ser una amarilla para la Universidad de Chile.
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3: Vamos a ver que se viene en cambio en la Universidad de Chile, León, ¿no?
7: Sí, Marco, en cualquier momento entra un gato a la cancha. Juan Martín Lucero con la 18.
3: Vamos, que viene Juan Martín Lucero. Podría irse Eduardo Vargas, creo yo. Puede ser un candidato.
9: ¿Eduardo Jesús?
7: Claro.
9: ¿Jesús Eduardo?
3: Vamos, que viene en cualquier momento. Le va a pegar a la gente del Conce. Ahí está el Coque Enrique. Viene la orden del juez. Vamos, que viene. Está agazapado el portero Calderón. Cuatro hombres en el dique de contención. En cualquier instante está Misael Dávila y Jorge Enrique. Yo creo que le pega Enrique, ¿sabes? Vamos, que viene en cualquier momento. Viene en cualquier instante el cuadro de Deportes Concepción, que este segundo tiempo sí se ha visto en el terreno de juego. Va a reponer en cualquier momento el cuadro que dirige técnicamente Fernando Díaz. Reclama que la barrera se adelanta. No se lleva a cabo todavía el tiro libre. Viene en cualquier momento, le va a pegar. Ahora sí, toma distancia adecuada el Coque Enrique. Le va a pegar Enrique. Viene la orden del juez. Viene corriendo Enrique. Le pegó Enrique. La pelota rebotó en la barrera. Quedó picando. Le queda Misael Dávila. Está jugando por el callejón izquierdo. La meta arriba Diego Carrasco. Saca como puede la gente de la U. Va otra vez la gente del cuadro de Concepción. Callejón derecho. Quiere llegar a Diego Cáceres. Le van ganando la posición, la pulsada. Sale jugando el cuadro universitario laico ahora.
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3: Acá la trae para jugar la gente de la Universidad de Chile. El balón va por el callejón izquierdo. Allá está el Chelo Morales, que también está pintado amarillo. La quiere pegar más a la banda. La viene a buscar el hombre de la Universidad de Chile. Hace una pared por ahí, quiere ir por el medio ahora. Se viene Juan Martín Lucero en cualquier momento. En el cuadro de la Universidad de Chile. Ahí la tiene para jugar el cuadro universitario. Otra vez para Morales, que está pegado a la banda. La mete a un costado para que tome contacto con ahí su compañero, que era Javier Altamirano. Ahí está jugando con Lucas Asadi también. Ahí la tiene la gente del cuadro de la U. Toca por todos los sectores el cuadro universitario, que logra llegar al sector postrero de Deportes Construcción. Había un centro llovido. Llegaba en diagonal, metía el testazo el hombre universitario, que era Altamirano. Sacó la gente de Concepción, amigos míos.
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3: Allá viene Ormazaba, la metió al medio, que picando le puede pegar Altamirano de zurda, le pegó, mordido. Rescata a la gente de Concepción. Hay que salir la gente de la U también. Viene el centro Ormazaba, arriba la buscaba. Ya, y fue un hombre de Concepción que metió el testazo hacia atrás, ¿no? Casi autogol, me quedo con ustedes, muchachos.
7: Sí, claro, y de hecho también estaba muy cerca de la jugada Eduardo Vargas, pero lamentablemente no pasó absolutamente nada para las pretensiones de la Universidad de Chile. Y el cambio que se hace ahora en la Universidad de Chile es la salida del capitán Charles Arangues para que ingrese Juan Martín Lucero con la 18 en la U.
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3: Viene el tiro de esquina, la jineta la va a lucir ahora Gabriel Vargas. Vamos, que viene en cualquier momento el tiro de esquina. ¿Tiene número, no? ¿7?
7: Sí.
3: Viene el centro llovido, cuidado, sacó la gente de Concepción. La viene a buscar el Coque Enrique, levanta la vista el Coque por el callejón izquierdo. La quiere echar a correr Enrique, qué bueno lo que hace, dos hombres en el camino. Llega un tercero ahora, el balón se va por un costado lateral que viene en cualquier momento para el cuadro de Deportes Concepción. Va a jugar por el callejón izquierdo, el cuadro penquista.
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3: Vamos que viene, la gente benquista va a reponer. Lucho Ñate, el segundo tiempo, sin duda. Este deporte en Concepción adelantó las líneas, tomó posición del balón. Y ahora sí que ha sido un hueso duro de roer para la UA.
6: Sí, la verdad es que me estaba acordando del partido que le jugó a Palestino en Santiago. Y es algo similar, ¿eh? Porque recuerdo que en su tiempo Concepción hizo muy buen partido, digamos, le tapó, bloqueó el trabajo del equipo contrario. Y en este caso sí, le bajó el ritmo en los mediocampistas que ingresaron al cuadro de la Universidad de Chile. Y eso la llevó, digamos, a conseguir la igualdad. Pero sin duda, hasta acá Concepción creo que está haciendo un trabajo muy digno. E inclusive ha tenido un par de oportunidades de llegar con cierta claridad al arco de Castellón.
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3: Ahí que hay un hombre, Ángel Girard, en la zona defensiva de la Universidad de Chile. Nadie se salva, le cuesta salir a la U. Anticipa en el fondo Cáceres. Cuidado que hay tarjeta roja para alguien, ¿eh?
9: Para Carrasco.
3: Digo Carrasco, me quedo con usted.
9: Me parece que algo le dijo al árbitro. Algo dice el árbitro, algo reclamó cuando iba regresando. El árbitro lo escuchó, inmediatamente le mostró la tarjeta roja. No hay falta, no hay nada.
3: Oiga, venía volviendo Carrasco de una suspensión de 3 partidos, ¿ah?
6: Sí, da la impresión, digamos, que le reclama el posible penal, ¿ah? Es posible que eso le reclama a Carrasco, con, seguramente no de buena forma al árbitro San Mario Salvo, y va a ir a verla, digamos.
3: No, si fue algo, le hizo el gesto de que era con la mano, como que habló.
6: Exactamente.
3: Como que algo
9: habló, hizo. Algo reclamó.
3: Claro, vamos a ver.
9: Araya está con
6: Alvara.
9: Está en el suelo. No, el árbitro va a ver a Araya, que está en el suelo, está acalambrado, me parece.
3: Con 10 elementos, Concepción a partir de este instante. Yo nunca he visto que un árbitro se retracte de una tarjeta roja cuando es directa, y la forma que se generó ahora. Vamos a ver, Concepción a partir de este instante, con 10 elementos. Ojalá no tenga mucha injerencia en el partido la expulsión, Marco, de Diego Carrasco.
9: Marco, yo creo que el técnico debería de echar mano al juvenil Romero. Creo que es un joven que podría entrar a quitar pelota, correr la cancha.
3: Yo creo que puede entrar Dylan Baraza, porque queda sin lateral izquierdo Concepción ahora.
9: También puede ser. Baraza el otro día también mostró unos partidos muy buenos. Bueno, con la expulsión ahora puede que entre Baraza. Pero este chico Romero, te voy a retomar un poco lo que te decía, podría entrar a quitar pelota, correr. Concepción está poco a poco. Está atacando, está tomando el control del partido de esta Universidad de Chile, que le ha costado mucho ganar. Los últimos 8 o 9 partidos, la Universidad de Chile no ha podido ganar. La semana pasada se suspendió el partido contra O'Higgins, pero le ha costado mucho ganar a esta Universidad de Chile. Y Concepción ha ganado 2 partidos de visita, en Coquimbo y a Palestino acá en Santiago.
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3: Oiga, la verdad es que la jugada del penal, a mí también me dejó dudas en su momento, ¿ah? ¿Eh? Ahora, no es la forma a lo mejor de reclamar como lo hizo Diego Carrasco, pero yo tengo serias dudas. El árbitro ni ademán de ir al VAR, lo llamaron del VAR. A partir de tintante, Concepción queda con 10 elementos dentro del terreno de juego, ante la expulsión de Diego Carrasco, lateral izquierdo en el cuadro penquista. No hay movimientos en los hombres de suplencia de Concepción. Carlos Palacios.
9: La banca se mueve, pero nadie es llamado todavía.
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3: Ahora viene jugando Formel Mazábal, va por el calle. ¿Qué se fue de caer de lateral izquierdo en Concepción, estimado, o fueron a la línea de 3? Carlos.
9: En este minuto veo una línea de 3.
6: Marco.
3: No, está Misael Dávila.
6: Exactamente.
9: Dávila pasó allá. Sí. Dávila pasó a cubrir.
3: Sí. Va al centro de la U, arriba va el portero Nicolás Araya, se queda con ella, es propietario de la bola. Tenemos ya que estamos jugando los 32 minutos de este segundo tiempo. unos para la Universidad de Chile, unos para Deportes Concepción.
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3: Diego Carrasco, que venía volviendo una expulsión en el torneo de 3 partidos, en el torneo también de la Liga,
2: Copa de la Liga.
3: Pasado, la Copa de la Liga, entonces está citado permanentemente al Tribunal de Penalidades, este Diego Carrasco, y roja directa podría ser más de un partido también.
5: Se nos viene Brian Béjar.
3: Se viene Brian Béjar en Concepción, se viene Béjar en el León de Collado. ¿Quién podría salir? Ariel Cáceres va a salir. Vamos, que viene la gente del cuadro de la Universidad de Chile. Centro llovido, cuidado, sáquenle del fondo, golpe de cabeza, Norman Rodríguez. Sale jugando Concepción, pelota que tiene por el callejón derecho para salir jugando el cuadro benquista, Ángel Gilar, que está echado atrás. Lo echó a correr Ángel, rescató la gente de la U.
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3: Viene por el callejón izquierdo Marcelo Carrasco, Marcelo Morales, va jugando por el callejón del medio, ahí la quiere meter profundo, me duele la expulsión de Carrasco porque puede marcar un antes y después de este partido en que Concepción había subido el nivel considerablemente. En el fondo va a reponer la gente del cuadro blanco de Deportes Concepción.
10: Marco,
3: estoy igualando 1-1. Luis Oñate, tengo un llamado, me quedo con usted.
8: Sí, yo creo que Concepción, digamos, va a tener que apelar a un defensor, sacar por Charlie Cáceres, por ejemplo, que puede ayudar, digamos, perfectamente, porque si saca un volante, va a quedar, digamos, con un volante prácticamente, digamos, va a estar coja en esa parte. Y si sale un tercer delantero, obviamente que no va a poder llegar con alguna oportunidad clara. Entonces yo creo que puede salir Chico Cáceres para que entre Brian Béjar, que justamente ha ocupado permanentemente
3: Lucho,
8: esa plata.
3: Lucho, pero ahí no hace nunca, es puesto por puesto. Yo pensé que podía entrar un defensor y sacar a la Ruiz, por ejemplo,
8: claro,
3: para mantener el resultado. Pues si entra Béjar por Cáceres, es puesto por puesto.
8: Claro.
2: 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Mañana estaremos en el Capacero. 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
3: El saludo cordial también para Rodrigo Cáceres, que está en las gráficas con nosotros esta tarde noche. Vamos a ver que el balón está fuera del terreno de juego. ¿Qué pasa con Béjar, amigo mío? ¿Tiene problemas? Parece el Nico Araya. Levanta la mano permanentemente dando la excusa porque la expulsó afuera. Eso es lo que estaba tratando de indicar. El balón no está en el terreno de juego. Llegamos a los 35, casi 36 de este segundo tiempo. 1-1.
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3: Me quedo con ustedes, colegas.
5: Béjar todavía está calentando a un costado de la cancha. Todavía no se acerca al cuarto árbitro para realizar el cambio. Algo se está anunciando.
7: Sí, sí, son las salidas de los jugadores. Para terminar el partido, ¿quién sale primero? ¿Quién sale después? Los hinchas acá en el estadio. Así que la gente del Conce, los hinchas Lila, van a tener que tener paciencia aquí en el Nacional.
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3: Cuidado que está jugando la gente de Concepción, ahí la perdió Sandoval, viene la U, el pase al medio, va trepando como puede por el Lucas Asadi, la mete a Gabriel Vargas, la metió por el callejón derecho a Eduardo, va jugando por el callejón derecho Vargas, ahí la quiere tener para quién, para el jugador del cuadro de la Universidad de Chile, llegó Fontala, en definitiva, el jugador de la Universidad de Chile, el jugador Lucas Barrera, le pegó sobre el pórtico, ahí, saque de valla que viene en cualquier momento para el cuadro de Deportes Concepción. Y ahora contamos los minutos que faltan, faltan 8 para el final.
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3: Ahí va la pelota dominada en medio terreno para la U, aunque rescató como podía la pierna derecha del jugador penquista Jorge Enrique, la tiene cargado el callejón izquierdo, ahí está jugando la Esa la lleva el pelota que deja en el camino del Cervero. Me parecía infracción en contra de Enrique Pita, el árbitro Salmo. Hay tiro libre que viene en cualquier momento para el cuadro de Deportes Concepción por el callejón izquierdo.
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3: El pase de aire para Concepción. Arriba va el Batida Ribey. Ganaba con golpe de cabeza la mano del portero Gabriel Castellón. Ahora la quiere tener para Concepción. El cuadro de la Universidad de Chile. Digo, llegaba un hombre de Concepción a la custodia. La quiere tener en el sector medio. El jugador Leonel Altamirano. Va por el callejón derecho. Salga del fondo. Le dicen a Federico Mazábal. Se quiere juntar con el Maxi Guerrero. Tres para Guerrero en diagonal. Va a buscar seguramente la proyección del centro atacante. Ahora hay dos centro atacantes en la UA. Está jugando Juan Martín Lucero y también está el jugador Eduardo Vargas. Viene el centro llovido de
10: Se nos viene el cambio.
3: Van arriba, golpe de cabeza. Qué bueno lo que hace cuando Lucero con golpe de cabeza impactaba el balón a las manos del portero Nicolás Araya. Se viene Béjar. ¿Quién se va en Concepción? Carlos Palacios. Vamos, que viene por el callejón derecho Maxi Guerrero. Viene la U para el segundo. Viene la U para el callejón derecho. Centro de Mazábal, que arrancando la esférica y quiere pegar. Gol de la U, gol de la U, gol de la U. Gol de la U, gol de la U, gol de la U. Gol de Eduardo Vargas para la U. Cuando jugaba los 38 minutos del segundo tiempo, llegó por el callejón derecho. Pasaba al centro del medio, llega Vargas, anticipa todo en media volea, la mete junto al primer palo alto, en el palo del portero Nicolás Araya, la segunda diana para la U, Universidad de Chile 2, Deportes Concepción 1, me quedo con usted Carlos Palacios.
0: Me quedo yo con la jugada, sí, porque la recibe Mazábal por la derecha, va, se la entrega para que no se olvide Marco de este nombre, Eduardo Jesús Vargas Rojas, el de Renca, el histórico, el seleccionado nacional, recibe la pelota y anota el segundo gol en este partido, y ojo, el tercero en la Liga de Primera, porque no había anotado, no se le había abierto el arco al jugador de Renca, al que dijo en algún momento que quería volver al romántico viajero. 2-1 se ponen las cosas acá en el Estadio Nacional.
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3: Vamos, que viene con un penal y una expulsión que nos deja serias dudas. Está ganando la Universidad de Chile por 2-1 para el cuadro. El penal creo que fue penal. También hubo un penal en Concepción que el árbitro Salvo hizo caso omiso, más encima expulsó al que le reclamó.
8: Salvo que hubiera cobrado. Claro. La verdad, las cosas es que... Creo que Concepción ha hecho un partido con el último tiempo. Creo que la U de Chile lo ha hecho más allá de los dos goles. Por ahí de Quitón de Ducampo, por ahí, digamos, y apareció Vargas ahora, al final, donde sin duda, digamos, se trata de dar espacio en la parte defensiva, le pega bien arriba, de derecha, de donde nada que hacer el arquero Araya, pero sin duda un partido importante. Y ahí una agresión, ¿eh? Agresca pues, entre Enríquez y
0: Tamayo.
8: Y Tamayo, ¿eh? Los dos amarilla. Y si no, se van a ir para afuera, caballeros.
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3: Vamos a ver qué está pintado amarillo ahora Jorge Enríquez en Deportes Concepción y Breyer Tamayo en el cuadro de la Universidad de Chile. Vamos a ver qué viene en cualquier
10: Marco,
3: momento. Sí, le escucho.
10: Brian Béjar, se suspendió el cambio, todavía está valoría la cancha, pero lo echaron a con el grupo a seguir ejercicio.
3: Seguir calentando, dice usted. Ahí en el
10: correcto. Fondo
3: quiere salir jugando.
10: Sigue los ejercicios ahí entre la banca de Concepción.
3: Fausto Grillo la tiene en diagonal. Va el jugador Ángel Gilar, rebota con un hombre de la Universidad de Chile. Balón de aire. La baja el Maxi Guerrero, juega atrás. Se la jugando Fabián Mazábal a cualquier lado nomás. Ahí la quiere bajar por el callejón izquierdo. Misael Dávila está tocando cortito por el callejón izquierdo para Concepción. La tiene Mario Sandoval. Ahora Dávila. Ahí hay golpe de cabeza en el fondo del cuadro de la Universidad de Chile. Va jugando como puede la gente de Concepción. Ahí la quiere aguantar nuevamente Jorge Enrique. Vamos, que viene en cualquier instante. Enrique se va perdiendo las pelotas, la gana la Universidad de Chile. Ahí la quiere sacar del fondo Breiner Tamayo. Allá viene Concepción otra vez. El partido se desordenó, ¿eh? Vamos, que está jugando la gente. Cuidado,
10: infracción. Está tomando el
3: vamos, que tiene. Hay infracción en contra de Mario Sandoval. Un hombre de la Universidad de Chile le entra por atrás. Vamos a ver qué dice Mario Salvo. Solamente tiro libre, ¿eh?
0: Sí, y además hay cambio en la Universidad de Chile, se va el 17, Fabián Ormazábal, y ahí es el cambio, porque iba a ingresar un juvenil, iba a debutar Bolaño, pero finalmente es Nicolás Fernández el que va a ingresar al campo de juego con la número 6.
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3: Vamos a ver que va a salir Fabián Ormazábal, va a salir Ormazábal, el jugador de la Universidad de Chile, ingresa el 6, Nicolás Fernández, ex Audax italiano. Se viene una nueva sustitución en el Romántico Viajero, que gana por 2-1 a Deportes Concepción con 10 elementos el cuadro blanco.
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3: Vamos, que viene en cualquier instante para reponer el cuadro de la Universidad de Chile, que ahora todo lo hace lento. Vamos, que va a jugar en cualquier momento. En cualquier instante estamos a 1:30 del final, en cuenta regresiva, en tiempo reglamentario, y Concepción que le va a pegar por intermedio de Jorge Enríquez. Vamos a llegar a los 44 minutos de este segundo tiempo. Le pega el Coque Enríquez, le pegó totalmente elevado sobre el pórtico de Gabriel Castellón. Hay saque de valla que viene para el cuadro universitario, que está ganando por 2-1. Un partido hasta cierto punto parejo en algún momento. ¿Ahora se viene Béjar, Carlos, o no?
10: Ahora sí se acerca al árbitro. Y hay otro cambio más que te lo voy a confirmar. Dame unos minutitos.
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3: Ahí viene jugando la Universidad de Chile.
10: Se suma Escobar.
3: Carlos Escobar
10: a los cambios.
3: Ya, vamos a ver. ¿Quién se va entonces en Concepción? Se va a ir el Bático. Uno de ellos va a ser la Ribey, creo yo. A lo menos uno de ellos la Ribey, el otro de ellos va a ser Ariel Cáceres, creo, no tengo idea. Vamos a esperar cuando se lleven a cabo las instituciones, cuando ya tenemos tiempo casi cumplido de esto, segundo tiempo, y hay que esperar cuánto es el adicional, amigos.
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10: ¿Cuánto? 7 minutos de descuento.
3: 7 adicional, está jugando en el fondo la gente.
10: Se va el 22, Misael Dávila.
3: Se va Dávila, ¿y quién más?
10: Y se va el número 20, Jorge Enríquez.
3: Bien, se va Enríquez y Dávila en Deportes Concepción.
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3: Vamos a ver, se vienen dos cambios en Concepción. Tenemos 7 minutos de tiempo adicional para el descuento solamente. Está jugando la gente del cuadro Deportes Construcción Callejón Derecho. Ariel Cáceres le mete arriba, golpe de cabeza defensiva. Ahí la quiere seguir jugando la gente Penquista. Robó la pelota en medio terreno por ahí. Jonah Rodríguez, nada, dice el árbitro del encuentro. La ganó la Universidad de Chile. Viene la réplica, viene el contraataque para la U. Puede estar la tercera diana para el cuadro universitario. Busca perfil, quiere gatillar por ahí a Sadi. La mete abajo, queda picando la esférica. Va por el Callejón Derecho, todo hombre de la U. Deportes, que es Guerrero. Gane de fondo Guerrero. Rebota un hombre de Concepción y tiro de esquina. ¿Vale o no vale para la Universidad de Chile? Tiene número 8 y vale.
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3: Viene del callejón derecho el tiro de esquina para el cuadro universitario. Va a reponer el cuadro la Universidad de Chile. Va a reponer el cuadro que dirige técnicamente Fernando Gago y que está ganando por 2-1. Está quedándose con 3 puntos importantísimos el cuadro del Romántico Viajero. Le va a pegar el Chelo Morales, callejón derecho, pierna cambiada. Viene el centro llovido, un punto penal, los puños del portero Araya. Pensé que la podía tomar, pero la pelota está jabonosa hasta ahora de la noche. Va por el callejón derecho otra vez Marcelo Morales, ahí sí. Araya en doble instancia se queda con la pelota, es propietario de la bola.
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3: Casi le pilla la pelota al hombre de Concepción que iba por el callejón izquierdo, que se quedaba con el instrumento que era Mario Sandoval. Ahora la tiene para salir jugando Concepción por el otro sector. Ahí la va a buscar en el cuadro Penquista. La quiere tener que tirar el callejón izquierdo para el bate y la Ribey le baja un golpe de pecho. La Ribey le mete un costado. Está jugando la gente del cuadro de Concepción ahora. La quiere tener Sandoval. Dos centros atacantes tiene el cuadro Penquista para jugar el juego aéreo. Seguramente los centros abren el callejón izquierdo. Brian Béjar levanta la vista a Béjar. Ahí va sacando la
11: gente de la U. Nuevamente la pelota queda por un hombre en el estadio, viene a buscarle Eduardo Vargas. Ahí la pelota, el rebote en el rostro de Vargas, la lleva como puede, dominada, la metía en campo antagónico, a correr Maximiliano Guerrero. Por el centro va Vargas, por el otro sector también va otro elemento, lo tuvo que buscar a Vargas. No se recupera, se recupera en el fondo. Norman Rodríguez le va ganando al hombre de la Universidad de Chile. Sale jugando el central penquista.
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11: Va jugando Sandoval, que quería buscar arriba al bate y la Ribey. Va ganando en el fondo la gente de la U. Quiere la contraataque para el cuadro universitario. Ahí un hombre de la U rescató Concepción. Ahí la quiere llevar el cuadro penquista por Norman Rodríguez. Poder petar y de la pelota, está jugando cortito, la quiere meter de aire, callejón izquierdo. Viene trepando Ángel Gilar, la lleva Gilar como aventó el puntero, callejón izquierdo. Quiere encarar Gilar, va por dentro, por fuera, va por dentro. Quiere buscar el pórtico, abajo Castellón contra la pelota. De todas maneras iba afuera, creo yo. Vuela Castellón, no tiene ojos en la espalda y se queda con el instrumento.
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11: Acá la tiene en el fondo, va a responder en cualquier momento. Si le escucho.
10: Te cuento, asistencia hoy día en el Estadio Nacional para el partido Concepción con Universidad de Chile, 33.948 personas.
11: Muy bien, 33.948 personas. Viene la U, viene el contraataque para la U, callejón derecho, la quiere llevar Maximiliano Guerrero, la mete al medio, cortó Mario Sandoval, ahí sale jugando Concepción, brillo, no exento de complicaciones, Lázaro Botar, un hombre universitario, ahí quiere llegar el hombre de Concepción también, va pugnando, va ganando ante la presencia de Mario Sandoval, el hombre de la U, aunque del fondo salía con infracción, se dijo el árbitro de Grillo. Ahí tiro libre, tarjeta amarilla para el Grillo, tarjeta tenía amarilla, no tenía Grillo, menos mal. No tenía Grillo, tarjeta amarilla para Fausto en el cuadro de Deportes Concepción.
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11: Vamos a ver qué viene el tiro libre para la gente de la Universidad de Chile. Todo lo hace lento, trafica lentito el cuadro de la Universidad de Chile. La quiere meter por el callejón izquierdo. Allá la está aguantando Lucas Asad, y que no se ha visto mucho en el cuadro universitario. Ahí la quiere tener el cuadro de la U. Hacia una pared por el callejón izquierdo. Vuelve a tener a Lucas, la pega a la banda. Allá está para jugar como puede el jugador del cuadro del romántico intermedio de Leo Altamirano. Quiere sacar el centro ahora la pelota al medio, la tiene por acá Franco Calderón, se le jugando como puede Reiner Tamayo, va sacando Concepción al pelotazo, los ponchazos, a correr arriba, con el freno a mano tirado va el bate y la Ribey, juegan con de larga distancia con el portero Gabriel Castellón. Castellón sale jugando para el cuadro local.
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11: Vamos a ver que estamos a un minuto y algo más de cumplir el tiempo adicional también. Está ganando la U, al parecer va a ganar la U, al parecer va a quedarse con los tres puntos el cuadro de Gago. Vamos a ver que viene por el callejón derecho, pierde la pelota el hombre de Concepción, le queda a Guerrero la meta al medio, ahí quiere pinchar un hombre, le pegó de zurda, sobre el pórtico, le pegaba por ahí Juan Martín Lucero, no, era Eduardo Vargas sobre el pórtico del golero penquista. Hay saque de vallas para el cuadro de Deportes Concepción.
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11: Se equivoca saliendo el cuadro de Concepción, viene otra vez la U, ahí la tiene Altamirano, quiere buscar perfil, le pegó de zurda, desviado junto al parante izquierdo del pórtico de Deportes Concepción. El partido va a terminar, el partido va a expirar, quedan solamente chauchas, el partido va a concluir. Mario Enrique Salazar, me quedo con usted.
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11: terminó, no va más, concluyó, murió, ya es pasaba, el partido concluyó, el partido terminó, terminó, terminó, terminó, terminó, terminó, terminó, terminó, terminó. terminó, terminó. Ha ganado la Universidad de Chile por 2-1 a Deportes Concepción en los 24 del primer tiempo. Y en los 38 del segundo, Eduardo Vargas para el cuadro universitario. En los 14 del segundo tiempo había puesto la paridad Mario Sandoval para Deportes Concepción. 2 para la U, 1 para Concepción. Buenas noches, me quedo con ustedes.
2: Lo narró Marco Muñoz Lavín desde el Estadio Nacional. Estamos en la parte ahí baja, en las casetas también, por supuesto, con Leo Mora, Carlos Palacio. ¿Algo para agregar?
10: Bueno, un partido, vimos un partido. Concepción comenzó de menos a más. En el primer tiempo vimos que dominó la Universidad de Chile en gran parte, por no decir los primeros 45 minutos. El segundo tiempo, Concepción hizo un cambio, entró Sandoval, entró Gilar, le dieron otra cara, salió el empate. Concepción se encuentra también con un jugador menos, hay un expulsado. Un penal dudoso que no se cobró. Creo que es un partido que vimos donde Concepción, reitero, comenzó jugando de menos a más. Hay una hinchada que está muy cerca de nosotros, la hinchada que vino que de Concepción.

0: Eduardo Vargas hoy día se decide por él y le responde con un gol que define tres puntos.
1: Sí, Eduardo tuvo una semana muy buena de entrenamiento, por eso decidí que hoy juega. Nadie va a discutir la clase de jugador que es.
0: Que esté muy bien, ¿no?
1: Gracias.
2: Bueno, el paso ahí, Carlos, estamos intentando sacar notas a borde de campo con los protagonistas, con la transmisión central que nos está llegando a nuestros estudios. Carlos, a ver si nos espera un poquito.
3: Viene la Rivera.
2: Y tiene los Rivera por ahí. Vamos
4: viene a Larry, viene Larry.
2: Vamos a esperar un poquito por acá. Esto es Energía Deporte, la transmisión que llegó desde el Estadio Nacional con la ventaja y victoria de el equipo de la Universidad de Chile, 2-1 sobre Deportes Concepción. Ya vendrá el comentario de Luis Oñate en estudios. Por ahora seguimos al paso ahí en el Nacional. Muchachos, síganle, interrumpimos cuando vengan las notas.
3: Perfecto, yo les decía de que la hinchada lila, 2.000, 3.000 personas, sí. No paró en ningún minuto de gritar.
0: Y fueron mejores que la U gran parte del segundo tiempo.
5: ¿Qué tal? Buenas noches. Sí, siento que se nos escapa pura y exclusivamente por responsabilidad del árbitro, a quien considero un gran árbitro, pero que esta vez, salvo que tenga el oído de un lobo, de un perro, la verdad que es imposible. Vos date cuenta, Marcelo, de acá ahí a 10 metros no se escucha, y él lo escuchó a 50 metros que lo insultó. Lamentablemente, me parece que se desvirtuó el partido a partir de la expulsión. El primer tiempo, como decís vos, nos dominaron, pero el segundo tiempo estábamos dominando, haciendo un partidazo, hicimos el empate y estábamos más cerca nosotros del segundo que ellos del 2-1. Pero como te repito, estas jugadas puntuales frente a un gran equipo, grandes jugadores, frente a este estadio espectacular, se hace muy cuesta arriba. Lamentablemente nos vamos con la mano vacía. Siento que, como te digo, hicimos un gran segundo tiempo que se desvirtuó a partir de un error importante del árbitro.
0: ¿Qué les decía Diego a ustedes, Diego Carrasco, que no insulta?
5: Él dice que insulta, pero no directamente al árbitro. Aparte, como te digo, es imposible que el árbitro interprete y escuche que alguien lo está insultando de acá a 15 metros, porque no se escucha nada. Realmente, yo trataba de comunicarme con mis compañeros, toda la gente alentando, 35.000 personas gritando, es imposible escuchar. Él, con el audio del VAR, con todo, de repente escucha, me resulta muy llamativo. Pero bueno, como te digo, lo considero un gran árbitro. Hoy se equivocó, lamentablemente se equivocó y nos vamos con la mano vacía. Gran responsabilidad de él, pero felicitación a mis compañeros, hicieron un gran segundo tiempo. Obviamente felicitación a la U también, porque es un gran equipo, tiene grandes jugadores. Y bueno, si bien me parece que la victoria fue merecida, al final de cuentas se desvirtuó a partir de un error grave del árbitro.
0: Que esté bien, Joaquín, buen retorno.
5: Chau.
2: Total paso del TNT Sport, claro, de la transmisión oficial en esta noche, cuando ya la gente abandona el Estadio Nacional con esta victoria azul 2-1 sobre Deportes Concepción, que queda en la parte baja con 11 puntos junto a la Calera. Seguimos ahí en la parte baja y vamos con Edu Vargas.
0: Y lo define sobre el final con tres puntos que son importantísimos para ustedes.
6: Hola, sí, buenas noches. Sí, la verdad, muy contento por la victoria, la necesitábamos y nada, pues, tenemos que seguir mejorando. El segundo tiempo entramos medio relajados y así que nos consiguieron empatar y la verdad que lo supimos dar vuelta.
0: Hoy vuelve a demostrar nuevamente gran nivel en lo físico, corriendo hasta el minuto 95 y anotando ese gol en la oportunidad que tuviste.
6: Sí, siempre he estado bien, me ha faltado continuidad nada más. Han hablado mucho que estaba retirado y todo, pero ahí son los mismos que después hablan que estoy bien, así que nada, feliz por mí y por el equipo.
0: Tres puntos importantísimos para poder trabajar en base a una victoria y ya lo que se viene a cerrar Copa de la Liga y cerrar la fecha 15.
6: Sí, importantísimo, como te dije, lo necesitábamos y tenemos que seguir trabajando durante la semana, a descansar ahora un día y a volver con todo a los entrenamientos.
0: Gracias, Eduardo, que esté muy bien, más vigente que nunca.
2: Energía Deportes está hasta ahora en el Estadio Nacional, parte baja, con notas al paso de esta victoria de la Universidad de Chile 2-1. Ahora sí, muchachos, Carlos Palacios, Leo Mora, ¿están ahí?
3: Yo me despido.
5: Sí, aquí estamos.
3: Leo,
5: sí.
3: Yo me despido. Me despido, ya creo que se ha hecho un comentario. Antes de despedirme, quiero saludar a quienes han estado en sintonía. Luis Miguel, ese es un colega, no es el cantante, es un colega. Compañero de trabajo, estaba en sintonía. Osvaldo Gutiérrez, Gonzalo Romero, Carol Paredes, Josué Palacio, mi hijo también estaba en sintonía. Sector de Quilleco, un saludo para ellos, para Jeremy, bueno, para toda la gente que ha estado en sintonía en la octava región, Concepción, Chile y el mundo. Ha sido un gusto trabajar con

0: destaca Leo.
1: ¿Eh? Sí, yo solamente agregar a lo de Eduardo Vargas, que yo soy de los que decía que Eduardo Vargas ya no estaba dando el ancho en la Universidad de Chile, porque claro, recordemos que la última vez que había anotado también había sido un equipo el Bío Bío, a Huachipato, cuando se fue a jugar allá en el estadio de Talcahuano. Esa fue la última vez que anotó Eduardo Vargas. De ahí pasaron muchísimas semanas para que volviera a marcar el 11 de la Universidad de Chile, así que por lo tanto, cuando él dice para los medios que me estaban criticando, sí, pues, pero es que hay que marcar goles y para eso lo trajeron. Entonces pasaron muchas semanas en eso y Gago hoy día le devuelve la confianza en eso. Y bueno, por el cuadro de Deportes Concepción, yo lo decía, tenía que aprovechar los problemas que tenía la Universidad de Chile por la banda derecha. Aprovechó el cuadro para marcarle un tanto, pero no sirvió para el objetivo final, que era ganar acá en el Estadio Nacional. Pero bueno, hay que ver cómo va a venir la mano de Fernando Díaz, porque está recién llegando.
2: Entonces, raro el partido, sí, claro. Raro el partido, como le dijo Larribey.
1: Claro.
2: Un penal en contra, un expulsado, raro el partido. Ya.
1: Claro. Pero más allá del tema del arbitraje, yo creo que los jugadores tienen que sobreponerse a esas cosas, porque el arbitraje en general del fútbol chileno es malísimo. Eso uno lo sabe de Perogrullo, y por lo tanto uno tiene que sobreponerse a esas cosas. Pero bueno, insisto, el Conce ahora tiene que escribir una historia nueva, porque es el primer partido del Nano Díaz. Hay que ver cómo va a ser su forma de juego, cómo lo va a ayudar a salir desde el fondo y obviamente mantenerlo ojalá en la Liga de Primera. Y además ya está terminando la primera parte del año, todavía queda todavía una segunda rueda para seguir levantando al equipo, y eso es lo que hay que pedirle inmediatamente al técnico, resultados. Lo mismo que se le estaba pidiendo a Fernando Gago en la Universidad de Chile, que venía de dos partidos en derrota, tanto por la Copa de la Liga como de la Liga de Primera. Les mando un abrazo, muchachos, y gracias por la invitación hoy día a Energía Deportes.
2: Nos encontramos mañana, Mario Luis, nos encontramos mañana ya en Concepción. Yo viajo esta noche de vuelta. Chao, gracias.
3: Gracias, Leo Mora, gracias, Carlos Palacio. Buen retorno a casa para Carlos, y aquí nos quedamos en el estudio con Luis Oñate, más reposado después de esta victoria azul en el campo del Estadio Nacional. Luis Oñate.

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0: Las 7 y 57 minutos.
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